al delegado presidencial don Germán Codina y a la secretaria general de Archi, María Graciela Fuentes. Saludamos también a los consejeros regionales, seremis, jefes de gabinete, autoridades de las Fuerzas Armadas de Orden y Seguridad, representantes de instituciones, miembros de medios de comunicación de la región, presidente de los consejos directivos Archi, a los invitados y asociados Archi que hoy nos acompañan. Damos inicio así a esta significativa ceremonia con la interpretación de nuestro himno nacional. De pie, por favor.

Tomar asiento, por favor. Señoras y señores, con el objetivo de dar la bienvenida a este evento, se dirigirá a ustedes el presidente nacional de la Asociación de Radiodifusores de Chile, ARCHI, señor Cristian Gálvez Plaza.

Saludamos a las autoridades presentes, al directorio, al Consejo Nacional, a los expresidentes de Archi, a nuestros socios de Arica, a la Antártida chilena. Invitados especiales, señoras y señores, amigos de Archi. Hace 90 años nació una institución que ha acompañado la historia de Chile, desde sus hogares, ciudades, pueblos y los rincones más apartados del territorio nacional. Hace 90 años nació Archi. Y hablar de Archi es hablar de la historia viva de la radio, de miles de voces que han informado, acompañado, emocionado y unido a nuestro país, en generación tras generación. Archi nace un 17 de mayo de 1936, en una época donde la radio comenzaba a consolidarse como el principal medio de comunicación de Chile. Desde entonces, la Asociación de Radiodifusores de Chile ha sido parte fundamental del desarrollo del país. Parte esencial de nuestra misión es defender íntegramente la libertad de expresión, el derecho de acceso libre y oportuno a la información pública, la promoción de una radiodifusión privada sin injerencia del Estado en los contenidos, nuestra libertad de programación y la estricta defensa del espectro radioeléctrico, fortaleciendo el rol de las emisoras y representando a las radios con cobertura nacional, regional y local a lo largo de todo Chile. Durante estas 9 décadas, la radio ha sido mucho más que un medio de comunicación. Ha sido compañía, servicio público y conexión humana. La radio ha estado presente en los momentos más importantes de nuestra historia, en tiempos de celebración, de incertidumbre y también de las grandes emergencias que ha enfrentado Chile. En catástrofes como terremotos, maremotos, incendios e inundaciones. Muchas veces la radio es el único medio que sigue en pie, informando y acompañando en momentos de inquietud para muchos compatriotas. Así fue en el terremoto de 1960, el más grande registrado en la historia humana. En el de 1985 y el más reciente, el 27 de febrero del 2010, cuando gran parte de las comunicaciones colapsaron y la radio volvió a transformarse en el principal fuente de información y orientación para millones de chilenos. Y es por eso que queremos fortalecer a la radio como el principal medio de comunicación en emergencias. Para eso, le pedimos al gobierno en trabajar en un fondo del desarrollo de las telecomunicaciones, un FDT, y así las radios estén equipadas para una transmisión continua en las emergencias. Pero la radio también ha transformado en una compañía inseparable, una voz amiga para millones de chilenos, porque cuando en los momentos más duros en que la naturaleza nos pone a prueba y la electricidad falla, una modesta radio a pila o la radio de nuestro automóvil es la única conexión que tenemos con el resto del país y el mundo. Y al escuchar una radio, nos sentimos parte de una comunidad. Y eso ocurre gracias a la nobleza de este medio de comunicación, al enorme compromiso de quienes hacen radio todos los días. Hoy queremos rendir a los radiodifusores, periodistas, locutores, técnicos, productores y trabajadores radiales que durante décadas han sostenido este medio con pasión, vocación y sentido público. También queremos reconocer especialmente el trabajo de las radios regionales y locales, que muchas veces son la única voz informativa de sus comunidades y cumplen un rol esencial en la identidad y cohesión social de nuestro país. La radio en Chile ha sabido evolucionar con el tiempo. Pasamos de la amplitud modulada a la frecuencia modulada. En nuestra historia más contemporánea, incorporamos el internet, el streaming, las redes sociales y las plataformas digitales. Por lo que ahora la radio es un medio 360. Se escucha, pero también se ve y se lee, pero nunca perdiendo lo más importante, la cercanía. Y eso queda de manifiesto en distintas encuestas de opinión, donde
La radio es el medio más confiable y cercano. Una confianza que no se improvisa. Se construye todos los días con objetividad, con profesionalismo y ganas. Vivimos tiempos desafiantes. La industria enfrenta cambios tecnológicos. Nuevas formas de comunicación digital surgen, lo que se traduce en escenarios económicamente complejos. Es precisamente frente a este escenario en que la radio y los radiodifusores de Chile, de todas las regiones, grandes y pequeños, esperamos el compromiso de todos para seguir escribiendo la historia de este medio de la mano del país. El compromiso de instituciones públicas y privadas, de las empresas, de los comercios locales y, por supuesto, del gobierno, cualquier sea su color político. Si algo nos enseña estos 90 años es que la radio siempre ha sabido adaptarse sin perder su esencia. Eso se debe seguir siendo nuestro desafío, modernizar la radio, fortalecer y proyectar hacia el futuro sin perder su identidad ni su vínculo con las personas. Como Archi, tenemos la responsabilidad de seguir defendiendo la radiodifusión chilena, fortaleciendo la unidad gremial y trabajando por una industria más fuerte, moderna y conectada con las regiones. Porque defender la radio es también defender la información, la pluralidad, la identidad local y la democracia. Gracias a todos quienes han sido parte de esta historia. Gracias a quienes construyeron Archi durante estas 9 décadas. Y gracias a la radio por acompañar a este gran país llamado Chile. Felices 90 años, Archi. Muchas gracias.

Muy buenas tardes. Señor Cristian Gálvez, presidente de la Asociación de Radiodifusores de Chile. Señor Mario Desbordes, alcalde de la ciudad de Santiago. Señores subsecretarios que me acompañan. Señora secretaria general de ARCHI. Veo entre el público también a dos honorables diputados que nos acompañan y les damos la bienvenida a don Luis Pardo, a don Alex Nahuelquín, autoridades civiles y militares que nos acompañan. Antes de comenzar estas palabras, quisiera permitirme una licencia por simple coincidencia de fechas. Hoy día 10 de junio nace en la Isla Grande de Chiloé, en la ciudad de Castro, la primera radio de la isla, la radio Chiloé de Castro, a quien les deseo un feliz cumpleaños. Quiero comenzar estas palabras agradeciendo a la Asociación de Radiodifusores de Chile, ARCHI, por la invitación a participar en esta Asamblea 2026 y por el permanente trabajo que realizan en favor de la radiodifusión nacional. Saludo a su directiva, a los propietarios de medios, a los concesionarios, a los periodistas, locutores, equipos técnicos y a todos quienes día a día hacen posible que la radio siga llegando a cada rincón de nuestro país. Chile, como sabemos, es un país extenso, diverso y desafiante desde el punto de vista geográfico. Y si hay un medio de comunicación que ha sabido acompañar a los chilenos en cada momento importante de nuestra historia, esa sin duda ha sido la radio. La radio informa cuando otros medios no llegan, acompaña en las emergencias, une a las comunidades, da voz a las regiones, fortalece la identidad local y permite que miles de personas se mantengan conectadas con la realidad de su entorno. Por eso, como gobierno del presidente José Antonio Kast, valoramos profundamente el aporte que realizan los medios de comunicación y especialmente las radios de Chile. Creemos en una democracia donde exista libertad para informar, para opinar y para ejercer el periodismo con responsabilidad. Una democracia fuerte necesita instituciones sólidas, pero también necesita ciudadanos informados. Y en esa tarea, los medios cumplen una función irreemplazable. Sabemos que vivimos tiempos de cambios profundos. La transformación tecnológica, las nuevas plataformas digitales y los desafíos de la desinformación exigen adaptarse permanentemente. Sin embargo, en medio de esos cambios, la radio ha demostrado una capacidad extraordinaria para mantenerse vigente y seguir siendo una de las fuentes de información más confiables para los chilenos. Esa vigencia no es casualidad, es el resultado de una profunda resiliencia y de una capacidad de adaptación que define la historia de la radio. Frente a las transformaciones tecnológicas y las nuevas plataformas, la radiodifusión no se quedó atrapada en la nostalgia ni en el diagnóstico. Se transformó para seguir sirviendo a las personas con información veraz y oportuna. Esa misma lógica es la que hoy guía la acción de nuestro gobierno frente a las demandas urgentes de seguridad, economía y estabilidad. La institucionalidad no puede quedarse estática ni refugiarse en planes de escritorio. La verdadera resiliencia de un país se demuestra adaptando sus instituciones, sus herramientas y sus acciones para dar respuestas concretas y reales a la ciudadanía. Y en eso, sin duda, estamos empeñados. Como gobierno, queremos seguir fortaleciendo una relación basada en el respeto mutuo, la transparencia y el acceso oportuno a la información pública.
resguardando siempre la libertad de expresión. Una ciudadanía bien informada, junto a un gobierno que actúa con decisión, contribuyen a una sociedad más libre, más responsable y más cohesionada. Quiero esta tarde, además, reconocer el importante trabajo que realizan las radios regionales y locales. Muchas veces son ellas las que mejor conocen las necesidades de los territorios, las que acompañan a las comunidades en momentos difíciles y las que permiten que la realidad de las regiones tenga espacio en la conversación nacional. Finalmente, quisiera agradecer nuevamente a Archi por generar este espacio de encuentro y reflexión sobre el futuro de las comunicaciones en Chile. Termino diciéndoles, no tengan dudas, cuenten con nuestro gobierno para construir un diálogo permanente que fortalezca la libertad de expresión, la diversidad de medios y el derecho de todos los chilenos a estar informados. Muchas gracias.

0: Agradecemos las palabras del viceministro Claudio Alvarado. Se dirigirá a ustedes el alcalde de Santiago, don Mario Desbordes.
1: Estimado presidente de Archi, se me invitó a saludar, a dar una bienvenida. Me voy a tomar la licencia de hablar un par de cosas más, porque los discursos ya están hechos, son estupendos discursos, muy lindas palabras de nuestro viceministro, muy lindas palabras del presidente del Archi. Hace unos meses atrás conversábamos la posibilidad de realizar esta actividad los 90 años, ni más ni menos, de la Asociación de Radiodifusores de Chile en la comuna de Santiago y además en este maravilloso teatro municipal. Este escenario precioso que nos enorgullece como ciudad, no solo como comuna, en donde las artes se despliegan constantemente, el ballet, la ópera, maravillosos conciertos. Acabamos de presenciar parte de lo que se estudia acá con nuestra escuela de ballet. Son, sin duda, como institución, lugares, la comuna y este teatro que dan el marco adecuado para estos 90 años. Me encontré con muchas personas que conozco de los viajes que me correspondió hacer por distintos cargos en regiones y que nos vimos en distintas ciudades. Y para mí, por lo tanto, es muy bonito que esta actividad se realice aquí en la capital, en la comuna capital. Quiero destacar también, de todo lo que se ha dicho, dos cosas. Lo primero, allí donde se intenta derribar una democracia, lo primero que se afecta son los medios de comunicación. Se embarga el papel, se intenta cerrar las radios. Allí donde se ha perdido la democracia, no hay pluralismo. No hay radios como acá, que pertenecen a más de 1.500 socios, a los 1.200 socios, perdón si me pasé en 300. Pero que representan también la realidad que tiene nuestro país a lo largo y ancho de toda su extensión. Y por eso es una primera cuestión que hay que destacar: el enorme trabajo que hacen en informar, acompañar, en estar en los hogares en momentos en que la ciudadanía probablemente no tiene acceso a otras fórmulas para acompañarse. Cada vez que tenemos elecciones presidenciales, quizás el debate en donde los candidatos están más atentos y preocupados es el de Archi, porque tienen muy claro que es el que llega más lejos, es el que llega hasta el hogar más apartado, y por eso el prestigio de Archi es enorme. Y lo otro, que quiero destacar es que ya a mis casi 58 años recuerdo perfectamente cuando en la década de los 80 se decía que la televisión iba a terminar con la radio. En los 90, 2000, el internet, usted lo dijo, el ministro lo señaló también, el internet terminaba con la radio. Luego el streaming, luego Spotify y así sucesivamente. Y la radio, difusión en el mundo y en especial en Chile, está más fuerte que nunca. Eso es por el trabajo que ustedes realizan, por la confianza que se han ganado de la ciudadanía, y por eso quiero cerrar esta bienvenida simplemente con darles las gracias por todo lo que hacen día a día por millones de chilenas y chilenos. Muchas gracias y bienvenidas a Santiago. Bienvenido a Santiago.
0: Agradecemos las palabras del alcalde de Santiago, don Mario Desbordes. Agradecemos a toda la audiencia que a lo largo y ancho del territorio nacional ha escuchado esta transmisión en cadena radial a la que se han unido de forma voluntaria las radioemisoras del país. Agradecemos su sintonía y los invitamos a continuar con su programación habitual.

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1: La hora exacta en Santa Cruz FM.
2: 20 horas con 27 minutos.
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7: Es fácil saber cuándo uno va por el buen camino. Este es siempre de su vida. Ralph Waldo Emerson.
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Hola, ¿qué tal? Gusto saludarle en esta nueva semana en Iglesia en Misión, este programa preparado por la Pastoral de Santa Cruz FM y que también se radia a través de Santa Rosa en el 107.1 y la otra estación en el 88.5 sector Litwech, ¿no? Estamos listos junto a Eduardo Miño ahí para compartir las informaciones. Bueno, y destacando siempre estas revistas que nos permiten informarnos en profundidad de lo que pasa en nuestra iglesia. La revista Rumbo ya está en circulación en el número 652. Usted recuerde que la puede descargar en www.rumbo.cl o directamente en la página de Diócesis de Rancagua, y se va al apartado de la revista Rumbos y la descarga en el número 652 de este mes de junio. Y destaca en su portada: Iglesia celebraron el Día del Patrimonio, y en detalle de las actividades que también la Iglesia celebró el Día del Patrimonio Nacional. Primera encíclica del Papa León XIV, viene en la página 4. Fieles celebraron la fiesta del Espíritu Santo, Día del Patrimonio, y también Parroquia San Antonio de Padua, de típica de celebración, ¿no? Y en la página número 4, como le decía, de la edición de la revista Rumbos, en la edición número 652 de este mes de junio, destaca ahí en la página número 4, este importante, sobre la dignidad humana en la era digital, la primera encíclica del Papa León XIV. Una gran expectación, sin duda, generó en el mundo entero la primera encíclica del pontificado de León XIV, publicada el 25 de mayo de este año. El documento plantea que la humanidad y fraterna, o crear un mundo dominado por el poder, el control y la desigualdad. El Papa reconoce que la inteligencia artificial puede aportar grandes beneficios, pero advierte que no es neutral, porque siempre refleja los intereses y valores de quienes la diseñan y controlan. Les entregamos las ideas principales del texto y los invitamos a que la puedan leer en su totalidad en www.obispadoderrancagua.cl. Destaca también ahí, dice que el Papa insiste en que ninguna tecnología puede reemplazar el valor único de la persona humana. La inteligencia artificial no posee conciencia, amor, responsabilidad moral ni experiencia humana real. Por eso jamás debe tratarse al ser humano como si fuera solo datos o eficiencia. La encíclica critica la enorme concentración del poder tecnológico en grandes corporaciones y élites económicas. Advierte que quien controla la IA o inteligencia artificial puede influir en la cultura, la política, la información e incluso en la moral de las sociedades. El texto alerta sobre varios peligros de la inteligencia artificial, como por ejemplo la manipulación de la información y noticias falsas, pérdida de privacidad también, dependencia emocional de sistemas virtuales, exclusión laboral por automatización, uso militar y también armamentista de la IA, entre otros. El Papa señala que la tecnología debe servir al bien común, y para resguardarlo pide en el documento regulaciones internacionales fuertes, supervisión ética de la IA, responsabilidad humana en las decisiones, protección del trabajo y de los más vulnerables, educación digital crítica y humana, entre otros puntos. Esta carta encíclica Magnífica Humanitas es la primera encíclica del pontificado León XIV y aborda uno de los grandes desafíos actuales, como proteger la dignidad humana en la era, por supuesto también en la era de la inteligencia artificial, y aborda estos grandes desafíos, como proteger la dignidad humana en la era de la inteligencia artificial. Fue publicada recién el 24 de mayo del año 2026 en el contexto del aniversario de la histórica encíclica Renovarum de León XIII. Ahí aparece en la página número 4 de la revista Rumbos de este mes de junio esta importante nota, que usted la puede profundizar directamente acercándose a esta revista Rumbos, edición 652. Recuerde que usted la puede descargar visitando la diócesis de Rancagua, se va al apartado ahí, el revista Rumbo, y la puede descargar y enterarse de todo lo que acontece en la iglesia a nivel diocesano. También tenemos la revista Mensaje, fundada por San Alberto Hurtado, www.mensaje.cl, y ahí podrá informarse usted de todo lo que pasa en la iglesia a nivel nacional e internacional. Bien, nosotros vamos a ir a la música en Iglesia en Misión, y luego viene la entrevista de la semana. Hoy día vamos a estar conversando con Luisa Acevedo. ¿Quién es Luisa Acevedo? Es una profesora, una colega,
pero ya le vamos a contar de quién se trata esta amiga que está vinculada al Departamento de Educación de nuestra diócesis de Rancagua, del Obispado, pero vamos a conocer algo de ella y la labor importante que está comenzando, porque ya hacen 2 meses solamente que partió en esta labor. Pero ya la conoceremos en la entrevista de la semana en Iglesia en Misión. Vamos a la música y ya viene la entrevista de la semana en Iglesia en Misión. 3

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1: Estamos en Iglesia en Misión como cada semana, en la entrevista de la semana a través de Santa Cruz FM, Santa Rosa y también la otra estación está acá en el radio y nuestro programa Iglesia en Misión. Estamos hoy día, vamos a conversar primera vez, ojalá no sea la primera ni última vez, que estamos con Luisa Acevedo, secretaria ejecutiva de la Departamento de Educación de la Diócesis de Rancagua, o lo dije mal, Luisa.
2: Sí, hola, ¿cómo están todos? Sí. Soy la coordinadora ejecutiva de la Vicaría de Educación de Obispado Rancagua.
1: ¡Ah, qué largo nombre!
2: Sí, largo nombre.
1: Oye, bueno, Luisa, tu colega también es profesora de religión, ¿no?
2: Exactamente, profesora de religión, así que estoy tremendamente empapada en toda la temática educativa y curricular.
1: Ahora, Luisa, tú no estás en el ambiente frente en aula, ¿no? Porque nuestro obispo, Monseñor Guillermo Vera, te ha pedido otra misión, ¿no?
2: Efectivamente, hace dos meses cambié absolutamente de paradigma. Pude salir del aula durante muchos años y ya entro en un plano de gestión y de ejecución de redes educativas.
1: Es una labor bastante intensa. ¿Qué tal sigue estos dos primeros meses? Porque tú estás recorriendo un poco la diócesis, los decanatos, algunas comunas, profesores de religión, ¿no? ¿Cómo han dado ese encuentro?
2: Exactamente, mira, yo hace dos meses asumí este lindo desafío. Mi principal tarea, mi principal labor es justamente acompañar a las comunidades educativas para que nuestros establecimientos que están permitidos a lo largo de la diócesis sean espacios de no solo de transmisión de conocimiento. Hoy día queremos que sean lugares donde se formen personas integrales, capaces de desarrollar los talentos, fortalecer valores, construir relaciones sanas, descubrir un sentido mucho más trascendente. Por lo tanto, iniciar en mi función en el área es generar redes de colaboración, generar equipos de trabajo donde me va a tocar en el transcurso del año estarlos acompañando, estarlos visitando en terreno.
1: Hay una función bastante intensa la que te ha encomendado nuestro obispo, ¿no? De poder encontrarte con... Qué bueno que bueno, y escogió una colega, eso es fundamental. Un poco nos comentabas tú en esta reunión que hubo en Santa Cruz el pasado 8 de junio, ahí con los profesores de religión de la parroquia de Santa Cruz. Contabas un poquito esta... Qué bueno, una profesora de religión que te acarga un poco del encuentro con los profesores de religión, ¿no?
2: Sí, yo creo que eso fue estratégico, justamente, porque ¿quién mejor que una profesora conoce la realidad del aula?
1: Correcto.
2: Y hoy día la labor que tenemos como iglesia es justamente ser una iglesia mucho más cercana a los estudiantes, a las necesidades, a las realidades que hoy día estamos viviendo. Entendiendo que hoy día tenemos otro perfil de alumno, otro perfil de familia también.
1: Ahora, es importante contar un poquito la realidad de lo... Hay una escasez, diríamos, Luisa, de profesor de religión en la diócesis en general y en otras diócesis del país, ¿no?
2: Sí, primero porque tiene que ver con la formación. Tú sabes que nosotros estamos en un territorio muy amplio, por lo tanto tenemos pocas posibilidades de un perfeccionamiento en forma presencial. Y estamos generando redes vinculantes con universidades y entidades que nos permitan dar formación a nuestros profesores de religión. Así que estamos en un desafío de formación continua, de ir propiciando espacios de construir nuevas comunidades de profesores, nuevas redes que se quieran integrar un poco al servicio de la labor de la iglesia en los colegios.
1: Ahora, al menos este año hay un estudio, hay un análisis, Luisa, un poco para ver la situación y crear esta red, a lo mejor el contacto con alguna universidad para poder, a lo mejor profesores que no están titulados, poder titularse. Cuéntanos un poquito al respecto.
2: Sí, nosotros tenemos 325 profesores certificados en la diócesis.
1: ¿Cuántos?
2: 325 profesores. Ya estamos hablando de que tenemos un territorio jurídico, tal como te manifestaba, bastante amplio. Entre los cuales tenemos muchos docentes que no son hoy día titulados desde el área de la educación religiosa. Pertenecen a otras áreas, ¿cierto? Pero son licenciados en educación porque así la ley hoy día los exige. Son estos docentes los que entran hoy día en el ejercicio de los postítulos y de la formación religiosa católica a través de entidades con las cuales nosotros estamos estableciendo convenios.
1: Y eso va ya, creo, va a concretarse ya el próximo año, me imagino, porque nos comentabas tú en esa reunión que tuvimos acá en Santa Cruz, que está todo este estudio, ir elaborando redes, contactos.
2: Sí, nosotros ya establecimos los vínculos con dos entidades en Santiago y en Talca, en la Universidad Católica de Talca, en la Finisterre, en Santiago, que nos va a permitir consolidar dos áreas tremendamente necesarias. Uno es un postítulo para los docentes y el segundo es un diplomado en fundamentos teológicos, que va a ser un complemento de doctrina y de revitalización de esta necesidad de dar formación continua a nuestros profesores. Una de las miradas y las misiones también que tenemos como vicaría es propiciar espacios de formación en los docentes.
1: Ya. Ahora, tu labor también, Luisa, cubre un poco lo que antiguamente hacía, había una secretaria ahí, y ahora también la señora Delma, ¿no?
2: Antiguamente, digamos, el rol cambió, hoy día los paradigmas son distintos, necesidades que hoy día tenemos como realidad educativa cambió también. Entonces, tenemos que entender que la educación católica, la formación en la fe, no solo debe ser mera transmisora de conocimiento, sino que debe ser capaz de construir una sociedad mucho más humana, solidaria, fraterna, cercana. Por lo tanto, hoy día no asume la vicaría solo un rol administrativo. Hoy día la vicaría asume un rol mucho más vinculante, mucho más metodológico. Hoy día nosotros queremos acompañar a los profesores, queremos estar un poco en el aula, queremos estar un poco al servicio de las distintas realidades educativas que tenemos en la diócesis.
1: Y que son muy muy diversas, ¿no?
2: Muy diversas. Nosotros tenemos tres modalidades de que acompañamos en el proceso: colegios particulares, tenemos muchos colegios que tienen un credo confesional católico, tenemos colegios subvencionados, pero también tenemos muchos colegios públicos, que hoy día ahí está el gran universo de los alumnos que nosotros queremos colocar un poco la mirada, buscando estrategias y buscando los mejores líderes. O sea, nuestra propuesta también es tener a docentes que hoy día sean líderes en el aula.
1: Ahora, ¿y qué hay, Luisa, en relación a esto de la carencia? ¿Qué se proyecta para ir cubriendo? Porque lamentablemente hay algunos colegios que carecen de la presencia de profesores de religión, ¿no?
2: Hay aspectos normativos que lo hemos estado analizando, conversando con las entidades pertinentes, digamos, Ministerio de Educación, Seremía, departamentos de educación, común, hemos estado estableciendo comunicaciones muy muy cercanas. Estamos ahí ido consolidando bases de datos, catastros que ellos están realizando como sostenedores, nosotros como vicaría también con nuestros docentes, de manera tal que tengamos un diagnóstico real de lo que hoy día estamos viviendo como diócesis. O sea, en todo, a lo largo del país hay una crisis de profesores de la región. Entonces, frente a esta crisis tenemos que buscar alternativas que nos inviten o nos animen a buscar espacios de formación o generar puentes entre las entidades que corresponden, entidades educativas y los establecimientos educativos. Nuestra labor es ser mediador ahí.
1: Correcto.
2: Hemos estado en conversaciones muy muy honestas, muy muy amenas con quienes hoy día están liderando su espacio administrativo como sostenedores, y nuestra mirada como iglesia también, ¿no? Que queremos hacer justamente una iglesia mucho más cercana. Queremos, y hemos transmitido un poco la necesidad de fortalecer la identidad de nuestros propios colegios.
1: Correcto. Y bueno, y destacar también la importancia, porque a veces se habla que es poco importante dentro de las clases de religión en cada uno de los colegios, y está dentro de la malla curricular también, ¿no?
2: Sí, absolutamente. Entonces, ahí está, digamos, lo que hemos conversado desde la realidad que hoy día se está viviendo al interior de los colegios. Hay una normativa y un decreto que establece que la asignatura de religión se debe proponer a la familia, que son las familias las que deciden. No es la dirección de colegio o que la comunidad educativa apuesten por una nueva propuesta en el currículum. Hay una normativa que invita, que anima a la familia a optar la opción, digamos, de tener la asignatura de religión para sus hijos.
1: De todas maneras. Bueno, Luisa, y este recorrido, tú has recorrido algunas comunidades nuevas, porque te quiero recorrer mucho, todavía es muy extensa nuestra diócesis, ¿no?
2: Sí.
1: ¿Qué tal ha sido el encuentro con algunos colegas por ahí?
2: Ha sido tremendamente positivo. Ha sido un trabajo de ir buscando a las personas más idóneas, acercarse a los equipos, conocer las experiencias, porque las realidades rurales son tan distintas a las urbanas. O sea, las necesidades que puede vivir la comunidad de Pichilemu es tan distinta a lo que puede vivir la comunidad de San Francisco, que están de un extremo a otro. Entonces, en el transcurso del año, espero estar en todas esos espacios, espero poder acompañar de aquí en el tiempo que venga, compartir también experiencia al interior de los colegios.
1: Bueno, Luisa, la verdad que vamos a molestarte más adelante nuevamente. La verdad que la radio hay que hacerlo así como bien dinámico, y queríamos conocerte un poquito tu realidad, lo que estás haciendo, el trabajo que te ha combinado nuestro obispo, monseñor Guillermo Vera, que es un trabajo bastante, diríamos, difícil. Pero por ahí los colegas comentaban, bueno, qué bueno que sea muy activa y joven. Se han sorprendido de ti, ¿eh? Hay buenos comentarios.
2: Sabes que yo creo, Fernando, que hoy día tenemos que comunicar el Evangelio con nuevos lenguajes. Especialmente hoy día en un mundo mucho más digital, en el cual están nuestros jóvenes. Entonces, anunciar hoy día en un lenguaje mucho más cercano, que promueva la inclusión y que promueva también la diversidad de vínculos que hoy día se están gestando en nuestros alumnos y en nuestras comunidades sociales también.
1: Bueno, Luisa, te agradecemos mucho este contacto con Santa Cruz FM, Santa Rosa y la otra estación de Iglesia y Misión, y más a futuro estaremos conversando por ahí, a lo mejor en vivo, en directo, porque lo vemos mucho ahora a través vía telefónica, más lejano, lo hubiese sido más personal ahí, comentamos y tocamos otros temas, pero te agradecemos mucho este contacto con Iglesia y Misión, y bueno, estamos para servirte, para difundir las actividades también de la Iglesia, que es importante mantenerla. Este programa se ha mantenido un tiempo, tú sabes bien, nuestra Iglesia diocesana tuvo complicadísimo un tiempo, ¿verdad? Y este programa Iglesia y Misión siguió constantemente saliendo al aire, y eso ha afirmado un poco también lo que es la Iglesia.
2: Sí, pero yo espero, Fernando, aportar una mirada de articulación, de escucha y servir. Yo creo que generar esos puentes, estos diálogos entre las distintas comunidades educativas de nuestra diócesis va a responder a lo que se ha hecho y ya estamos viviendo también como vicaría. Te agradezco este espacio, te agradezco la oportunidad también de poder llegar a tantas familias, a tantas

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1: Iglesia en Misión, a través de Santa Cruz FM Santa Rosa y La Otra Estación, llegamos a nuestra sección Noticias, la primera del Papa, el Papa en la Sagrada Familia. Levantemos el rostro de quienes yacen en el polvo. La tarde de este miércoles 10 de junio, tras la oración ante el Santísimo y la tumba de Gaudí, el Papa León XIV celebró la Eucaristía en la Basílica de la Sagrada Familia de Barcelona y bendijo la Torre de Jesucristo. En su homilía, dijo que, como arquitecto ardiente de fe, el venerable Antoni Gaudí concibió estos espacios con el deseo de narrar los misterios de la vida del Señor. De este modo nos ha puesto una peregrinación espiritual que conduce al encuentro con Cristo. La Sagrada Familia es la iglesia más alta del mundo, no para destacar en clasificaciones mundanas, sino para guiar los pasos del pueblo de Dios que peregrina en España, con la cruz que ilumina el camino como una lámpara encendida en la espera de regreso del esposo. Estas fueron las palabras del aliento del Papa León XIV en la homilía que pronunció este miércoles 10 de junio en la Santa Misa celebrada en la Basílica de Sagrada Familia Barcelona en el marco de su viaje apostólico a España. A nivel nacional, seguridad, rapidez y compromiso, la Iglesia lanza una nueva modalidad digital para suscribir el aporte permanente al 1%. Con el objetivo de modernizar sus procesos y ofrecer alternativas alineantes con las transformaciones digitales del país, la Conferencia Episcopal de Chile presentó una innovadora modalidad para que los fieles puedan suscribir su aporte permanente al 1% para la Iglesia Católica en Chile. A partir de esta ahora, este compromiso solidario se podrá realizar bajo un sistema de pago automático utilizando tarjetas de débito y crédito a través de la plataforma de recaudación ForPay. De ahí entonces esta nueva forma.

0: De su prisión busca profundizar el vínculo de corresponsabilidad de quienes conforman el pueblo de Dios que peregrina en Chile bajo tres pilares fundamentales que exigen las plataformas modernas: seguridad en el mensaje de datos y flujos financieros, rapidez en la gestión de los trámites de suscripción y un renovado sentido de compromiso con el sostenimiento de la acción evangelizadora, social y cultural de las diversas comunidades a lo largo del territorio nacional. Respecto a los alcances técnicos y la confianza que inspira esta implementación, Yasmín Sackmuth-Moore, responsable de la administración de la Conferencia Episcopal de Chile, valoró positivamente la iniciativa, destacando la optimización operativa del sistema. Realizar el aporte al 1% a la Iglesia, suscribiendo la tarjeta de débito, es una modalidad nueva. Es un proceso seguro, simple y rápido, que facilita la inscripción de la cuenta corriente en la que se descuenta cada mes. Por soporte, desde la empresa tecnológica que provee el soporte técnico, expresaron su satisfacción por el despliegue del nivel nacional del mecanismo de pago automático que dará cobertura a toda la red parroquial chilena. A nivel de nuestra diócesis, nuevos ministros y monaguillos fortalecen el servicio pastoral en Pichilemu y también en Santa Cruz. La celebración del Corpus Christi dejó una profunda alegría en diversas comunidades de la diócesis de Rancagua, que vieron crecer el número de fieles comprometidos con el servicio eucarístico y los hermanos más necesitados. En la parroquia Inmaculada Concepción de Pichilemu, el sábado 6 de junio, 7 miembros de la comunidad fueron instituidos como nuevos ministros extraordinarios de la Sagrada Comunión. Su misión será llevar a Jesús sacramentado a enfermos y adultos mayores que no pueden participar presencialmente en la misa, además de colaborar en las celebraciones litúrgicas cuando sea necesario. La alegría continúa al día siguiente. Durante la celebración del Corpus Christi, 5 niños jóvenes fueron instituidos como monaguillos, comprometiéndose a servir en el altar con respeto, dedicación y amor al Señor. Las felicitaciones se extendieron también a las familias de los nuevos ministros y monaguillos, quienes acompañan y sostienen este camino de fe y servicio. La fiesta eucarística también tuvo un momento significativo en la parroquia de Jesús, un buen pastor de Santa Cruz, donde se realizó el nombramiento y renovación de los ministros extraordinarios de la comunión dedicados a la pastoral de los enfermos. De esta manera, la solemnidad de Corpus Christi se convirtió en una verdadera celebración de servicio y misión, recordando que Cristo sigue haciéndose presente a través de hombres, mujeres, niños y jóvenes que ponen sus dones al servicio de la Iglesia y de quienes más necesitan compañía, consuelo y esperanza. Y hasta aquí las informaciones de la presente semana en Iglesia y Misión. Este programa, preparado por la pastoral de Santa Cruz FM, XC Radio también a través de Santa Rosa en el 107.1 y la otra estación en el 88.5. Santa Cruz FM 94.3. Abel Rodriño, puesta en el aire, en las palabras de amigo Luis Fernando Leiva, que se pide hasta la próxima semana en otra edición de Iglesia y Misión. Será hasta entonces.
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1: 21 horas con 3 minutos.
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8: La violencia es el miedo de las ideas de los demás y la poca fe en las propias. Mahatma Gandhi.
0: 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Invitamos a ustedes a entrar en un clima de oración y reflexión para rezar el Santo Rosario. Santa Cruz FM le invita a la oración mariana por excelencia, el Santo Rosario. Santo Domingo, fundador de la Orden de los Dominicos, es considerado el originador de esta devoción y práctica. La Santísima Virgen se le apareció en el año 1214 y le enseñó el Santo Rosario. De ahí lo utilizó mucho en el trabajo misionero. Hoy, en el umbral del tercer milenio, imploramos la protección de nuestra Madre. Beneficios del Rosario. Nos eleva gradualmente al perfecto conocimiento de Jesucristo. Purifica nuestras almas del pecado. Nos permite vencer a todos nuestros enemigos. Nos facilita la práctica de las virtudes. Nos abraza en amor de Jesucristo. Nos enriquece con gracias y méritos. Nos proporciona con qué pagar todas nuestras deudas con Dios y con los hombres. Y finalmente, nos consigue de Dios toda clase de gracias.
9: Oración por nuestra tierra. Dios omnipotente, que estás presente en todo el universo y en la más pequeña de tus criaturas, tú, que rodeas con tu ternura todo lo que existe, derrama en nosotros la fuerza de tu amor para que cuidemos la vida y la belleza. Inúndanos de paz para que vivamos como hermanos y hermanas sin dañar a nadie. Dios de los pobres, ayúdanos a rescatar a los abandonados y olvidados de esta tierra que tanto valen a tus ojos. Sana nuestras vidas para que seamos protectores del mundo y no depredadores, para que sembremos hermosura y no contaminación y destrucción. toca los corazones de los que buscan solo beneficios a costa de los pobres y de la tierra. Enséñanos a descubrir el valor de cada cosa, a contemplar admirados, a reconocer que estamos profundamente unidos con todas las criaturas en nuestro camino hacia tu luz infinita. Gracias porque estás con nosotros todos los días. Aliéntanos, por favor, en nuestra lucha por la justicia, el amor y la paz.

0: Hijo y del Espíritu Santo. Amén.
1: Misterios de Gloria. Primer misterio, la resurrección del Señor. Padre nuestro que estás en el cielo, santificado sea tu nombre. Venga a nosotros tu reino. Hágase tu voluntad en la tierra como en el cielo.
2: Danos hoy nuestro pan de cada día. Perdona nuestras ofensas, como también nosotros perdonamos a los que nos ofenden. No nos dejes caer en la tentación y líbranos del mal. Amén.
1: Dios te salve María, llena eres de gracia. El Señor es contigo. Bendita eres entre todas las mujeres y bendito es el fruto de tu vientre, Jesús.
2: Santa María, Madre de Dios, ruega por nosotros pecadores, ahora y en la hora de nuestra muerte. Amén.
1: Dios te salve María, llena eres de gracia. El Señor es contigo. Bendita eres entre todas las mujeres y bendito es el fruto de tu vientre, Jesús.
2: Santa María, Madre de Dios, ruega por nosotros pecadores, ahora y en la hora de nuestra muerte. Amén.
1: Dios te salve María, llena eres de gracia. El Señor es contigo. Bendita eres entre todas las mujeres y bendito es el fruto de tu vientre, Jesús.
2: Santa María, Madre de Dios, ruega por nosotros pecadores, ahora y en la hora de nuestra muerte. Amén.
1: Dios te salve María, llena eres de gracia. El Señor es contigo. Bendita eres entre todas las mujeres y bendito es el fruto de tu vientre, Jesús.
2: Santa María, Madre de Dios, ruega por nosotros pecadores, ahora y en la hora de nuestra muerte. Amén.
1: Dios te salve María, llena eres de gracia. El Señor es contigo. Bendita eres entre todas las mujeres y bendito es el fruto de tu vientre, Jesús.
2: Santa María, Madre de Dios, ruega por nosotros pecadores, ahora y en la hora de nuestra muerte. Amén.
1: Dios te salve María, llena eres de gracia. El Señor es contigo. Bendita eres entre todas las mujeres y bendito es el fruto de tu vientre, Jesús.
2: Santa María, Madre de Dios, ruega por nosotros pecadores, ahora y en la hora de nuestra muerte. Amén.
1: Dios te salve María, llena eres de gracia. El Señor es contigo. Bendita eres entre todas las mujeres y bendito es el fruto de tu vientre, Jesús.
2: Santa María, Madre de Dios, ruega por nosotros pecadores, ahora y en la hora de nuestra muerte. Amén.
1: Dios te salve María, llena eres de gracia. El Señor es contigo. Bendita eres entre todas las mujeres y bendito es el fruto de tu vientre, Jesús.
2: Santa María, Madre de Dios, ruega por nosotros pecadores, ahora y en la hora de nuestra muerte. Amén.
1: Dios te salve María, llena eres de gracia. El Señor es contigo. Bendita eres entre todas las mujeres y bendito es el fruto de tu vientre, Jesús.
2: Santa María, Madre de Dios, ruega por nosotros pecadores, ahora y en la hora de nuestra muerte. Amén.
1: Dios te salve María, llena eres de gracia. El Señor es contigo. Bendita eres entre todas las mujeres y bendito es el fruto de tu vientre, Jesús.
2: Santa María, Madre de Dios, ruega por nosotros pecadores, ahora y en la hora de nuestra muerte. Amén.
1: Gloria al Padre y al Hijo y al Espíritu Santo.
2: Como era en un principio, ahora y siempre, por los siglos de los siglos. Amén.
1: Segundo misterio, la ascensión del Señor al cielo.
2: Padre nuestro que estás en el cielo, santificado sea tu nombre. Venga a nosotros tu reino. Hágase tu voluntad en la tierra como en el cielo.
1: Danos hoy nuestro pan de cada día. Perdona nuestras ofensas, como también nosotros perdonamos a los que nos ofenden. No nos dejes caer en la tentación y líbranos del mal. Amén.
2: Dios te salve María, llena eres de gracia, el Señor es contigo, bendita tú eres entre todas las mujeres, y bendito es el fruto de tu vientre Jesús.
1: Santa María, Madre de Dios, ruega por nosotros pecadores, ahora y en la hora de nuestra muerte. Amén.
2: Dios te salve María, llena eres de gracia, el Señor es contigo, Bendita tú eres entre todas las mujeres, y bendito es el fruto de tu vientre, Jesús.
1: Santa María, Madre de Dios, ruega por nosotros pecadores, ahora y en la hora de nuestra muerte. Amén.
2: Dios te salve María, llena eres de gracia, el Señor es contigo. Bendita tú eres entre todas las mujeres, y bendito es el fruto de tu vientre, Jesús.
1: Santa María, Madre de Dios, ruega por nosotros pecadores, ahora y en la hora de nuestra muerte. Amén.
2: Dios te salve María, llena eres de gracia, el Señor es contigo. Bendita tú eres entre todas las mujeres, y bendito es el fruto de tu vientre, Jesús.
1: Santa María, Madre de Dios, ruega por nosotros pecadores, ahora y en la hora de nuestra muerte. Amén.
2: Dios te salve María, llena eres de gracia, el Señor es contigo. Bendita tú eres entre todas las mujeres, y bendito es el fruto de tu vientre, Jesús.
1: Santa María, Madre de Dios, ruega por nosotros pecadores, ahora y en la hora de nuestra muerte. Amén.
2: Dios te salve María, llena eres de gracia, el Señor es contigo. Bendita tú eres entre todas las mujeres, y bendito es el fruto de tu vientre, Jesús.
1: Santa María, Madre de Dios, ruega por nosotros pecadores, ahora y en la hora de nuestra muerte. Amén.
2: Dios te salve María, llena eres de gracia, el Señor es contigo. Bendita tú eres entre todas las mujeres, y bendito es el fruto de tu vientre, Jesús.
1: Santa María, Madre de Dios, ruega por nosotros pecadores, ahora y en la hora de nuestra muerte. Amén.
2: Dios te salve María, llena eres de gracia, el Señor es contigo. Bendita tú eres entre todas las mujeres, y bendito es el fruto de tu vientre, Jesús.
1: Santa María, Madre de Dios, ruega por nosotros pecadores, ahora y en la hora de nuestra muerte. Amén.
2: Dios te salve María, llena eres de gracia, el Señor es contigo. Bendita tú eres entre todas las mujeres, y bendito es el fruto de tu vientre, Jesús.
1: Santa María, Madre de Dios, ruega por nosotros pecadores, ahora y en la hora de nuestra muerte. Amén.
2: Dios te salve María, llena eres de gracia, el Señor es contigo. Bendita tú eres entre todas las mujeres, y bendito es el fruto de tu vientre, Jesús.
1: Santa María, Madre de Dios, ruega por nosotros pecadores, ahora y en la hora de nuestra muerte. Amén.
2: Gloria al Padre, y al Hijo, y al Espíritu Santo.
1: Como era en un principio, ahora y siempre, por los siglos de los siglos. Amén. Tercer misterio, la venida del Espíritu Santo en Pentecostés. Padre nuestro que estás en el cielo, santificado sea tu nombre. Venga a nosotros tu reino. Hágase tu voluntad en la tierra como en el cielo.
2: Danos hoy nuestro pan de cada día. Perdona nuestras ofensas, como también nosotros perdonamos a los que nos ofenden. No nos dejes caer en la tentación y líbranos del mal. Amén.
1: Dios te salve María, llena eres de gracia. El Señor es contigo. Bendita eres entre todas las mujeres y bendito es el fruto de tu vientre, Jesús.
2: Santa María, Madre de Dios, ruega por nosotros pecadores, ahora y en la hora de nuestra muerte. Amén.
1: Dios te salve María, llena eres de gracia. El Señor es contigo. Bendita eres entre todas las mujeres y bendito es el fruto de tu vientre, Jesús.
2: Santa María, Madre de Dios, ruega por nosotros pecadores, ahora y en la hora de nuestra muerte. Amén.
1: Dios te salve María, llena eres de gracia. El Señor es contigo. Bendita eres entre todas las mujeres y bendito es el fruto de tu vientre, Jesús.
2: Santa María, Madre de Dios, ruega por nosotros pecadores, ahora y en la hora de nuestra muerte. Amén.
1: Dios te salve María, llena eres de gracia. El Señor es contigo. Bendita eres entre todas las mujeres y bendito es el fruto de tu vientre, Jesús.
2: Santa María, Madre de Dios, ruega por nosotros pecadores, ahora y en la hora de nuestra muerte. Amén.
1: Dios te salve María, llena eres de gracia. El Señor es contigo. Bendita eres entre todas las mujeres y bendito es el fruto de tu vientre, Jesús.
2: Santa María, Madre de Dios, ruega por nosotros pecadores, ahora y en la hora de nuestra muerte. Amén.
1: Dios te salve, María, llena eres de gracia. El Señor es contigo. Bendita eres entre todas las mujeres y bendito es el fruto de tu vientre, Jesús.
2: Santa María, Madre de Dios, ruega por nosotros pecadores, ahora y en la hora de nuestra muerte. Amén.
1: Dios te salve, María, llena eres de gracia. El Señor es contigo. Bendita eres entre todas las mujeres y bendito es el fruto de tu vientre, Jesús.
2: Santa María, Madre de Dios, ruega por nosotros pecadores, ahora y en la hora de nuestra muerte. Amén.
1: Dios te salve, María, llena eres de gracia. El Señor es contigo. Bendita eres entre todas las mujeres y bendito es el fruto de tu vientre, Jesús.
2: Santa María, Madre de Dios, ruega por nosotros pecadores, ahora y en la hora de nuestra muerte. Amén.
1: Dios te salve, María, llena eres de gracia. El Señor es contigo. Bendita eres entre todas las mujeres y bendito es el fruto de tu vientre, Jesús.
2: Santa María, Madre de Dios, ruega por nosotros pecadores, ahora y en la hora de nuestra muerte. Amén.
1: Dios te salve, María, llena eres de gracia. El Señor es contigo. Bendita eres entre todas las mujeres y bendito es el fruto de tu vientre, Jesús.
2: Santa María, Madre de Dios, ruega por nosotros pecadores, ahora y en la hora de nuestra muerte. Amén.
1: Gloria al Padre, y al Hijo, y al Espíritu Santo.
2: Como era en un principio, ahora y siempre, por los siglos de los siglos. Amén.
1: Cuarto misterio, la Asunción de María Santísima al cielo.
2: Padre nuestro que estás en el cielo, santificado sea tu nombre. Venga a nosotros tu reino. Hágase tu voluntad en la tierra como en el cielo.
1: Danos hoy nuestro pan de cada día. Perdona nuestras ofensas, como también nosotros perdonamos a los que nos ofenden. No nos dejes caer en la tentación y líbranos del mal. Amén.
2: Dios te salve, María, llena eres de gracia. El Señor es contigo. Bendita tú eres entre todas las mujeres y bendito es el fruto de tu vientre, Jesús.
1: Santa María, Madre de Dios, ruega por nosotros pecadores, ahora y en la hora de nuestra muerte. Amén.
2: Dios te salve, María, llena eres de gracia. El Señor es contigo. Bendita tú eres entre todas las mujeres y bendito es el fruto de tu vientre, Jesús.
1: Santa María, Madre de Dios, ruega por nosotros pecadores, ahora y en la hora de nuestra muerte. Amén.
2: Dios te salve, María, llena eres de gracia. El Señor es contigo. Bendita tú eres entre todas las mujeres y bendito es el fruto de tu vientre, Jesús.
1: Santa María, Madre de Dios, ruega por nosotros pecadores, ahora y en la hora de nuestra muerte. Amén.
2: Dios te salve, María, llena eres de gracia. El Señor es contigo. Bendita tú eres entre todas las mujeres y bendito es el fruto de tu vientre, Jesús.
1: Santa María, Madre de Dios, ruega por nosotros pecadores, ahora y en la hora de nuestra muerte. Amén.
2: Dios te salve, María, llena eres de gracia. El Señor es contigo. Bendita tú eres entre todas las mujeres y bendito es el fruto de tu vientre, Jesús.
1: Santa María, Madre de Dios, ruega por nosotros pecadores, ahora y en la hora de nuestra muerte. Amén.
2: Dios te salve, María, llena eres de gracia. El Señor es contigo. Bendita tú eres entre todas las mujeres y bendito es el fruto de tu vientre, Jesús.
1: Santa María, Madre de Dios, ruega por nosotros pecadores, ahora y en la hora de nuestra muerte. Amén.
2: Dios te salve, María, llena eres de gracia. El Señor es contigo. Bendita tú eres entre todas las mujeres y bendito es el fruto de tu vientre, Jesús.
1: Santa María, Madre de Dios, ruega por nosotros pecadores, ahora y en la hora de nuestra muerte. Amén.
2: Dios te salve, María, llena eres de gracia, el Señor es contigo. Bendita tú eres entre todas las mujeres, y bendito es el fruto de tu vientre, Jesús.
1: Santa María, Madre de Dios, ruega por nosotros pecadores, ahora y en la hora de nuestra muerte. Amén.
2: Dios te salve María, llena eres de gracia, el Señor es contigo. Bendita tú eres entre todas las mujeres, y bendito es el fruto de tu vientre, Jesús.
1: Santa María, Madre de Dios, ruega por nosotros pecadores, ahora y en la hora de nuestra muerte. Amén.
2: Dios te salve María, llena eres de gracia, el Señor es contigo. Bendita tú eres entre todas las mujeres, y bendito es el fruto de tu vientre, Jesús.
1: Santa María, Madre de Dios, ruega por nosotros pecadores, ahora y en la hora de nuestra muerte. Amén.
2: Gloria al Padre, y al Hijo, y al Espíritu Santo.
1: Como era en un principio, ahora y siempre, por los siglos de los siglos. Amén. Quinto misterio, la coronación de María como reina y madre de toda la creación. Padre nuestro que estás en el cielo, santificado sea tu nombre. Venga a nosotros tu reino. Hágase tu voluntad en la tierra como en el cielo.
2: Danos hoy nuestro pan de cada día. Perdona nuestras ofensas, como también nosotros perdonamos a los que nos ofenden. No nos dejes caer en la tentación y líbranos del mal. Amén.
1: Dios te salve María, llena eres de gracia. El Señor es contigo. Bendita eres entre todas las mujeres y bendito es el fruto de tu vientre, Jesús.
2: Santa María, Madre de Dios, ruega por nosotros pecadores, ahora y en la hora de nuestra muerte. Amén.
1: Dios te salve María, llena eres de gracia. El Señor es contigo. Bendita eres entre todas las mujeres y bendito es el fruto de tu vientre, Jesús.
2: Santa María, Madre de Dios, ruega por nosotros pecadores, ahora y en la hora de nuestra muerte. Amén.
1: Dios te salve María, llena eres de gracia. El Señor es contigo. Bendita eres entre todas las mujeres y bendito es el fruto de tu vientre, Jesús.
2: Santa María, Madre de Dios, ruega por nosotros pecadores, ahora y en la hora de nuestra muerte. Amén.
1: Dios te salve María, llena eres de gracia. El Señor es contigo. Bendita eres entre todas las mujeres y bendito es el fruto de tu vientre, Jesús.
2: Santa María, Madre de Dios, ruega por nosotros pecadores, ahora y en la hora de nuestra muerte. Amén.
1: Dios te salve María, llena eres de gracia. El Señor es contigo. Bendita eres entre todas las mujeres y bendito es el fruto de tu vientre, Jesús.
2: Santa María, Madre de Dios, ruega por nosotros pecadores, ahora y en la hora de nuestra muerte. Amén.
1: Dios te salve María, llena eres de gracia. El Señor es contigo. Bendita eres entre todas las mujeres y bendito es el fruto de tu vientre, Jesús.
2: Santa María, Madre de Dios, ruega por nosotros pecadores, ahora y en la hora de nuestra muerte. Amén.
1: Dios te salve María, llena eres de gracia. El Señor es contigo. Bendita eres entre todas las mujeres y bendito es el fruto de tu vientre, Jesús.
2: Santa María, Madre de Dios, ruega por nosotros pecadores, ahora y en la hora de nuestra muerte. Amén.
1: Dios te salve María, llena eres de gracia. El Señor es contigo. Bendita eres entre todas las mujeres y bendito es el fruto de tu vientre, Jesús.
2: Santa María, Madre de Dios, ruega por nosotros pecadores, ahora y en la hora de nuestra muerte. Amén.
1: Dios te salve María, llena eres de gracia. El Señor es contigo. Bendita eres entre todas las mujeres y bendito es el fruto de tu vientre, Jesús.
2: Santa María, Madre de Dios, ruega por nosotros pecadores, ahora y en la hora de nuestra muerte. Amén.
1: Dios te salve María, llena eres de gracia. El Señor es contigo. Bendita eres entre todas las mujeres y bendito es el fruto de tu vientre, Jesús.
2: Santa María, Madre de Dios, ruega por nosotros pecadores, ahora y en la hora de nuestra muerte. Amén.
1: Gloria al Padre, y al Hijo, y al Espíritu Santo.
2: como era en un principio, ahora y siempre, por los siglos de los siglos. Amén.

Oración por nuestra tierra. Dios omnipotente, que estás presente en todo el universo y en la más pequeña de tus criaturas, tú, que rodeas con tu ternura todo lo que existe, derrama en nosotros la fuerza de tu amor, para que cuidemos la vida y la belleza. Inúndanos de paz, para que vivamos como hermanos y hermanas sin dañar a nadie. Dios de los pobres, ayúdanos a rescatar a los abandonados y olvidados de esta tierra que tanto valen a tus ojos. Sana nuestras vidas, para que seamos protectores del mundo y no depredadores, para que sembremos hermosura y no contaminación y destrucción. Toca los corazones de los que buscan solo beneficios a costa de los pobres y de la tierra. Enséñanos a descubrir el valor de cada cosa, a contemplar admirados, a reconocer que estamos profundamente unidos con todas las criaturas en nuestro camino hacia tu luz infinita. Gracias porque estás con nosotros todos los días. Aliéntanos, por favor, en nuestra lucha por la justicia, el amor y la paz.

0: hemos rezado uno de los cuatro misterios del Rosario a nuestra Madre la Virgen. Santa Cruz FM le invita para mañana, en este mismo horario, nuevamente a rezar y a tener presente en esta oración nuestras necesidades, nuestras preocupaciones, especialmente a nuestros enfermos y a aquellos que necesitan de la oración, y especialmente de aquellos que sufren. Invite a su familia, a sus hermanos y amigos a encontrarnos nuevamente con el rezo del Santo Rosario. Que nuestra Madre la Virgen les bendiga a todos ustedes.
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2: 21 horas con 40 minutos.
3: Es fácil saber cuándo uno va por el buen camino. Este es siempre de su vida. Ralph Waldo Emerson.
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1: Cuando contemplo el cielo, obra de tus manos, ahí estoy yo. Salmo 8, Dios nos ama a todos. Y claro, la creación es un regalo que de repente cuesta ver, cuesta detenernos para ver la maravilla de los cerros, las nubes, los árboles. No nos detenemos o no me detengo. Por eso hoy, con el Salmo 8, canto la alabanza a Dios, porque Dios es digno de amor, porque Dios me ama por sobre todas las cosas. Y es necesario que en medio de este mundo vertiginoso me dé tiempo para ver las maravillas de Dios. La maravilla de la creación, la maravilla de estar vivo, de poder respirar, inclusive de en ocasiones sentir un pequeño dolor que me da la oportunidad de sentirme, de experimentarme. Señor, te doy gracias por la vida. Señor, ayúdame a no quejarme. Señor, que mi vida sea una alabanza.
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2: 22 horas con 9 minutos.
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8: Hola, ¿cómo están? Sean bienvenidos a esta entrega de noticias aquí en la 94.3.
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8: Encuentro provincial reunió a encargadas de oficinas municipales de la mujer de Colchagua con una activa participación de representantes de las distintas comunas de la provincia. Se desarrolló el encuentro provincial de encargadas de oficinas municipales de la mujer de Colchagua, una instancia de coordinación y fortalecimiento técnico liderada por la Seremi La Mujer y la Equidad de Género de O'Higgins, Carla Morales Maldonado. La actividad tuvo como propósito fortalecer el trabajo colaborativo entre los equipos municipales, promover el intercambio de experiencias y consolidar redes de apoyo que permitan avanzar en una mejor atención y acompañamiento a las mujeres en los territorios. Durante la jornada se realizaron transferencias técnicas orientadas a fortalecer las capacidades de gestión de las profesionales encargadas de las oficinas comunales, entregando herramientas y lineamientos para continuar impulsando iniciativas en favor de los derechos de las mujeres y la igualdad de oportunidades. La Seremi Carla Morales Maldonado destacó la relevancia de generar espacios de encuentro, señalando que el trabajo coordinado con los municipios es fundamental para acercar las políticas públicas a cada comuna y responder también de mejor manera las necesidades de las mujeres. Estas instancias nos permiten compartir experiencias, fortalecer el trabajo en red y entregar herramientas que contribuyan también a construir territorios más inclusivos, con mayores oportunidades y una vida libre de violencia para las mujeres en Colchagua.
0: 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Te traemos un resumen claro y directo.
8: 8 deportistas de la región de O'Higgins participarán en los Juegos Parasuramericanos de Valledupar 2026. 8 deportistas de nuestra región serán parte del Team Para Chile, que participará en los Juegos Parasuramericanos Valledupar 2026, competencia que se desarrollará en Colombia durante julio y que reunirá a representantes de distintos países del continente. La despedida de la delegación regional se realizó en el Estadio Codelco el Teniente de Rancagua, instancia encabezada por la Seremi del Deporte María Isabel Moraga, junto a autoridades locales, familias de los deportistas y representantes del Comité Paralímpico de Chile. Queríamos entregar una buena arenga y el conocimiento que tenemos nosotros como autoridades, además de poder traspasar nuestro cariño y hacerles notar nuestra responsabilidad. Como gobierno queremos estar presentes con nuestros deportistas, señaló así la Seremi del Deporte. La delegación regional está compuesta por deportistas provenientes de distintas comunas. En Bochas participará Danilo Díaz de Coinco y Ramón Parragués Vargas de Peralillo. En paraciclismo estarán Benjamín Ruarte Rojas de Rancagua y Hernán Moya Contreras de Santa Cruz. A ellos se suman Agustín Pavés Moscoso de San Francisco Mostazal, Martín Villablanca González de Rengo en paranatación, José Serpa Yáñez de Nancagua en paratenis de mesa y Gloria Yamín de Requinoa en tenis en silla de ruedas. La Seremi destacó el proceso que han desarrollado los deportistas junto a sus familias antes de la competencia internacional. Tuvimos, dice, un desayuno bien emotivo porque nosotros obviamente queremos estar presentes, los escuchamos, que es algo súper importante para conocer sus necesidades, así lo indicó.
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8: 7 niños dieron un nuevo paso en su camino de fe como monaguillos en Rancagua. Una especial celebración vivió la parroquia Nuestra Señora del Monte Carmelo de Rancagua durante la solemnidad del Corpus Christi con la investidura de 7 nuevos monaguillos, quienes asumieron oficialmente su compromiso de servir a Cristo y a la comunidad desde el altar. La ceremonia se desarrolló en el marco de la Santa Misa presidida por el párroco, el padre Cristian Salazar, quien destacó la importancia de este paso en la vida de Belén, Antonella, Agustín, Juan, Emiliano, Matías y Rafael, que han preservado también en su formación en servicio eclesial. Fueron investidos 5 niños y 2 niñas que después de un tiempo de preparación pasan oficialmente a formar parte del grupo de monaguillos, explicó así el sacerdote. Tras la celebración eucarística, los nuevos servidores participaron en la adoración al Santísimo y posteriormente acompañaron la tradicional procesión de Corpus Christi por las calles del sector.
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8: El Papa pide en Montserrat que la comunión sea más fuerte que toda división. León 14 ha visitado la abadía de Nuestra Señora de Montserrat y reza el rosario con los fieles allí reunidos. En su discurso, el pontífice ha recordado que Jesús nos muestra el camino de la misericordia, la reconciliación, la verdad y la mansedumbre. Al mismo tiempo que se desmascara también la violencia que puede esconderse en nuestras palabras y actitudes, la crítica que humilla, la condena que destruye y la agresividad que divide. León XIV ha invitado a pedir por María que nos enseñe también a renunciar las palabras hirientes, al juicio inmediato, a la murmuración y a las calumnias, y aprender a custodiar, a cultivar el amor en la familia, entre amigos, en lugar de trabajo, en las redes sociales, en los debates políticos y en las comunidades cristianas, de modo que el odio ceda a paso también a la esperanza y a la paz. Y lo ha hecho en su quinto día del viaje apostólico a España, en su visita a la abadía de Nuestra Señora de Montserrat en Barcelona para la oración del Santo Rosario. Después de la visita a la cárcel, se trasladó en helicóptero hasta este lugar tan significativo para la región y la espiritualidad en Cataluña. Mientras repicaban también las campanas, fue recibido en el atrio por el obispo de la diócesis de Santa Feliu de Llobregat, Monseñor Javier Gómez García, y por el abad del monasterio de Montserrat, Manel Gach. En el atrio la esperaban también cerca de 1,000 niños. Al entrar en la basílica rezó unos instantes en la capilla del Santísimo Sacramento y después se dirigió al presbiterio.
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8: 17 y 10 años de prisión condenan a dos sujetos por robos y receptación en Pichilemu. El Tribunal de Juicio Oral en lo Penal de Santa Cruz dictó sentencia condenatoria en contra de dos imputados por una serie de delitos registrados en el sector de Cahuil, en la comuna de Pichilemu, durante el año 2025. Según informó el fiscal jefe de Pichilemu, Rodrigo Troncoso, los condenados de nombres Nicolás Plasencio y Benjamín Barrera fueron formalizados por los delitos de robo en lugar habitado, receptación y robo con violencia, ocurridos en distintas fechas del mencionado periodo. Tras ello, ambos imputados enfrentaron un juicio oral que se extendió por dos jornadas. En detalle, Nicolás fue condenado a una pena de total de 17 años de presidio por los delitos de robo con violencia y receptación. En tanto, Benjamín recibió una condena total de 10 años de cárcel por los mismos ilícitos.
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8: En San Fernando, nuevo turbazo afecta a sucursal de WOM. Pasado el mediodía de este recién pasado martes, alrededor de 5 sujetos ingresaron a la sucursal WOM en Avenida Bernardo Gin, en la ciudad de San Fernando, llevándose una gran cantidad de teléfonos desde los mostradores, botín que fue evaluado en más de 5.3 millones de pesos. Las primeras versiones indican que los involucrados no portaban armas y solo actuaron mediante fuerza y rapidez bajo la modalidad de turbazo. El hecho en que no se registraron personas heridas llama la atención por la similitud con el robo sufrido la semana recién pasada en la sucursal de misma compañía ubicada en calle Brasil, en Rancagua, donde 4 hombres y una mujer, todos jóvenes, amedrentaron a la ejecutiva y en segundos sustrajeron equipos avaluados en más de 10 millones de pesos. Carabineros realiza los patrullajes en el sector para intentar también ubicar responsables, quienes huyeron rápidamente tras el robo.
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8: Detienen a funcionario de Carabineros de Rengo por presuntos apremios ilegítimos. Un funcionario activo de la Cuarta Comisaría de Carabineros de Rengo fue detenido en el marco de una investigación por presuntos apremios ilegítimos ocurridos durante un procedimiento policial. La diligencia fue coordinada por la Fiscalía Local y ejecutada por Asuntos Internos de Carabineros. Por instrucción del Ministerio Público, el ahora ex carabinero será llevado a control de detención durante la mañana, donde se le informará los detalles del caso. Según la Prefectura Cachapoal, la detención responde a una orden judicial por un hecho ocurrido hace 2 años en el que una persona resultó lesionada. La institución manifestó que ha colaborado permanentemente con las diligencias investigativas, poniendo a disposición de la autoridad todos los antecedentes requeridos para contribuir al esclarecimiento de los hechos.
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8: Dalcho Giovanoli, Iker Quiroz y Hardy Cavero destacan el crecimiento de Deportes Santa Cruz tras el triunfo ante Rangers. Tras la importante victoria como visitante frente a Rangers de Talca, las voces del plantel y del cuerpo técnico de Deportes Santa Cruz reflejaron optimismo por el presente del equipo y el trabajo que se viene realizando bajo la conducción de Dalcho Giovanoli. El entrenador unionista aseguró que la principal misión de su llegada ha sido darle mayor estabilidad al equipo.
9: En cuanto a la evaluación, el equipo tal vez generaba muchas situaciones, no convertía. Nosotros lo que tratamos de hacer es darle tal vez un tanto más de equilibrio, de manejar un equipo mucho más inteligente, creo que ese es el término. Con esto no significa que antes no era. Yo creo que antes estos procesos son así, lamentablemente por un motivo o por otro los cuerpos técnicos se tienen que ir. Hoy por hoy se respetan muy poco los procesos, pero bueno, la llegada nuestra creo que le dio eso, por ahí tal vez balancear más el equipo, darle un tanto más de equilibrio, y obviamente a través de eso ganar en confianza. Se viene haciendo, se viene demostrando.
8: Más adelante, el estratega valoró el triunfo obtenido indicando lo siguiente.
9: Es una brecha importante, creo que 9 puntos son para hoy, para nosotros, creo que nos da, ¿no?, una bocanada de oxígeno, nos da respiro. Y lo importante también, más allá de todo eso, que el equipo volvió al triunfo, ¿no? Que eso creo que es un plus que hay que tratar de una manera o de otra aprovecharlo y obviamente tratar de seguir creciendo en eso. El equipo se veía en estos últimos partidos que iba evolucionando.
8: Uno de los conceptos más llamativos de la conferencia es cuando explicó la estrategia utilizada para conseguir la victoria.
9: Fuimos muy pragmáticos individualmente y bueno, cuando lo tuvimos que reventar, la reventamos, y cuando tuvimos que salir jugando, salimos jugando. Supimos discernir eso, ¿no? Y creo que en esta instancia se juega de esa forma. Bueno, uno ya en esto ya ha tenido no sé qué cantidad de veces me ha tocado pelear descensos, pero entonces tiene que... Es uno lo que por ahí lo que trata de inculcar en cuanto al mensaje. Bueno, mirá, cuando hay que reventarla, como decimos, si se tiene que... No lo digo mal, ¿no? Si por ahí le tiene que pegar a un hincha en alguna parte del cuerpo, bueno, hay que hacerlo. Pero en esta instancia creo que se juega de esa forma.
8: Por su parte, el joven talento Iker Quiroz valoró el cambio futbolístico que ha experimentado el equipo.
10: Bueno, me sentí cómodo jugando de extremo. Después mi compañero Nicolás Guerrero tuvo una lesión y tuve que cambiarme de puesto a lateral. También me sentí cómodo, pero al principio del segundo tiempo sentí una molestia en el aductor, entonces me molestaba al correr, al frenar, así, con ese movimiento así, y me tuve que salir. Pero contento por el equipo, por el triunfo. Yo creo que por detalle estamos perdiendo los partidos y ahora esperamos que esta sea una racha de estos partidos que vengan buenos.
8: El jugador también se mostró esperanzado de cara a la segunda rueda del torneo.
10: Motivado, creo que este es el camino. Creo que es lindo terminar la rueda con una victoria, así que esperamos que la segunda rueda sea mucho mejor y que podamos, lo que aspiramos es al guía, esperemos llevar a su puesto de arriba.
8: En tanto, el experimentado Hardy Cavero destacó el compromiso del plantel y la importancia del triunfo conseguido.
11: Feliz, porque fue un partido difícil, también lo trabajamos muy bien en la semana, se conversó que claramente era un partido importante, no nos desesperamos tampoco, que no es el fin del mundo, pero se logró el objetivo. Creo que vamos mejorando partido a partido, estamos contentos con eso y muy feliz porque logramos algo que veníamos buscando hace rato. Sí, nos despegamos un poquito, pero como te dije recién, un arduo trabajo que tenemos nosotros, que venimos haciendo, ya volvemos a trabajar la semana que viene, entonces estamos enfocados en mejorar y también pensar en la segunda rueda, que es lo más importante.
8: Además, el defensor elogió el trabajo de Dalcho Giovanoli.
11: Yo lo veo bien, el técnico, me gustan los trabajos que tiene, cómo llega el jugador, lo encuentro un técnico serio, entonces creo que le ha hecho súper bien al equipo, los jugadores están contentos y, como te digo, cada uno está tratando de adaptarse lo más rápido posible a su trabajo.
8: Finalmente, Cavero también se refirió a su rol dentro del plantel.
11: Yo me siento súper bien, me encanta la ciudad, me encanta el club. Creo que hay mucho potencial en los jóvenes acá y creo que hay que seguir manejándolo como venimos haciendo. Trato de ordenar un poco, trato de hablarles, trato de que se mantenga la calma y claramente trato de llegar con un buen mensaje a los más jóvenes.
8: Con estas declaraciones, Deportes Santa Cruz cierra la primera rueda con renovadas expectativas, respaldando también por este triunfo importante y un mensaje común entre el cuerpo técnico y jugadores: mantener el crecimiento futbolístico para afrontar de mejor manera la segunda parte del campeonato y también los desafíos de Copa Chile. Nos despedimos ya de este boletín informativo este día miércoles 10 de junio de este 2026.
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13: El presidente de El Salvador, Nayib Bukele, lidera el ranking de aprobación ciudadana en Latinoamérica de junio con un 69,1%, seguido por Claudia Sheinbaum y Laura Fernández. ¿Qué lugar tuvo el mandatario chileno José Antonio Kast? De esto nos da cuenta María Belén Araya en el siguiente informe.
14: Hola, ¿cómo están? Así es, el reciente sondeo de la firma CB Global Data, correspondiente al mes de junio de 2026, situó al mandatario de El Salvador, Nayib Bukele, a la cabeza de los presidentes latinoamericanos mejor evaluados por la ciudadanía. El podio lo completan la presidenta de México, Claudia Sheinbaum, en segundo lugar, y la mandataria de Costa Rica, Laura Fernández, en la tercera posición. En el escenario local, el presidente chileno José Antonio Kast se ubicó en el octavo puesto del listado general, registrando un 45,2% de respaldo. El líder republicano anotó una leve mejoría en su valoración en comparación con la medición del pasado mes de mayo, cuando obtuvo un 43,3% de apoyo. El estudio, que evaluó a 18 mandatarios a través de más de 40.000 encuestas en toda la región, ubicó en el extremo opuesto a los presidentes peor evaluados. El último lugar lo ocupa el gobernante de Perú, José María Balcázar, con apenas un 18,2% de imagen positiva.
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13: El Ejecutivo confirmó que los Ministerios de Transportes y Obras Públicas iniciarán estudios para evaluar la viabilidad técnica y económica de un proyecto ferroviario que busca conectar Valparaíso y Santiago, una iniciativa que por ahora solo cuenta con análisis preliminares. El diputado por Valparaíso, Tuiti Teao, valoró la disposición del Ejecutivo para estudiar la propuesta, señalando que una conexión ferroviaria de este tipo permitiría fortalecer la movilidad, potenciar la actividad económica y mejorar la logística portuaria entre ambas regiones.
15: Estamos hablando de una obra que no solo mejoraría la movilidad de las personas, sino que también podría transformarse en una herramienta relevante para impulsar la actividad económica, fortalecer la logística portuaria y generar nuevas oportunidades de desarrollo. Como representante de la región, voy a seguir promoviendo todas aquellas iniciativas que contribuyan al crecimiento de Valparaíso. Confío en que este proyecto pueda ser analizado con atención y que, de reunir las condiciones necesarias, avance en beneficio de miles de personas que esperan una mejor conexión entre ambas regiones.
13: El viceministro Luis de Grange destacó que se trata de un proyecto con méritos y potencial impacto territorial, aunque advirtió que el actual escenario de estrechez fiscal obliga a priorizar las inversiones públicas, por lo que su desarrollo dependerá de los resultados de los estudios. La iniciativa busca evaluar una conexión ferroviaria entre ambas regiones, mientras paralelamente un consorcio privado chileno-español promueve una propuesta de tren rápido que permitiría unir Valparaíso-Santiago en aproximadamente 45 minutos.
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13: La Fundación Abrázame abrió una convocatoria para sumar voluntarios que acompañen a bebés, niños y adolescentes en residencias de protección. El programa exige un compromiso mínimo de un año y ahora incorpora cupos en Concepción.
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13: El juzgado de policía local multó con casi 14 millones de pesos a un mall chino por vender productos rotulados solo en inglés y chino mandarín. El CERNAC señaló que la práctica vulnera el derecho de los consumidores y consumidoras a información clara y oportuna.
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13: La Seremi de Salud de Los Lagos confirmó un brote de triquinosis en San Juan de la Costa, con dos casos positivos vinculados a un local de Michael Pue, que fue clausurado. La autoridad llamó a desechar longanizas y quesos de cabeza de dicho recinto. Pablo Ortiz nos cuenta más en el siguiente informe.
16: El Instituto de Salud Pública ya ratificó dos casos positivos de personas contagiadas por el consumo de productos de cerdo infectados, lo que encendió las alarmas sanitarias, específicamente en el sector cercano a Michael Pue, en la provincia de Osorno. Una de nuestras radios asociadas, Radio Sago, conversó con Evelyn Bintrap, seremi de salud de la región de Los Lagos, quien señaló que es un locatario el que elaboró las longanizas.
17: Un locatario de San Juan de la Costa, en donde compró y adquirió y hizo longaniza con esta carne contaminada y fue vendida o distribuida, la cual no corresponde venderla, sino que las personas pueden carnear y pueden hacer su longaniza, pero de uso solamente familiar.
16: En la misma instancia, la autoridad regional hizo un urgente llamado a los vecinos para que eliminen de inmediato los embutidos adquiridos en dicho local, advirtiendo que la carne de cerdo debe cocinarse totalmente a más de 90 grados y que la simple refrigeración en el hogar no es capaz de eliminar la larva responsable de la enfermedad. Finalmente, el organismo de salud instó a quienes hayan consumido estos productos y presenten síntomas como dolores gastrointestinales, debilidad muscular o fiebre, acudir rápidamente a un centro asistencial. Asimismo, se recordó a la comunidad la obligación de someter a los animales a exámenes de triquinoscopía municipales antes de su procesamiento comercial.
13: Diputadas y diputados presentaron un proyecto de ley para sancionar con penas de cárcel la instalación de rucos en espacios públicos. Los impulsores argumentan que la medida busca frenar el aumento de la delincuencia e incivilidades, aclarando que la vulnerabilidad social debe ser abordada de forma prioritaria. De esto nos da cuenta Ornella Mellado en el siguiente informe.
18: Un grupo de diputadas y diputados ingresó un proyecto de ley que busca sancionar con penas de cárcel la instalación de rucos en la vía pública. La iniciativa pretende tipificar como delito la ocupación de espacios públicos para pernoctar o habitar, argumentando que este fenómeno ha aumentado a nivel nacional, deteriorando los entornos urbanos y provocando serios problemas sanitarios. La diputada de Renovación Nacional, Claudia Mora, autora de la propuesta, justificó la medida señalando el impacto directo que esto genera en las comunidades.
19: La situación de los rucos a nivel nacional, a nivel de la región metropolitana, está descontrolado. Presentado un proyecto que nace del requerimiento explícito de los vecinos que ven afectado su día a día por la instalación de estos rucos. Los rucos han tomado los espacios públicos. Y no solamente eso, algo mucho más grave, se llena de incivilidades y de delincuencia.
18: El diputado Felipe Ross señaló que estas estructuras habitacionales informales facilita que muchos de estos puntos se consoliden permanentemente como focos de delincuencia e inseguridad vecinal.
20: Aquí no estamos criminalizando a las personas en situación de calle. Las personas en situación de calle deben ser atendidas por el Estado y los municipios hacen muchísimo esfuerzo en ir día tras día detrás de estos casos, dramáticos por cierto, pero vemos que vuelven a la vía pública y no a dormir precisamente en la vereda, sino a hacer estas ciertas instalaciones que luego se convierten en focos de delincuencia.
18: Por su parte, el diputado Álvaro Gofré, representante de la región de Tarapacá, se sumó a los argumentos en favor de la iniciativa, criticando la permisividad social que ha existido en torno a esta problemática.
21: Es importante y también muy relevante, porque defecan, porque orinan, porque se drogan, consumen alcohol en la vía pública. Hemos romantizado la instalación de estos rucos, ya sea en playa, ya sea en lugares de parque, ya sea en la junta vecinal, en cualquier lugar. Se han apropiado del espacio público. Con esta norma, la reiteración que tiene que pagar a lo menos con cárcel.
18: Con esta propuesta, los parlamentarios buscan que la iniciativa sea discutida con urgencia en el Congreso, argumentando que las herramientas municipales vigentes no bastan para solucionar el problema.
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13: Carabineros detuvo a un hombre de 38 años acusado de sustraer paneles de un cierre perimetral municipal en calle Moisés González. Las especies fueron recuperadas y el imputado quedó a disposición de la justicia para su control de detención.
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2: El expresidente Gabriel Boric criticó los embargos bancarios amorosos del CAE y el freno al secreto bancario. En respuesta, el biministro Claudio Alvarado defendió los cobros a personas con altos ingresos y recordó que el mandatario no cumplió su promesa de condonación derivando en millonarias deudas por el Estado. Ornella Mellado nos cuenta más al respecto.
4: El expresidente Gabriel Boric arremetió duramente contra los recientes embargos a las cuentas corrientes de los deudores del CAE a través de su cuenta de X, donde acusó a la oposición de haberse negado a legislar un nuevo sistema de financiamiento de la educación superior durante su administración, lo que hoy ha derivado en severas crisis financieras dentro de las economías familiares de la clase media. En respuesta a las críticas, el biministro del Interior, Claudio Alvarado, manifestó su tajante rechazo a la postura de Boric, llamando a no desviar las responsabilidades del proceso.
23: Yo le diría al expresidente Boric que se refiera como corresponde a cada tema y no mezcle situaciones. Primero, él hizo un llamado permanente durante su gobierno a que iba a condonar el CAE. Si no lo cumplió, no es problema de este gobierno que las personas hayan dejado de pagar, que hoy día tengan ingresos suficientes, más de 3 millones y medio de pesos, lo van a reprogramar y tenemos el legítimo derecho de cobrar esa plata que corresponde a todos los chilenos.
4: La confrontación pública escaló luego de que Boric trazara un paralelo entre la rigurosidad aplicada a los profesionales endeudados y el reciente rechazo del Senado al levantamiento del secreto bancario, acusando abiertamente la existencia de una inflexibilidad y castigo para las familias trabajadoras, mientras que, según sus palabras, el sistema político sigue siendo permisivo con los negocios del crimen organizado al frenar las herramientas que permiten rastrear su ruta del dinero. Por su parte, la Tesorería General de la República respaldó las acciones de cobranza informando que el fisco acumula una deuda superior a los 4 billones de pesos. Asimismo, el organismo aclaró que las medidas de retención judicial han afectado a cerca de 1.500 personas cuyas rentas superan los 3,5 millones de pesos mensuales.
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2: La ministra de Salud, May Chomalí, constituyó el Consejo Nacional de Salud junto a gremios y ex autoridades como Enrique París. La instancia transversal operará mediante 4 comités técnicos buscando fortalecer la atención primaria y diseñar estrategias concretas para reducir las listas de espera con una nueva visión de Estado. Carlos Maturana nos cuenta más.
13: La ministra de Salud, May Chomalí, encabezó la sesión constitutiva del nuevo Consejo Nacional de Salud, una instancia de carácter transversal creada para abordar de manera estratégica los principales desafíos del sistema sanitario público. Durante el encuentro, la jefa de la cartera valoró la amplia participación y fundamentó la creación de este espacio de diálogo y gestión.
24: Este consejo se crea de la necesidad de contar con experiencias de personas que hayan pasado por este ministerio y otras que no, que están en los niveles locales, haciendo gestión local para tomar las grandes decisiones que nos van a acompañar en los próximos años. Vuelvo a insistir, quiero dar las gracias a todos aquellos que fueron convocados porque ninguno de los convocados nos dijo que no.
13: La iniciativa tiene como propósito generar propuestas concretas destinadas a mitigar las listas de espera, potenciar la infraestructura y fortalecer el nivel primario de atención. En ese contexto, el exministro de Salud, Enrique París, quien asistió en calidad de invitado, resaltó positivamente la iniciativa, haciendo énfasis en que el área sanitaria debe trascender a las administraciones de turno.
25: El gobierno de turno tiene que administrar obviamente la salud en algún momento, pero es un tema de Estado. Por eso nosotros queremos contribuir con esa visión de Estado, una salud centrada en el paciente, fundamentalmente una salud humanizada, con una atención primaria muy poderosa y con criterios claros para hacia dónde avanzar, qué tenemos que construir, cómo manejar la lista de espera, cómo trabajar las metas sanitarias del futuro en Chile, en fin. Y creo que la reunión ha sido muy positiva.
13: Finalmente se definió que el organismo estructurará sus funciones a través de 4 comités de trabajo, las cuales se enfocarán en la Estrategia Nacional de Salud para la década, la reducción de los tiempos de espera de los pacientes, el desarrollo del plan de infraestructura y la mejora en la capacidad resolutiva de la atención primaria de salud.
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2: Comenzaron las obras de ampliación del molo de abrigado del puerto de Antofagasta, iniciativa de 46 mil millones de pesos que busca reducir los cierres por marejadas y aumentar las transferencias de carga de 3 a 7 millones de toneladas anuales hacia 2028.
1: La región de Valparaíso.
2: Un estudiante de 16 años del Liceo Bicentenario Marítimo fue detenido tras ser sorprendido con un arma en su mochila. Las pericias establecieron que se trataba de una réplica de juguete. El adolescente quedó citado a fiscalía y fue entregado a sus padres.
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2: El Ministerio de Hacienda presentó el nuevo decreto de política fiscal que guiará las finanzas públicas durante la actual administración. El documento descarta alcanzar un balance estructural del 0% al término de la década y fija una meta de déficit estructural de 1,5% del PIB para 2030. La trayectoria contempla un déficit de 2,6% del PIB en 2026, seguido de reducciones graduales hasta llegar a 1,5% en 2030. Según el ministro de Hacienda, Jorge Quirós, la situación fiscal encontrada al asumir fue más compleja de lo previsto, lo que obligó a ajustar las metas originales.
5: Sigue con un 1,8 el 2027, un 1,7 el 2028, un 1,6 el 2029, para llegar a un 1,5 el 2030. De todas maneras, ese es un aumento muy relevante, una reducción muy relevante del déficit respecto al año pasado, porque incorporando la metodología, el déficit del año pasado ya ha sido 3,1 y hoy día estamos viendo avanzar hacia el 2,6.
2: Pese al cambio, Hacienda mantuvo el compromiso de que la deuda pública no supere el 45% del PIB durante el periodo. No obstante, el ministro Jorge Quirós reconoció que podrían existir circunstancias excepcionales que provoquen sobrepasar temporalmente ese límite.
5: Asimismo, quiero señalar que vamos a mantener el ancla de deuda para el mediano plazo en 45% del PIB para la deuda bruta del gobierno central. Ese es básicamente el decreto. Quiero señalar que la importancia de los dos objetivos, la regla de balance estructural y la ancla de la deuda, ambos actúan en conjunto. El balance estructural va midiendo el flujo, el exceso de gasto, en este caso, y cómo se va achicando cada año, pero la otra le pone un límite muy claro a la deuda. Nuestro compromiso es estabilizarla.
2: El secretario de Estado afirmó que la estrategia fiscal se apoyará en la recuperación del crecimiento económico, la racionalización del gasto público, una mejor gestión de los activos estatales y la administración de los pasivos fiscales. Además, señaló que la nueva ruta incorpora medidas de ajuste y recuperación de recursos para fortalecer las cuentas públicas. Con un empate de 24 votos a favor y 24 en contra, el Senado rechazó la norma que buscaba permitir el levantamiento del secreto bancario por vía administrativa en determinados casos. En el marco de la tramitación del proyecto que crea el subsistema de inteligencia económica, la iniciativa proponía entregar a la Unidad de Análisis Financiero la facultad de solicitar directamente a las instituciones bancarias información protegida por secreto bancario sin necesidad de autorización judicial previa, cuando existiera un reporte de operación sospechosa emitido por un banco, cuando involucrara a un funcionario público o cuando se refiriera a una persona jurídica. Tras el rechazo de la idea, el ministro de las Express, José García Ruminot, volvió a defender el camino judicial para levantar el secreto bancario.
6: Nosotros queremos mantener la autorización judicial porque nos parece que es la manera de respetar el derecho a la privacidad, el derecho a la vida privada de las personas que está, reitero, establecido en nuestra Constitución Política. Ese es el marco. Ahora, ¿cuántos días se demore el entregar la información o cuántos días se demore el juez en entregar la autorización? En materias como esa, por supuesto que estamos dispuestas a revisar y también, como lo ha dicho el ministro Jorge Quirós, dispuesto a revisar la aplicación en Chile de algunas normas que están llevando adelante otros países que en esta materia están muy, muy adelantados.
2: El debate había generado fuertes diferencias entre el oficialismo y la oposición durante las últimas semanas, especialmente tras conocerse antecedentes de la denominada Operación Tokio, investigación que reveló presuntos vínculos entre ejecutivos bancarios y redes asociadas al Tren de Aragua para el lavado de activos. En esta línea, el senador del Frente Amplio, Diego Ibáñez, volvió a arremeter contra el actual sistema para levantar el secreto bancario.
0: Van a seguir dependiendo de un juez para avanzar rápidamente en investigaciones que requieren oportunidad, eficiencia y que en 2 días se resuelve el levantamiento, no en 2 meses. En 2 meses el dinero sale del país, en 2 meses las personas cambian de personalidad jurídica en sus empresas, en 2 meses pueden ocurrir muchos movimientos que hoy, en palabras del fiscal nacional, se requiere mayor celeridad en el combate al crimen organizado.
2: Con este resultado, la disposición fue derivada a una comisión mixta, instancia integrada por senadores y diputados, que deberá buscar una fórmula de consenso para resolver una de las materias más controvertidas del proyecto. Actualmente, el levantamiento del secreto bancario en Chile se realiza principalmente mediante autorización judicial en el contexto de investigaciones penales en curso.
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2: La comuna conmemoró 110 años desde su creación con una ceremonia oficial encabezada por autoridades locales, establecimientos educacionales y representantes religiosos. Durante la actividad se destacó la historia, desarrollo y proyección futura de Villarrica, creada oficialmente en junio de 1916.
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2: La acusación constitucional presentada contra el exministro de Hacienda, Nicolás Grau, ha provocado diferencias al interior del oficialismo. La decisión fue cuestionada por sectores que impulsan el libelo como Renovación Nacional, quienes optaron por otorgar libertad de acción a sus diputados. Al respecto habla Diego Chalper, jefe de la bancada de RN, y también Paulina Muñoz, diputada del Partido Nacional Libertario, una de las bancadas que encabeza la acusación constitucional contra el ex subsecretario de Estado.
7: A mí la palabra tensión me parece muy precisa. La política está llena todos los días de tensiones. Cuando hay visiones encontradas sobre un punto, evidentemente hay una tensión.
8: Mira, yo creo que los chilenos están cansados de los cálculos políticos, eso es lo primero. Y va a ser muy difícil quienes voten en contra de esta acusación. No sé cómo le van a explicar al pueblo de Chile, porque esta acusación tiene fundamentos fuertes. No es cualquier acusación.
2: Desde la Unión Demócrata Independiente y reiteraron su respaldo a la acusación, mientras que desde el oficialismo apuntaron a las señales políticas que deja esta ofensiva. Habla Flor Weiss, diputada de la UDI, y Nelson Menegas, del PS.
9: Se tensione el oficialismo con la oposición o que se tensionen la relación al interior de un partido determinado, no es razón para que no se ejerza una herramienta y una atribución fiscalizadora que tiene la Cámara de Diputados. Si fuera por tensiones, la verdad que tendríamos que estar siempre muy tímidos a ejercer acciones que son las que provocan precisamente un debate político. La relación o lo que provoque al interior de cada uno de los partidos, un tema que tienen que analizarlo los partidos.
10: Ellos han banalizado este instrumento de manera tal de transformarlo en un instrumento solamente político y no jurídico. Lo único que van a lograr es hacer que en los próximos años tengamos llenos de acusaciones constitucionales. ¿Y eso por qué? Porque tenemos un presidente irresponsable, porque él es el que está detrás de esta acusación.
2: Señalar que durante esta jornada Nicolás Grau fue notificado formalmente de la acusación, iniciándose un plazo de 10 días para presentar sus descargos. El proceso coincide con una etapa clave para la tramitación del Plan de Reconstrucción Nacional en el Senado. Con la comisión revisora ya conformada, el libelo entra ahora en una fase decisiva de su tramitación.
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2: El Mundial de Fútbol 2026 comenzará este jueves 11 de junio con una ceremonia inaugural en el Estadio Azteca de la Ciudad de México. El torneo será organizado por Estados Unidos, México y Canadá y contará por primera vez con la participación de 48 selecciones. La ceremonia está programada para las 13:30 horas, 90 minutos antes del partido inaugural entre México y Sudáfrica, fijado para las 15 horas. El espectáculo incluirá presentaciones de artistas como Alejandro Fernández, Belinda, J Balvin y Danny Ocean. También participarán las agrupaciones Los Ángeles Azules y Maná en un show que dará inicio a la edición número 23 de la Copa del Mundo. El campeonato contempla un total de 104 partidos y se extenderá hasta el 17 de julio. En Chile, algunos encuentros serán transmitidos por televisión abierta a través de Chilevisión. Además, las plataformas D-Sports, Paramount Plus y Disney Plus ofrecerán cobertura parcial o total del torneo mediante servicios de suscripción.
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2: El Consejo Regional aprobó 218 millones de pesos para diseñar la reposición del Estadio Santa Julia. El proyecto contempla demoler el actual recinto y construir un complejo deportivo moderno con cancha sintética, graderías, iluminación, accesibilidad universal y espacios para diversas disciplinas.
1: La región de los Lagos.
2: El Hospital de Frutillar reforzó sus medidas de control ante el aumento de roedores en la comuna. Una fiscalización de la Seremi de Salud concluyó que las dependencias internas mantienen condiciones adecuadas de higiene, mientras continúan acciones preventivas para proteger a pacientes y funcionarios.
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2: La bancada comunista ingresó una iniciativa que busca derogar aspectos de la ley Naín Retamal, argumentando que algunas disposiciones generan excepciones incompatibles con los principios de igualdad ante la ley. El informe completo lo tiene Carlos Maturana.
3: La bancada de diputados del Partido Comunista presentó un proyecto de ley para modificar la ley Naín Retamal, normativa aprobada en 2023, con el objetivo de fortalecer y proteger el ejercicio de la función policial. La iniciativa comunista, en tanto, propone eliminar la presunción legal de legítima defensa que actualmente beneficia a funcionarios policiales y de gendarmería en determinadas circunstancias. Sobre esto habla Natalie Castillo, diputada del Partido Comunista.
11: Hoy tenemos una vigencia, una norma que raya en la impunidad. Lo que hoy día queremos con este proyecto es poder decir a la ciudadanía que no están solos, que la protesta social la estamos amparando desde el Congreso Nacional, este grupo parlamentario, y que además estamos en condiciones de seguir perseverando en cualquier norma que ponga fin a esta impunidad que hoy día existe con la vigencia del gatillo privilegiado, el gatillo rápido, que está vigente, ya sabemos, desde el periodo anterior.
3: El proyecto también busca restablecer la redacción anterior del delito de apremios ilegítimos contemplado en el Código Penal. Entre los cambios planteados se encuentra una nueva formulación del artículo 150D, que sanciona a funcionarios públicos que apliquen orden o permitan tratos crueles, inhumanos o degradantes que no alcancen a constituir tortura. En respuesta, la bancada de diputados de Renovación Nacional anunció la presentación de un proyecto denominado Ley Naín Retamal 2.0, destinado a fortalecer las facultades y la protección legal de carabineros.

0: El presidente José Antonio Kast manifestó su rechazo al proyecto del PC y reafirmó el respaldo de su administración a las policías. Hay que recordar que la ley Naim Retamal fue aprobada tras una serie de hechos de violencia contra funcionarios policiales y endureció las normas de protección para carabineros, la policía de investigaciones y gendarmería en el cumplimiento de sus funciones. Ahora, la iniciativa comunista deberá iniciar su tramitación legislativa en el Congreso.
1: La nueva encuesta del Centro de Estudios Públicos dio a conocer la percepción de los chilenos sobre temas como la economía del país, las finanzas personales, la confianza institucional y la aprobación presidencial. El sondeo fue realizado entre abril y mayo de 2026, antes de la cuenta pública del 1 de junio. Respecto a las principales preocupaciones de los chilenos, vieron importantes variaciones en temas como educación y narcotráfico. Así lo informó la coordinadora de la SEP, Susana Quijada.
2: Las principales preocupaciones de las personas, que son delincuencia, asalto y robos en un 57%, en segundo lugar salud con un 42%, en tercer lugar educación con un 28% y luego narcotráfico también con un 28%. Esto está en el top de la preocupación, como ustedes ven ahí. Los cambios son estadísticamente significativos para educación y narcotráfico. Educación aumenta de 23 a 28% y narcotráfico de 22 a 28%.
1: En cuanto al futuro económico, un 31% cree que la situación del país empeorará en los próximos 12 meses, mientras que un 32% estima que mejorará. Sobre esto se refirió el senador de la UDI, Iván Moreira.
3: El CEP confirma que la gente sigue viendo a nuestra economía que no despega. El país se siente estancado. Las familias apenas respiran un poco mejor. En este contexto, la mega reforma no es un capricho del gobierno. Es la apuesta para mover la aguja en inversión, en empleo.
1: En las finanzas del hogar, un 73% declaró estar preocupado por el pago de deudas y un 50% dijo que sus ingresos le alcanzan justo. Además, un 45% calificó la situación actual del país como mala o muy mala, mientras que un 43% la consideró ni buena ni mala. En evaluación presidencial, la encuesta se mostró que un 52% desaprueba la forma en que José Antonio Kast está conduciendo su gobierno, mientras que un 34% lo aprueba. Otro 9% no aprueba ni desaprueba y un 5% no sabe o no responde.
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1: Autoridades inspeccionaron obras del programa de pavimentación participativa que contempla una inversión superior a 1.000 millones de pesos en Chimbarongo. Los trabajos benefician diversos sectores urbanos y rurales, incorporando asfalto, veredas y obras de aguas lluvias para mejorar la conectividad comunal. Hasta acá dejamos las noticias del día. Nos volvemos a encontrar mañana con más informaciones. Que estén muy bien.
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6: www.santacruzfm.cl le indica la hora.
7: 23 horas en punto.
8: La sociedad moderna olvida que el mundo no es propiedad de una única generación. Óscar Kokoschka.
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1: Ya es mitad de semana, estamos iniciando este tercer capítulo de Ciencia y Más, hoy miércoles 10 de junio, a esta hora de la noche, de 23 a 24 horas, hacemos nuestro programa para acompañarte en la parte final del día. Bienvenidos, bienvenidas.

Seguimos con Ciencia y Más, aquí en la 94.3, rumbo a la medianoche. Región de los Ríos registra un 63% de su superficie cubierta por bosques. La actualización del Catastro de Recursos Vegetacionales y Uso de la Tierra para el periodo 2017-2025 mostró un incremento de 3.442 hectáreas de bosque nativo, consolidando a la región como un pulmón verde para el país. La CONAF presentó en Valdivia los resultados de la actualización del Catastro de Recursos Vegetacionales y Uso de la Tierra correspondiente a la región de los Ríos, evidenciando un positivo crecimiento del bosque nativo. De las 935.680 hectáreas registradas en 2017, la cifra ascendió a 938.458 hectáreas, lo que representa un aumento de 3.442 hectáreas.

Vamos a continuar con nuestro programa. Estamos haciendo Ciencia y Más aquí en la 94.3. Noticia fantástica. Chile incrementó en un 19% el reciclaje y la valoración de plásticos. El compromiso de Chile con la economía circular muestra signos de fortalecimiento con un significativo aumento en la valoración de plásticos. El cuarto estudio de reciclaje y valoración de plásticos de la Asociación de Industriales del Plástico, ACIPLA, reveló que entre 2022 y 2025 el volumen de plásticos procesados creció de 106.870 a 127.117 toneladas, lo que representa un alza de un 19%. Buena noticia. Ciencia y Más, hasta la medianoche, en la 94.3.

Excelente noticia para la salud y también para el medio ambiente. Plantar árboles durante 90 minutos ayuda a reducir el estrés y la ansiedad en una persona. Tras analizar a 154 jóvenes durante una jornada de plantación de árboles, los investigadores notaron una reducción en indicadores de ira, bajo estado de ánimo y estrés. En un mundo cada vez más urbanizado, donde la salud mental se ha convertido en una preocupación creciente, un reciente estudio realizado en Granada, España, ofrece una solución tan simple como profunda: plantar árboles. La investigación demostró que una sola sesión de 90 minutos de revegetación reduce significativamente el estrés, la ansiedad y mejora el estado de ánimo.

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Vamos a continuar con nuestro programa en la noche. Hacemos de lunes a viernes Ciencia y Más. Aquí en la 94.3. Estudio revela que el bosque esclerófilo chileno está al borde del colapso. Un estudio liderado por la Universidad de Chile revela que el bosque mediterráneo y esclerófilo, vital para diversas regiones del país, enfrenta un punto de inflexión crítico debido al cambio climático y la intervención humana. El emblemático bosque esclerófilo, que se extiende desde Coquimbo hasta la Araucanía y es hogar de especies nativas como el litre, el peumo y el quillay, se encuentra en una situación crítica. Una investigación reciente liderada por Diego Cueto, egresado de Ingeniería de Recursos Naturales de la Universidad de Chile, ha encendido las alarmas al señalar que casi el 40% de estas masas forestales presenta un índice de riesgo alto o muy alto, indicando una inminente pérdida de resiliencia y la posibilidad de un colapso certero. Preocupante. Ciencia y Más, hasta la medianoche en la 94.3.

Seguimos con nuestro programa, seguimos aquí en la 94.3 haciendo ciencia y más. Científicos detectan por primera vez en la Antártica influenza aviar H5 en pingüinos y cormoranes. Un equipo internacional de investigadores ha detectado los primeros casos sospechosos de influenza aviar de alta patogenicidad, subtipo H5, en especies residentes en el continente antártico. El hallazgo, que afecta a pingüinos Adelia y cormoranes, confirma la llegada de la actual pansotia global de H5N1 al continente blanco, encendiendo las alarmas sobre el riesgo para su frágil y único ecosistema.

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Vamos a continuar con Ciencia Más, aquí en la 94.3. Obesidad infantil supera por primera vez al bajo peso como la forma más común de malnutrición. Un informe de UNICEF reveló que 188 millones de niños y adolescentes en edad escolar padecen obesidad, cifra que ya sobrepasa la prevalencia del bajo peso. Por primera vez en la historia, la obesidad ha superado al bajo peso como la forma más prevalente de malnutrición entre niños y adolescentes en edad escolar a nivel mundial. Así lo revela un informe publicado por UNICEF, basado en datos recopilados en más de 190 países, que arroja que 188 millones de escolares, o uno de cada 10, padece obesidad, exponiéndolos a enfermedades potencialmente mortales.

Muy bien, nos vamos. Gracias, amigos, por la sintonía de hoy. Ha sido el tercer capítulo de esta semana de nuestro programa. Ha sido Ciencia y Más en esta noche de día miércoles. Que duerman bien, que tengan un reparador descanso. Mañana nos encontramos otra vez a la hora 23 con nuestro programa.

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1: www.santacruzfm.cl le indica la hora.
2: Las 0 horas con 3 minutos.
3: Hay algo que Dios ha hecho mal. A todo le puso límites, menos a la tontería. Konrad Adenauer.
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0: El siguiente invitado a nuestra programación es un cantautor italiano que además ha grabado en castellano, legendario de la música, Franco Simone.
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Lo mejor de las canciones, cada día aquí en Santa Cruz FM. Ahora escuchamos a uno de los grupos más importantes del mundo de la música, los legendarios ABBA.

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A esta hora, la música de un gran grupo español, Mecano. Me cuesta tanto olvidarte.

una clásica cantante de los años 70, parte del recuerdo, presente en la 94.3, Ángela Carrasco. 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
1: Las 5 de la madrugada con 57 minutos.
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5: La violencia es el miedo de las ideas de los demás y la poca fe en las propias. Mahatma Gandhi.
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0: Las 6 de la mañana con 6 minutos.
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0: Las 6 de la mañana con 17 minutos.
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1: Las 6 de la mañana con 34 minutos.
2: Es fácil saber cuándo uno va por el buen camino. Este es siempre de su vida. Ralph Waldo Emerson.
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4: ¿Cómo están todos? Bienvenidos, bienvenidas a Primera Hora, que es la 94.3. Capítulo 4 ya de esta semana increíble. Rápido se ha ido esta semana, la segunda de junio. Esto es Primera Hora hasta las 8.

Así comenzamos primera hora aquí en la 94.3, edición de jueves, cuarto capítulo de la semana de nuestro programa. Gracias por estar en la sintonía acompañándote cada mañana de nuestra música, de nuestros datos y mucho más. Esto es primera hora hasta las 8, solo con grandes canciones.

Hasta las 8 de la mañana hacemos primera hora aquí en la 94.3, también en la web www.santacruzfm.cl. Día jueves 11 de junio. Continuamos con buena música.

0: Hacemos primera hora aquí en la 94.3. Vamos a una pausa, ya estamos de vuelta.
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2: Las 7 de la mañana con 4 minutos.
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7: Ya estamos de vuelta, luego de la pausa, seguimos con más Primera Hora aquí en la 94.3.

Jueves 11 de junio, día 162 del año, restan 203 días para finalizar este 2026. Trinidad, estado onomástico, hoy felicidades. Que tenga un lindo día, que lo pase increíble junto a la compañía de la Santa Cruz FM 94.3. Estamos a poquito más de una semana de que llegue el invierno. Continuamos con grandes canciones.

Seguimos con nuestro programa en la 94.3. Hoy es el Día Internacional del Juego. Se celebra cada año con dos fechas principales destinadas a la reivindicación del juego como un derecho fundamental y una herramienta especial para el desarrollo. No nos referimos a los juegos de azar ni a los juegos de casino, sino que a los juegos, jugar en la vida, a diferentes cosas entretenidas. Fue un 11 de junio proclamado oficialmente por la Asamblea General de Naciones Unidas. Busca asegurar que todas las personas, especialmente los niños, puedan desarrollar todo su potencial a través de juegos. Estimula la creatividad, la curiosidad y el desarrollo integral de la infancia. Hoy, 11 de junio, Día Internacional del Juego.

Continuamos con nuestro programa en la 94.3. Hacemos en día jueves, primera hora hasta las 8 de la mañana. Hoy es un día muy importante para los varones. Ojo con esto, ¿eh? Hoy es el Día Mundial del Cáncer de Próstata. Hay que ser precavidos con este tema. El Día Mundial del Cáncer de Próstata se conmemora cada 11 de junio. Su objetivo principal es sensibilizar a la sociedad sobre la enfermedad y destacar la importancia crucial del diagnóstico temprano, ya que este tipo de cáncer es el más frecuente en los hombres. En el país, el cáncer de próstata es el tipo de cáncer más diagnosticado en los hombres, registrando cerca de 9.600 cada año. Importante hacerse los controles y los análisis respectivos anualmente después de los 50 años.

Seguramente las nuevas generaciones no lo conocen, los que tenemos ya más de titantos, sí lo conocemos. En 1910, un 11 de junio, nace Jacques Cousteau, tremendo investigador y biólogo marino, oficial naval, explorador y biólogo marino francés. Jacques-Yves Cousteau nació en Saint-André, en Francia, un 11 de junio de 1910, pionero en la exploración submarina y popularizó la conservación oceánica a través de más de 115 documentales y películas a bordo de su emblemático barco, el Calypso. En la televisión chilena hubo muchos reportajes y muchas series de Jacques Cousteau, que nació un día como hoy, en 1910.

Seguimos con el programa, seguimos haciendo Primera Hora hasta las 8 en día jueves. Hablemos de intérpretes de música contemporánea, de música de alto nivel. En 1864, en Múnich, Alemania, nace un 11 de junio Richard Strauss, compositor y director de orquesta germano. Fue una figura destacada del romanticismo tardío y principios del modernismo. Comenzó a componer a los 6 años y debutó como director de orquesta a los 21. Sucesores naturales de Richard Wagner, Strauss llevaron a la orquestación a un nivel sumamente complejo con un estilo armónico avanzado. Es mundialmente célebre por sus poemas sinfónicos y por sus 16 óperas. Seguimos hasta las 8, Primera Hora.

Historia de Chile a esta hora de la mañana. Un 11 de junio de 1541, en un cabildo abierto en Santiago, Pedro de Valdivia fue designado gobernador y capitán general del Reino de Chile, logrando que el territorio dependiera directamente de la corona española y se independizara del Virreinato de Perú. Un 11 de junio del 41, en un cabildo abierto en Santiago, Pedro de Valdivia fue designado como gobernador y capitán del reino de nuestro país. Esta decisión, tomada ante los rumores de la muerte de Francisco Pizarro, permitió que el territorio se independizara administrativamente del Virreinato del Perú y dependiera directamente de la corona española. Historia de Chile a esta hora de la mañana. Seguimos. Primera hora en la 94.3.

Vamos a continuar con el programa Cartelera Musical de Junio, que viene cargado de música en vivo. Así es, este sexto mes de este año 2026 ofrecerá una variada programación de conciertos que incluirán desde leyendas del Britpop hasta referentes de la música chilena, pasando por propuestas independientes y espectáculos familiares en recintos como el Movistar Arena, el Teatro Municipal, el GAM, el Arena Monticello y el Club Chocolate. Es así como ya se han presentado en junio Angelo Piratini, Pedro Piedra, Los Tres, Pulp en Movistar Arena. El 13 de junio se presenta en el Monticello Anato Roja, en el Club Chocolate el 15, Shame, Tronic en el Teatro de la Cúpula el 20 de junio y revive un grande de la música chilena, un cantautor destacadísimo, Eduardo Gatti, se presenta en el Teatro Camilo Enríquez el 24 de junio en Santiago. Cartelera de música en vivo bien abundante durante este sexto mes del año. De este grupo escuchamos a la selecta Anato Roja con Mecano.

La siguiente nota es una mezcla de música y redes sociales. Bueno, Barry Gibb volvió a convertirse en tendencia musical, aunque esta vez por una información falsa. Durante los últimos días, miles de usuarios compartieron en sus redes sociales un rumor que aseguraba la supuesta muerte del histórico músico británico. Sin embargo, su entorno desmintió rápidamente esta información. Familiares y cercanos a Barry Gibb declararon que Gibb está sano, feliz y disfrutando de la vida en su residencia ubicada en Miami. La publicación incluía una falsa noticia sobre el fallecimiento del artista y logró expandirse rápidamente por distintas plataformas. Pero bueno, tenemos, parece que Barry Gibb para rato. Lo escuchamos junto a los míticos Bee Gees.

0: Nos vamos. Gracias por la sintonía de hoy, jueves 11 de junio de nuestro programa. Buena jornada para todos. Nos encontramos mañana. Gracias.
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3: 8 de la mañana en punto.
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5: Hola, ¿cómo está? Muy buenos días. Hacemos entrega de noticias hasta ahora aquí en la 94.3, 8:08. Ya este día jueves, 11 de junio de este 2026.
2: Estos son los titulares de hoy.
5: Contraloría revela contratación de censistas con expulsión administrativa pendiente y antecedentes penales en censo 2024. Hospital de San Vicente incorpora tecnología digital para transformar la atención odontológica. Y además aprueban construcción de ELEAM en Malloa y ratifican la compra de 33 vehículos para la Teletón.
2: El pronóstico del tiempo en 8 AM.
5: A esta hora tenemos una temperatura, sensación térmica de 4 grados en la comuna de Santa Cruz. Llegaremos a una máxima de 16 grados el día de hoy. Rancagua llegará a su máxima de 15 grados. San Fernando máxima de 16 grados. Y Pichilemu tendrá una máxima de 14 grados según lo que pronostica a esta hora Meteorred.cl. Banco Central de Chile, indicadores económicos para allá este 11 de junio. La UEF, 40.768 pesos. UTM de junio, 71.506 pesos. Y el dólar, 915 pesos. 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

Contraloría revela contratación de censistas con expulsión administrativa pendiente y antecedentes penales en censo 2024. La Contraloría General de la República detectó graves irregularidades en el censo 2024 tras revisar los contratos del Instituto Nacional de Estadísticas, INE. El organismo confirmó que 16 censistas tenían antecedentes penales por delitos como estafa, robo, hurto, lesiones y tráfico de drogas. En 6 casos, la empresa reclutadora no validó los certificados ante el registro civil, mientras que en otros 10 ni siquiera se acreditó haberlos solicitado. Además, el INE contrató a 14 extranjeros sin autorización laboral, uno de ellos con expulsión administrativa pendiente. La auditoría también reveló que más de 130 trabajadores no acreditaron los requisitos educacionales exigidos. La Contraloría cuestionó pagos por 166 millones a 515 censistas cuyo valor y labor no fue verificada y observó que 267 funcionarios trabajaron simultáneamente en otros servicios públicos sin declararlo. El informe también detectó arriendos sin justificación, pagos por traslados en días sin actividad censal y miles de equipos tecnológicos almacenados por meses sin destino. La Contraloría ordenó al INE instruir un sumario administrativo, formuló un reparo por 315 millones de pesos, mientras que dio un plazo de 60 días hábiles a la Secretaría de Bienes Nacionales para aclarar el destino de los computadores smartphone almacenados, remitiendo también, además, los antecedentes al Ministerio Público.

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1: Hospital de San Vicente incorpora tecnología digital para transformar la atención odontológica. Quienes alguna vez han tenido que someterse a un tratamiento de ortodoncia, prótesis o la confección de planos de relajación conocen de sobra la incómoda experiencia de morder una bandeja fría cargada de pasta de alginato o yeso clínico para obtener la réplica de su dentadura. Ese procedimiento análogo molesto y que a menudo gatilla el reflejo de náuseas en los pacientes está quedando atrás en el Hospital de San Vicente. El establecimiento incorporó tecnología digital para sus procesos odontológicos mediante cámaras y escáner intraorales que permiten realizar modelos digitales de la dentadura de los pacientes. La herramienta busca optimizar los tiempos de trabajo clínico y reemplazar procedimientos tradicionales utilizados en la confección de distintos aparatos odontológicos. La doctora Pamela Marambio, cirujano dentista del Hospital de San Vicente, detalló el impacto directo que esta incorporación tecnológica tiene en el quehacer diario de la unidad y sobre todo en la experiencia del paciente. En el servicio dental del Hospital de San Vicente constantemente estamos buscando mejoras que vayan en beneficio directo de nuestros usuarios y buscando a la vez lograr una atención de excelencia en nuestro establecimiento. Es así como recientemente hemos incorporado la tecnología del laboratorio digital que cuenta con cámara y escáner intraoral, así lo explicó. Para el especialista, el cambio representa una modificación importante en una forma de abordar estos procedimientos. Se evita, así dice, la toma de impresiones o moldes convencionales con las molestias que ello significa, reduciendo el tiempo clínico, lo que favorece en el proceso de confección de aparatos como los de ortodoncia, los planos de relajación, prótesis, entre otros.

Pimbarongo reunió a oficinas municipales de la mujer de Colchagua para fortalecer atención y prevención de violencia. Representantes de distintas comunas de la provincia de Colchagua participaron en este encuentro encabezado por la Seremi La Mujer y la Equidad de Género de O'Higgins, orientado a mejorar la coordinación entre municipios para fortalecer la atención. La jornada se desarrolló en la comuna de Chimbarongo y reunió a encargada de las oficinas municipales de la Mujer de Colchagua, una instancia de trabajo impulsada por la Seremi de la Mujer y la Equidad de Género de O'Higgins. El objetivo fue reforzar el trabajo conjunto entre equipos comunales, compartir experiencias y fortalecer redes de apoyo para mejorar la respuesta local frente a problemáticas que afectan a mujeres de la provincia, especialmente en materias de derechos, autonomía y prevención de violencia. En lo que respecta a la coordinación municipal para fortalecer apoyos a mujeres, durante el encuentro se realizaron exposiciones técnicas orientadas a mejorar herramientas de gestión y coordinación entre municipios con foco en fortalecer la orientación y acompañamiento que las oficinas comunales entregan a mujeres en distintas situaciones. La Seremi de la Mujer y Equidad de Género de O'Higgins, Carla Morales Maldonado, destacó la importancia de acercar políticas públicas a los territorios y fortalecer la capacidad de respuesta local. Según indicó, el trabajo conjunto entre municipios permite compartir experiencias, mejorar la articulación institucional y avanzar en espacios más seguros y con mayores oportunidades para las mujeres. En lo que respecta a la Ley Integral contra la Violencia hacia las Mujeres, uno de los temas centrales fue la presentación sobre Ley Integral para prevenir, sancionar y erradicar la violencia contra las mujeres, realizada por la profesional de la Seremi, Leticia Navarrete. Durante la exposición se abordaron los principales desafíos de implementación y el rol que cumplen los municipios en prevención de violencia, orientación y acompañamiento, derivación de casos, acceso a redes de apoyo institucional. Además, el director regional de CERNAC, Ignacio Tello, expuso sobre derechos y deberes de consumidores junto con herramientas de protección disponible para la ciudadanía. La actividad contó con la participación del alcalde de Chimbarongo, Marco Contreras, la directora regional de CERNAMEC, María Jesús Abello, y el consejero regional, Gerardo Contreras. Desde la Seremi adelantaron que este tipo de encuentro será replicado próximamente en la provincia de Cachapoal como parte de una estrategia para fortalecer el trabajo territorial en favor de los derechos y bienestar de las mujeres de la región de O'Higgins.

0: 8 de la mañana con 32 minutos.
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0: 8 de la mañana con 43 minutos.
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2: Comienza la fiesta del fútbol mundial 2026, ya está en marcha, la espera terminó este jueves 11 de junio, comienza oficialmente la Copa Mundial de FIFA 2026, el evento deportivo más importante del planeta que por primera vez en la historia se desarrolla de manera conjunta en México, Estados Unidos y Canadá. La jornada inaugural tendrá como gran protagonista al anfitrión México, que enfrentará a Sudáfrica en el histórico Estadio Azteca de Ciudad de México, escenario que nuevamente será testigo del inicio de la Copa del Mundo. El encuentro está programado para las 15 horas de Chile y marcará el puntapié inicial de un torneo que reunirá a 48 selecciones y un total de 104 partidos. Más tarde, a las 22 horas de nuestro país, el Grupo A continuará su actividad con el duelo entre Corea del Sur y República Checa, compromiso que se disputará en Guadalajara y que comenzará a definir las primeras posiciones del certamen. El Mundial 2026 promete 6 semanas de emociones, grandes figuras y nuevas historias con selecciones debutantes y las principales potencias del fútbol buscando también alcanzar la gloria. En Radio Santa Cruz FM estaremos acompañándolos cada día con este microespacio mundialista, revisando también la programación de la jornada, las principales noticias, los resultados y todos los acontecimientos que vayan marcando el desarrollo de la máxima cita del fútbol internacional.
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1: Especialista de la Universidad de O'Higgins advierte aumento de enfermedades respiratorias en invierno y entrega claves para prevenir contagios. Con la llegada de las bajas temperaturas, aumentan las consultas médicas por enfermedades respiratorias como resfrío, influenza, bronquitis y neumonía, especialmente entre niños, adultos mayores y personas con enfermedades crónicas. La doctora Sonia Correa, docente adjunta de medicina de la Universidad de O'Higgins, explicó que durante los meses fríos se incrementa la circulación de virus respiratorios debido a una combinación de factores ambientales y hábitos propios de la temporada. En esta época, dice, encontramos resfríos, otitis, faringitis, bronquitis, gripe e incluso cuadros más graves como la neumonía, señaló así la especialista. Según explicó la médica, el frío afecta parte de las defensas naturales del sistema respiratorio y al mismo tiempo las personas suelen pasar más tiempo en espacios cerrados y poco ventilados, lo que favorece también los contagios. Ventilar, vacunarse y mantener hábitos preventivos frente al aumento de enfermedades respiratorias en invierno, Correa recomendó reforzar medidas simples que ayudan a disminuir contagios y prevenir complicaciones. Entre las principales recomendaciones figuran mantener ventilados los espacios cerrados, reforzar el lavado frecuente de manos, evitar el humo y otros contaminantes, además de utilizar mascarilla cuando existen síntomas respiratorios o en lugares cerrados con gran afluencia de personas. La especialista insistió también en la importancia de la vacunación, especialmente entre personas mayor riesgo. En este sentido, recordó que las vacunas contra influenza, COVID-19, virus respiratorio sincicial y neumococo contribuyen a disminuir hospitalizaciones y cuadros graves. Niños, adultos mayores, embarazadas y personas con enfermedades crónicas forman parte de los grupos que requieren mayor atención durante esta época del año. Lo que se requiere a los síntomas que requieren también atención médica, la académica llamó a consultar oportunamente ante señales como fiebre persistente por más de 2 o 3 días, dificultad respiratoria, coloración azulada de labios o extremidades, decaimiento importante o episodio de tos intensa y repetitiva. En el caso de niños pequeños y lactantes, recomendó además observar pérdida de apetito o dificultad para respirar, evitando enviarlos a clases cuando presentan síntomas importantes de infección respiratoria. Para la doctora Sonia Correa, enfrentar adecuadamente el invierno depende en gran medida de la prevención. Las medidas más simples, dice, siguen siendo las más efectivas: mantener una adecuada higiene de manos, ventilar los espacios cerrados, vacunarse cuando corresponde, permite reducir también significativamente el riesgo de enfermedad y de complicaciones graves.

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1: 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A esta hora tenemos una temperatura, sensación térmica en la comuna de Santa Cruz de 5 grados. Llegaremos a una máxima de 16 grados según lo que pronostica hasta ahora meteorred.cl. Nos despedimos ya esta entrega de noticias aquí en la 94.3. Que tenga buen resto de jornada. Chao, chao.
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2: 8 de la mañana con 56 minutos.
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0: Atención, el reloj marca las
1: 9 de la mañana con 59 minutos.
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6: ¿Qué tal? ¿Cómo están? Les saluda Carlos Maturana. Les doy la bienvenida a esta nueva edición de noticias, donde sabremos del acuerdo en el Senado. Ejecutivo da marcha atrás a polémica indicación sobre reporte de migrantes. Abordaremos la Operación Tokio, investigación que destapó la red de corrupción vinculada al Tren de Aragua. Hablaremos del Mundial de Fútbol 2026, que inicia este jueves con ceremonia inaugural en el Estadio Azteca.
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6: La región de Antofagasta alcanzó un récord histórico al incautar 41,3 toneladas de droga en solo 24 semanas de 2026, superando todo el año anterior. El logro se debió al trabajo coordinado entre la Fiscalía Carabineros y la Delegación Presidencial contra el Tráfico Internacional. De esto nos habla María Belén Araya en el siguiente informe.
7: La región de Antofagasta alcanzó un hito histórico al incautar 41,3 toneladas de droga en las primeras 24 semanas de 2026, superando las 38,9 decomisadas en todo el año anterior. Este logro fue resultado de intensos operativos conjuntos entre carabineros y el Ministerio Público, que incluyeron la detección de cargamentos ocultos en camiones aljibe y en zonas fronterizas con Valdivia. El fiscal regional de Antofagasta, Juan Castro Vecchios, destacó la efectividad del Estado, enfatizando que ha logrado una capacidad continua de detección de drogas.
8: ¿Y qué es lo que es importante además? Es que el Estado ha logrado, a través de los distintos organismos, tener una capacidad continua que requiere mucho trabajo de detección de drogas. Y a eso me refiero con que estos hallazgos ya no son, esto no es casualidad, esto no es el azar. Esto significa un trabajo continuo, permanente.
7: Por parte de las fuerzas policiales, el jefe de la zona Antofagasta de Carabineros, general Cristian Montre Soto, valoró el despliegue preventivo e investigativo del personal especializado y de frontera.
9: Nosotros estamos trabajando permanentemente y sobre la base de inteligencia y sobre la base de los controles que tenemos permanentemente en la ruta, orientada a la detección de este tipo de delitos relacionados con el crimen organizado, es que estamos siendo más eficientes.
7: Asimismo, la delegada presidencial regional, Catherine López Rivera, se sumó a los reconocimientos y felicitó el trabajo realizado por el Ministerio Público y Carabineros en la región.
10: Es impresionante ver esta cantidad de droga que está incautando cada vez más nuestras policías, en conjunto con un trabajo de inteligencia sumamente profesional de parte del fiscal, que hoy día ha liderado un porcentaje altísimo con referencia al año pasado. 106% de diferencia entre el 2025 y el 2026. Eso lo que habla es que se ha hecho un trabajo, como dice bien él, interinstitucional.
7: El análisis de los cargamentos reveló la posible presencia de marihuana tipo creepy, un tipo de droga de alto valor y concentración de THC vinculada a organizaciones colombianas. Esto reafirma la posición estratégica de Antofagasta como un punto crítico para el tráfico de sustancias hacia mercados nacionales e internacionales.
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6: El Mundial 2026 finalmente comienza este jueves 11 de junio con la ceremonia inaugural en el Estadio Azteca de Ciudad de México. El torneo es organizado por Estados Unidos, México y Canadá y contará por primera vez con la participación de 48 selecciones. La ceremonia está programada para las 13:30 horas. 90 minutos antes del partido inaugural entre México y Sudáfrica, fijado para las 15 horas. El espectáculo incluirá presentaciones de artistas como Alejandro Fernández, Belinda, J Balvin y Danny Ocean. También participarán las agrupaciones Los Ángeles Azules y Maná en un show que dará inicio a la edición número 23 de la Copa del Mundo. El campeonato contempla un total de 104 partidos y se extenderá hasta el 17 de julio. En Chile, algunos encuentros serán transmitidos por televisión abierta a través de Chilevisión. Además, las plataformas DirecTV Sports, Paramount Plus y Disney Plus ofrecerán cobertura parcial o total del torneo mediante servicios de suscripción.
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6: Una nueva pelea en el Liceo Industrial Bicentenario Armando Quesada Charán dejó a un inspector lesionado en un ojo y obligó a suspender clases. El Servicio Local de Educación Pública activó protocolos, incluida la ley Aula Segura, tras una riña que involucró a más de 20 estudiantes.
4: La región de O'Higgins.
6: Tres personas fueron detenidas tras un operativo coordinado entre Seguridad Pública Municipal y Carabineros por el robo de fruta en un predio agrícola del sector de Roma. El vehículo denunciado fue ubicado en el camino a Puente Negro.
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6: Tras un acuerdo en el Senado, el Ejecutivo modificó la polémica indicación migratoria excluyendo a hospitales y colegios del deber de reportar a extranjeros irregulares. De esto nos da cuenta Ornella Mellado.
11: El gobierno de Chile decidió dar pies atrás a la polémica indicación de la ley de migraciones que pretendía obligar a hospitales y establecimientos educacionales a reportar información sobre extranjeros en situación irregular. Tras un acuerdo alcanzado con la Comisión de Gobierno del Senado, el Ejecutivo ingresó una nueva propuesta que excluye explícitamente a estos sectores para evitar desincentivar el acceso a derechos básicos. Al respecto, la senadora Danisa Estudillo, presidenta de dicha comisión, valoró el entendimiento.
12: Valoro el acuerdo alcanzado con el Ejecutivo porque permitió mejorar este proyecto y concentrarlo en lo que realmente importa. El Servicio Nacional de Migraciones mantiene amplias facultades para requerir información que permita notificar y ejecutar procedimientos de expulsión. Lo que hicimos fue establecer un límite razonable para proteger a los niños, niñas y adolescentes y evitar que establecimientos educacionales o de salud se transformaran en espacios de fiscalización migratoria.
11: El nuevo texto busca aumentar la capacidad del Estado para obtener datos de contacto a través de otros organismos públicos y privados, con el fin de concretar las notificaciones de expulsión pendientes sin infundir temor en consultorios o escuelas. La medida original había despertado duras críticas transversales, además de reparos por parte del Colegio Médico y la Defensoría de la Niñez, quienes advirtieron sobre los riesgos de vulneración a menores de edad. Con esta modificación, el foco se trasladará a instituciones que no afecten directamente las prestaciones de salud ni la educación.
6: La Operación Tokio es una investigación liderada por el Ministerio Público que busca esclarecer la existencia de una presunta red de corrupción que habría operado entre funcionarios públicos y particulares. La causa tomó relevancia tras una serie de diligencias, allanamientos y detenciones realizadas por las autoridades. La indagatoria se originó tras un quíntuple homicidio ocurrido en Lampa en 2024. A partir de evidencias obtenidas en esta causa, los investigadores comenzaron a reconstruir la estructura financiera que terminó derivando en la Operación Tokio. De esto dio cuenta, en conversación con CNN Chile, el fiscal regional metropolitano sur, Héctor Barros.
13: Nuestra investigación comienza con el hecho del quíntuple homicidio en Lampa, pero que
14: tiene, 2024,
13: que tiene relación básicamente con la Fiscalía Sur, porque en uno de los teléfonos que se incauta en ese sitio del suceso, que no era de ninguna víctima ni imputado, sino que era de una testigo, en este caso la mujer que casi todo el mundo conoce como la Barbie. Ella, ¿no? Bárbara Hernández es la persona que está vinculada básicamente en la estructura con lo que tiene que ver con los eventos, pero con las extorsiones también hacia los comerciantes, tanto del sector del barrio Bellavista como también de todas las otras zonas donde se realizan las fiestas.
6: La fiscalía sostiene que la red investigada habría lavado alrededor de 80 a 85 millones de dólares obtenidos por actividades atribuidas al Tren de Aragua en Chile. Según la investigación, utilizaban cuentas bancarias, empresas de fachada, transferencias internacionales e incluso criptomonedas para sacar dinero del país y ocultar su origen. Una de las principales hipótesis es que algunas personas con acceso a información reservada habrían compartido antecedentes confidenciales con terceros. A cambio, podrían haber recibido dinero, favores u otros beneficios, afectando la imparcialidad de procesos policiales y judiciales. El exfiscal Carlos Gajardo analizó esta red de corrupción vinculada al Tren de Aragua.
15: Que efectivamente las organizaciones criminales, tal como consiguen para su funcionamiento a veces a funcionarios públicos, policía, gente de aduana, en fin, para facilitar sus negocios, están también poniendo sus ojos en empresas privadas, ¿no? Bancos, notarías u otras organizaciones que pueden facilitar su actividad criminal. Los bancos, yo creo que tienen mucha información que pueden aportar de mejor manera al sistema de persecución criminal y al sistema de inteligencia financiera. Es un desafío. Hoy día hay pocos incentivos para hacerlo porque las multas son insignificantes si es que el banco no cumple con sus obligaciones.
6: Las líneas investigativas apuntan a posibles delitos como cohecho, soborno, revelación de secreto, tráfico de influencias y asociación ilícita. El objetivo de la fiscalía es establecer cómo opera la red, quiénes participaron y qué impacto tuvieron estas acciones en investigaciones y procedimientos oficiales.
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6: Equipos de emergencia rescataron a un menor desde el río Ragüe luego de que cayera desde la pasarela peatonal que reúne Ragüe y Ovejería. Fue trasladado al Hospital Base San José con hipotermia severa. Ahora se investigan las circunstancias del hecho. Eso es todo por el momento. Nos encontramos en la siguiente edición de noticias.
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1: 10 de la mañana con 59 minutos.
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Hola, ¿cómo están? Muy buenos días. Hacemos entrega de noticias hasta ahora aquí en la 94.3. Ya este día jueves, 11 de junio de este 2026. 11:08, temperatura, sensación térmica a esta hora en la comuna de Santa Cruz, 10 grados. Llegaremos a una máxima de 16 grados el día de hoy. Rancagua llegará a su máxima de 15 grados, San Fernando máxima de 16 grados y Pichilemu máxima de 14 grados, según lo que pronostica hasta ahora meteorred.cl. Banco Central de Chile, indicadores económicos para este 11 de junio, la UF 40.768 pesos, UTM de junio 71.506 pesos y el dólar 915 pesos. 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Vamos a la música, estamos de vuelta con noticias.

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1: Archi propone un fondo de desarrollo de las telecomunicaciones y reafirma el rol estratégico de la radio en Chile, con un fuerte llamado a fortalecer la radiodifusión nacional y su capacidad de respuesta ante emergencias. La Asociación de Radiodifusores de Chile, Archi, desarrolló su Asamblea General de Socios 2026 en el Teatro Municipal de Santiago, reuniendo a autoridades nacionales, representantes de medios de comunicación y radiodifusores de todo el país. Durante su intervención, el presidente de Archi, Cristian Gálvez, destacó los 90 años de la historia de la institución y el papel fundamental que la radio ha desempeñado en el desarrollo del país.
2: Hace 90 años nació una institución que ha acompañado la historia de Chile, desde sus hogares, ciudades, pueblos y los rincones más apartados del territorio nacional. Hace 90 años nació Archi. Y hablar de Archi es hablar de la historia viva de la radio, de miles de voces que han informado, acompañado, emocionado y unido a nuestro país en generación tras generación. Archi nace un 17 de mayo de 1936, en una época donde la radio comenzaba a consolidarse como el principal medio de comunicación de Chile. Desde entonces, la Asociación de Radiodifusores de Chile ha sido parte fundamental del desarrollo del país. Parte esencial de nuestra misión es defender íntegramente la libertad de expresión, el derecho de acceso libre y oportuno a la información pública, la promoción de una radiodifusión privada sin injerencia del Estado en los contenidos, nuestra libertad de programación y la estricta defensa del espectro radioeléctrico, fortaleciendo el rol de las emisoras y representando a las radios con cobertura nacional, regional y local a lo largo de todo Chile. Durante estas 9 décadas, la radio ha sido mucho más que un medio de comunicación. Ha sido compañía, servicio público y conexión humana. La radio ha estado presente en los momentos más importantes de nuestra historia, en tiempos de celebración, de incertidumbre y también de las grandes emergencias que ha enfrentado Chile, en catástrofes como terremotos, maremotos, incendios e inundaciones. Muchas veces la radio es el único medio que sigue en pie, informando y acompañando en momentos de inquietud para muchos compatriotas. Así fue en el terremoto de 1960, el más grande registrado en la historia humana, en el de 1985 y el más reciente, el 27 de febrero del 2010, cuando gran parte de las comunicaciones colapsaron y la radio volvió a transformarse en el principal fuente de información y orientación para millones de chilenos. Y es por eso que queremos fortalecer a la radio como el principal medio de comunicación en emergencias. Para eso, le pedimos al gobierno en trabajar en un fondo del desarrollo de las telecomunicaciones, un FDT, y así las radios estén equipadas para una transmisión continua en las emergencias. Pero la radio también ha transformado en una compañía inseparable, una voz amiga para millones de chilenos, porque cuando en los momentos más duros en que la naturaleza nos pone a prueba y la electricidad falla, una modesta radio a pila o la radio de nuestro automóvil es la única conexión que tenemos con el resto del país y el mundo. Y al escuchar una radio, nos sentimos parte de una comunidad. Y eso ocurre gracias a la nobleza de este medio de comunicación, al enorme compromiso de quienes hacen radio todos los días.
1: Esta asamblea se está realizando en Santiago, donde Mario Desbordes, el alcalde de Santiago, dio la bienvenida a los asistentes, destacando también el aporte de la radiodifusión a la democracia y también la vida cotidiana del país.
3: Hace unos meses atrás conversábamos la posibilidad de realizar esta actividad los 90 años, ni más ni menos, de la Asociación de Radiodifusores de Chile en la comuna de Santiago y además en este maravilloso teatro municipal. Este escenario precioso que nos enorgullece como ciudad, no solo como comuna, en donde las artes se despliegan constantemente, el ballet, la ópera, maravillosos conciertos, son sin duda como institución lugares, la comuna y este teatro que dan el marco adecuado para estos 90 años. Me encontré con muchas personas que conozco de los viajes que me correspondió hacer por distintos cargos en regiones y que nos vimos en distintas ciudades. Y para mí, por lo tanto, es muy bonito que esta actividad se realice aquí en la capital, en la comuna capital. Quiero destacar también, de todo lo que se ha dicho, dos cosas. Lo primero, Allí donde se intenta derribar una democracia, lo primero que se afecta son los medios de comunicación. Se embarga el papel, se intenta cerrar las radios. Allí donde se ha perdido la democracia, no hay pluralismo. No hay radios como acá, que pertenecen a más de 1.500 socios, a los 1.200 socios, perdón si me pasé en 300, pero que representan también la realidad que tiene nuestro país a lo largo y ancho de toda su extensión. Y por eso es una primera cuestión que hay que destacar, el enorme trabajo que hacen en informar, acompañar, estar en los hogares en momentos en que la ciudadanía probablemente no tiene acceso a otras fórmulas para acompañarse. Cada vez que tenemos elecciones presidenciales, quizás el debate en donde los candidatos están más atentos y preocupados es el de Archi. Lo que tienen muy claro es el que llega más lejos, es el que llega hasta el hogar más apartado. Y por eso el prestigio de Archi es enorme. Y lo otro que quiero destacar es que ya a mis casi 58 años recuerdo perfectamente cuando en la década de los 80 se decía que la televisión iba a terminar con la radio. En los 90, 2000, el Internet, usted lo dijo, el ministro lo señaló también, el Internet terminaba con la radio. Luego el streaming, luego Spotify y así sucesivamente. Y la radio, difusión en el mundo y en especial en Chile, está más fuerte que nunca. Eso es por el trabajo que ustedes realizan, por la confianza que se han ganado de la ciudadanía, y por eso quiero cerrar esta bienvenida simplemente con darles las gracias por todo lo que hacen día a día por millones de chilenas y chilenos.
1: Por su parte, el viceministro de Interior y vocero de gobierno, Claudio Alvarado, destacó el papel que desempeñan las emisoras en el territorio nacional y el compromiso del Ejecutivo con la libertad de informar.
4: Agradeciendo a la Asociación de Radiodifusores de Chile, ARCHI, por la invitación a participar en esta Asamblea 2026 y por el permanente trabajo que realizan en favor de la radiodifusión nacional. Saludo a su directiva, a los propietarios de medios, a los concesionarios, a los periodistas, locutores, equipos técnicos y a todos quienes día a día hacen posible que la radio siga llegando a cada rincón de nuestro país. Chile, como sabemos, es un país extenso, diverso y desafiante desde el punto de vista geográfico. Y si hay un medio de comunicación que ha sabido acompañar a los chilenos en cada momento importante de nuestra historia, esa sin duda ha sido la radio. La radio informa cuando otros medios no llegan, acompaña en las emergencias, une a las comunidades, da voz a las regiones, fortalece la identidad local y permite que miles de personas se mantengan conectadas con la realidad de su entorno. Por eso, como gobierno del presidente José Antonio Kast, valoramos profundamente el aporte que realizan los medios de comunicación y especialmente las radios de Chile. Creemos en una democracia donde exista libertad para informar, para opinar y para ejercer el periodismo con responsabilidad. Una democracia fuerte necesita instituciones sólidas, pero también necesita ciudadanos informados. Y en esa tarea, los medios cumplen una función irreemplazable. Sabemos que vivimos tiempos de cambios profundos. La transformación tecnológica, las nuevas plataformas digitales y los desafíos de la desinformación exigen adaptarse permanentemente. Sin embargo, en medio de esos cambios, la radio ha demostrado una capacidad extraordinaria para mantenerse vigente y seguir siendo una de las fuentes de información más confiables para los chilenos. Esa vigencia no es casualidad, es el resultado de una profunda resiliencia y de una capacidad de adaptación que define la historia de la radio.
1: La Asamblea General de Socios 2026 de ARCHI permitió relevar los desafíos que enfrenta la radiodifusión chilena en un contexto de transformación tecnológica, poniendo especial énfasis en el fortalecimiento de las radios locales y regionales, así como en su papel estratégico durante situaciones de emergencia y catástrofe.

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1: Proyecto FNDR comunitario Crecemos en Inclusión con Ayudas Técnicas culmina beneficiando a 24 usuarios en la comuna de Santa Cruz. En dependencias del Salón Auditorio Municipal se desarrolló el hito de cierre del proyecto FNDR comunitario Crecemos en Inclusión con Ayudas Técnicas, iniciativa ejecutada durante el año 2025 y que permitió mejorar la calidad de vida de 24 usuarios de la comuna mediante la entrega de diversos implementos de apoyo. El proyecto contempló una inversión total de más de 19 millones de pesos financiada por el gobierno regional de O'Higgins, siendo coordinado y ejecutado por la Oficina de Inclusión Social del municipio de Santa Cruz a través del Consejo de Salud. Entre las ayudas técnicas entregadas destacan coches neurológicos, audífonos auriculares, sillas de ruedas estándar, camas clínicas y otros implementos destinados a favorecer la autonomía, inclusión y bienestar de los beneficiarios. La iniciativa refleja el compromiso de las instituciones involucradas con la inclusión social y el fortalecimiento de la calidad de vida de las personas que requieren apoyos técnicos para su desarrollo e integración en la comunidad.

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1: 11 de la mañana con 31 minutos.
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1: Aprueban recursos para construir un moderno hogar de ancianos en Mayúa y ratifican la compra de 33 vehículos para traslado de pacientes a la Teletón. Este recién pasado miércoles, el Pleno del Consejo Regional Core sesionó en Mayúa, decisión que no fue al azar, sino más bien tenía como propósito compartir con su comunidad una muy buena noticia. Y es que las autoridades aprobaron de forma unánime la construcción de un establecimiento de larga estadía para adultos mayores, ELEAM, el cual busca humanizar y dignificar la calidad de vida de las personas de la tercera edad que se encuentran en una condición vulnerable y requieren de cuidados especiales. Adicionalmente, el cuerpo colegiado ratificó la decisión de compra de 33 vehículos para el traslado de pacientes de toda la región al nuevo Instituto Teletón O'Higgins, iniciativa que fue presentada por el propio gobernador regional Pablo Silva Maya para facilitar así el viaje de niñas, niños y adultos que asisten periódicamente a la rehabilitación.
2: Muy, muy contento y agradecido del Consejo Regional que haya aceptado todas nuestras propuestas y se hayan aprobado por mayoría absoluta. Especialmente el IAM que se va a construir en Mayúa, un IAM de más de 12 mil millones de pesos, va a albergar alrededor de 117 personas mayores en situaciones de vulnerables. Así que estamos muy, muy contentos con aportar para el sector de la sociedad que está desprotegido. También hay un proyecto más pequeño que tiene que ver con la temporalidad, que es el apoyo a las ollas comunes, apoyo a más de 50 ollas comunes que funcionan en la actualidad en la región y que van a contar con aporte del gobierno regional para atender, ¿no es cierto?, a las personas que están pasando hambre y que no tienen una red de apoyo que les permita efectivamente solucionar su problema de alimentación. Eso junto con la aprobación, que es muy importante, de la adquisición de vehículos especiales para transportar pacientes de la Teletón. Se va a adquirir uno por comuna, o sea, las 33 comunas tendrán un vehículo para el traslado exclusivamente para eso. Por tanto, fue muy bien valorada por los alcaldes que están comprometidos con la situación de personas en situación de discapacidad y que permite efectivamente trasladarlo a todos los niños y niñas. No, es buena noticia porque son 1.200 niños de toda la región, pero ya en este corto tiempo se han agregado alrededor de 60 o 70 niños más, por lo tanto, a la medida que puedan tener mayor facilidad de acceso, se van a poder atender la Teletón muchos niños. Y cerramos con la aprobación de aumento de presupuesto del alcantarillado de sector Zúñiga de San Vicente. Así que una jornada muy favorable. Y volver a reiterar mi agradecimiento al Consejo Regional, que siempre ha respaldado todas las iniciativas que hemos enviado, y eso por el bien, ¿no es cierto?, de toda la región de O'Higgins. No, en nuestra línea de inclusión, ¿no es cierto?, y nuestra preocupación por aquellos que más lo necesitan. Ese es el factor común. Y el tema de inclusión son las personas que más están postergadas o que necesitan ayuda de parte del gobierno regional, y ahí junto al Consejo Regional, ¿no es cierto?, estamos reaccionando con el financiamiento de distintos proyectos. Así que seguimos, yo diría que somos la región que más invierte en discapacidad e inclusión, porque cada día que estamos en terreno vemos las situaciones que afectan a la familia y vamos a seguir, ¿no es cierto?, este trabajo transversal con todos los municipios de la región de O'Higgins en vista, ¿no es cierto?, de llegar a todas las personas más vulnerables de la región.
1: Por su parte, el alcalde de Mayúa, Luis Barra, no ocultó su alegría por la aprobación de recursos para la construcción de un ELEAM en su comuna.
3: Contento, señor, contento. Felices estamos, venimos saliendo de esta sesión del plenario del Consejo Regional en que se han aprobado recursos para la construcción de nuestro ELEAM aquí en Mayúa. Este establecimiento de larga estadía para adultos mayores, que va a significar una inversión de más de 12.200 millones de pesos, se va a construir en este terreno que entregó la iglesia, que son más de 8.000 metros cuadrados, donde se van a construir más de 4.000 metros para albergar a más de 120 adultos mayores que requieren de apoyo de la Fundación La Rosa. Así que hay mucho que agradecer al gobierno regional, al Consejo Regional por los aportes, por el apoyo económico, agradecer a la Fundación La Rosa, que va a ser la que va a estar aquí administrando este lugar, este edificio que se va a construir, agradecer también al Ministerio de Desarrollo Social, que trabajaron en el en el proyecto, a la Dirección de Arquitectura de la región, a nuestros funcionarios municipales que estuvieron también presentes en la elaboración, en la construcción de este proyecto. Así es que estamos muy felices, estamos muy contentos, porque Mayoa necesita un lugar para albergar también a sus adultos mayores. Felices, venimos saliendo, insisto, de esta reunión, de este Consejo Regional que ha presidido nuestro gobernador Pablo Silva Maya, junto a los 20 consejeros de la región, en forma unánime, han aprobado este gran proyecto para la comuna de Mayoa.
1: Este hogar de ancianos, que significará una inversión de más de 12.244 millones de pesos y tendrá una capacidad para 117 residentes, también dará acogida a personas mayores de Quinta de Tilcoco. Ahí entregó palabras el edil Sebastián Rodríguez.
4: Bueno, en primer lugar, agradecer a don Pablo Silva por considerarnos, también al alcalde de Mayoa, don Luis Barra, porque realmente sin el apoyo de ellos, Quinta no hubiese sido considerado como lo fue el día de hoy. Estamos muy contentos y al mismo tiempo muy agradecidos de ambos, porque este proyecto pudo haber sido solo para Mayoa e incorporamos cupos que son prioritarios como Quinta de Tilcoco. Y eso nos da una tremenda alegría. Tenemos más de 25 adultos mayores que están esperando este centro para poder acogerlos, ya que no cuentan con la red de apoyo como debería ser. La invitación es a que podamos seguir aprobando proyectos como estos, que sin duda marcan un antes y después y dejan una huella tremenda para la región de O'Higgins. A nosotros nos dieron 60 cupos, ya, pero nosotros hoy día tenemos una brecha de 25. Ya, así que la verdad, muy, muy, muy contento de este proyecto, que son más de 100 cupos que se van a generar. Y Quinta de Tilcoco de Mayoa tiene la prioridad, así que, oye, ¿cómo no voy a ir contento después de esta tremenda aprobación?
1: El ELEAM, que estará bajo la tutela de la Fundación Las Rosas, se construirá en un terreno cedido por la parroquia San Judas Tadeo, el cual se encuentra ubicado a pocos pasos de la plaza. Al respecto, el padre Luis Piña, párroco de Mayoa, detalló lo siguiente.
5: Bueno, lo primero que nada, darle gracias a Dios. Porque todo esto partió con un discernimiento muy bonito, porque llegaron hermanos con la inquietud. Era adolescente, pues estudiador o adulto mayor. Entonces, viendo la realidad y nos damos cuenta de que estamos envejeciendo más rápido, las familias están teniendo pocos niños, entonces la tasa de natalidad es poca y de vejez mucha. Entonces, y nos damos cuenta de que en las comunas hay mucho adulto mayor solo y que no tiene redes de apoyo. Y específicamente la fundación Nivel Hacia Abajo, que es mejor. Es decir, entre menos recursos tengas, lo más posible tiene entrar a la fundación. Pero los que tienen menos recursos terminamos siendo que son los más solos, los que están más vulnerables. Entonces se ataca a ese nicho específicamente, ¿ya? Y resulta que como decíamos ahí, todos estos adultos mayores que hoy día tenemos acá con esta gran vulnerabilidad vienen con un proceso hecho. Es decir, hay gente que impuso por el mínimo, ¿ya? Hay gente que hoy día su imposición no alcanza para cubrir su gasto y vive de la PGU. Y hay veces que vive con menos que la PGU. A todo eso se le suma la soledad, se le suma una depresión que tiene que ver con el adulto mayor que se siente inútil y si es para encima gente que no tiene las redes de apoyo con quien conversar. Entonces, viendo esa realidad, se hace discernimiento, ya, vamos a trabajar con el adulto mayor. Ya, y ahí aparece la fundación. ¿Dónde? Nosotros como comunidad parroquial tenemos un terreno que dijimos, ya, este terreno es para eso. Y se donó gratuitamente ese terreno para ese objetivo. Entonces, parte con esa mirada, con un sentido mucho más social, muy de hormiguita, pero también dando dignidad a aquellos que no la tienen. O se ha invisibilizado la pobreza, se ha invisibilizado el adulto mayor, se le ha segregado algunas cosas, pero también no se le permite incluso ni morir en buenas condiciones. Entonces, yo me tomaba las palabras de la Madre Teresa de Calcuta, ¿no? Que la Madre Teresa de Calcuta, cuando recogía a la gente en Calcuta, no era para que se mejoraran. Era para que pudieran morir de una sábana limpia. Nada más que una sábana limpia. Entonces, nosotros no, a lo mejor nos vamos a eliminar todo el adulto mayor existente, no eliminar, sino que no vamos a cubrir toda la necesidad, pero sí que puedan tener un lugar donde se sientan queridos, se sientan acogidos, tengan alimentación y puedan decir, al fin, ¿sabes qué? Morir acompañado.

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1: Comienza la fiesta del fútbol, la espera ya terminó este jueves 11 de junio. Comienza oficialmente la Copa Mundial de FIFA 2026, el evento deportivo más importante del planeta, que por primera vez en la historia se desarrolla de manera conjunta en México, Estados Unidos y Canadá. La jornada inaugural tendrá como gran protagonista al anfitrión México, que enfrentará a Sudáfrica en el histórico Estadio Azteca de Ciudad de México, escenario que nuevamente será testigo del inicio de una Copa del Mundo. El encuentro estaba programado para las 15 horas de Chile y marcará el puntapié inicial de un torneo que reunirá a 48 selecciones y un total de 104 partidos. Más tarde, a las 22 horas de nuestro país, el Grupo A continuará su actividad con el duelo entre Corea del Sur y República Checa, compromiso que se disputará en Guadalajara y que comenzará a definir las primeras posiciones del certamen. El Mundial 2026 promete 6 semanas de emociones, grandes figuras y nuevas historias con selecciones debutantes y las principales potencias del fútbol buscando también alcanzar la gloria. En Radio Santa Cruz FM 94.3 estaremos acompañándolos cada día con este microespacio mundialista, revisando la programación de la jornada, las principales noticias, los resultados y todos los acontecimientos que vayan marcando el desarrollo de la máxima cita del fútbol internacional.
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1: 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A esta hora tenemos una temperatura, sensación térmica de 13 grados en la comuna de Santa Cruz. Llegaremos a una máxima de 16 grados el día de hoy. Rancagua su máxima será de 15 grados. San Fernando máxima de 16 y Pichilemu tendrá una máxima de 14 grados, según lo que pronostica hasta ahora meteorred.cl. Nos despedimos ya de esta entrega de noticias aquí en la 94.3. Que tenga buen resto de jornada. Chao, chao.
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3: 11 de la mañana con 54 minutos.
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20: María es Madre de Dios y de la Iglesia. 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
21: El ángel del Señor anunció a María.
22: Y concibió por obra y gracia del Espíritu Santo.
21: Dios te salve María, llena eres de gracia, el Señor es contigo, bendita tú eres entre todas las mujeres, y bendito es el fruto de tu vientre Jesús.
22: Santa María, Madre de Dios, ruega por nosotros pecadores, ahora y en la hora de nuestra muerte. Amén.
21: He aquí la esclava del Señor.
22: Hágase en mí según tu palabra.
21: Dios te salve María, llena eres de gracia, el Señor es contigo. Bendita tú eres entre todas las mujeres, y bendito es el fruto de tu vientre Jesús.
22: Santa María, Madre de Dios, ruega por nosotros los pecadores, ahora y en la hora de nuestra muerte. Amén.
21: Y el Verbo se hizo carne.
22: Y habitó entre nosotros.
21: Dios te salve María, llena eres de gracia. El Señor es contigo, bendita tú eres entre todas las mujeres. Y bendito es el fruto de tu vientre Jesús.
22: Santa

0: Y se acerca, mira. ¡Ah! Estamos conversando de inmediato. Ya le vamos a presentar nuestras visitas por aquí. Bienvenida, señora. Bienvenido, señora, a su programa Cultivando el Folclore, como todos los días, con don Miguel Ángel Morales Cruz, que está en los retuqueques, en la sala máster o en las perillas.
1: Miguel Ángel, dice, ¿no?
0: Sí, exactamente, Miguel Ángel, claro. Bueno, Miguel no más, porque de Ángel no sé. Oiga, así empezamos hoy día, como siempre, entregándole lo mejor a usted, señora, a usted, señor, que está de Arica hasta Punta Arena, entregándolo su presencia con nuestra emisora Radio Santa Cruz y su programa Cultivando Folclore. Ya voy a presentar a mi amigo, que nos viene a ver de lejos. Claro, yo le he hecho talla a veces. A ver, don Job, le digo yo, ¿está afuera o adentro el cajón?
2: Ah, ya. Yeah.
0: Él me dice, estoy como siempre afuera. O sea, mi señora me tiene afuera.
2: Claro.
0: Claro. Ya, vamos a la primera parte musical, primer tema, amigos míos, nuestra portada. Y después empezamos a conversar con nuestro...

0: Oigan, que cantan bonitas estas chiquillas. Tienen nombre de pajarito hermoso, no de ese pajarito que tiene por ahí Miguelito. Claro, que es más feo que pucha de ser ellos. También, no sé si la realidad. Voy a presentar. Es el pájaro de Miguelito. Mira, el pajarito que tiene del canto. Yo le digo, ¿por qué no coloca un jilguerito, un zorzal, un...? ¡Mira! Ya, pero bueno, a Miguelito le gusta ese pájaro. Oiga, voy a presentar primero... Dicen que hay que presentar a las damas primero. Y es una gran compañera de mi amigo que nos vino a ver, la señora Clery Tejeda Cepeda. Y su esposo, don Job Patenes. Dice que la S es la que vale. Claro. Así que lo saludamos de inmediato. ¿Cómo está, don Job? Gusto de saludarlo. Bienvenido aquí a este humilde techito que tenemos aquí, donde le entregamos todos los días el saludo para toda nuestra gente que nos escucha. Gusto de saludarlo. ¿Cómo está? Bienvenido.
1: Muy bien, don Miguel, don Teobaldo. Gusto de saludarlo a usted, a Miguelito también. Y como siempre, acompañado de la que me manda. ¿Para qué vamos a decir otra cosa?
2: Aquí manda a mi mujer. Aquí manda a mi mujer.
1: Oye, ese pajarito que sonó era como un jote, pues no era.
0: Miren, yo parece que es de eso, no sé. No sé qué pájaro tiene metido por ahí, Miguelito. Pero ya lo vamos a averiguar. Que el, parece que es el cuervo.
1: Por allá.
0: Claro. Señora Clery, gusto de saludarla. Bienvenida. Bueno,
3: muchas gracias a ustedes y al caballero Miguelito. Sí, y felicitarlos por su gran programa que tiene.
0: Muchas gracias.
3: Felicitarlo y paciencia con el compañero.
0: No, si, mire, pacientes somos aquí todos. Miguelito tiene paciencia conmigo, yo tengo paciencia con él. Más adentro tenemos un compañero que él prepara las noticias.
3: Ya.
0: Se llama Jorge Espinosa y lo conocemos por esta risa nosotros, porque en la risa de él todos lo conocen como Gatico.
3: Gatico.
0: Claro. Ya. Entonces no sé si en el mes de agosto anda por arriba de los techos, no sé. ¿Ya? Claro, pero
3: tiene su fama.
0: Las chiquillas, claro, lo quieren por su risa, ¿cierto, Miguelito? A ver, póngale una risita. Ahí está la risa. Esa es la risa de Gatico. Así pasamos nuestra vida por aquí. Así que, amigo mío, bienvenido. Usted, cuéntenos un poquito, usted fue integrante de un grupo por allá, por la capital de Chile.
1: Surcos de mi Tierra, del INP en ese tiempo, ahora claro, IPS.
0: Claro.
1: Y éramos 16 integrantes, tenemos dos CD.
0: Miguelito.
1: Y claro. Esta se llama Pidiéndole a Dios que me despidieran para venirme a esta hermosa tierra.
0: Yeah.
1: Así que ahí estamos.
0: ¿Y eligió así al azar o cómo fue eso?
1: No, yo antiguamente trabajé en transportador de valores, donde venía a pagarle a los pensionados. A Litoecha, a La Estrella, a Pichilemo, Codegua, Codigua, Pulín, íbamos también a, como le dije, Codegua, a Navidad, a Pupuya Alto,
0: yeah.
1: Y recorríamos todo. Y después entré a trabajar en el banco y ahí ya pasaron 15 años y pedí a Dios que me despidieran para poder venirme acá.
0: Mire, qué bueno.
1: Y orgulloso estar acá con usted, conocerlo a usted, al que no conozco a Luchito Saavedra, o lo vi cuando estaba sentadito por ahí. A ver si lo paso a saludar.
0: Como tiene una oficina de contabilidad, anda contando puros billetes nomás.
3: No le falta.
1: Bueno, y el Estrella ahora tiene un matrimonio amigo que teníamos, ahora no lo hemos contado más porque se nos enfermó la integrante que toca guitarra. Y teníamos pensado, o está pensado todavía, venir a tocar en directo acá.
0: Pero ¿no? Claro, cuando quieran nomás. Y ahí lo hice un día sábado, principalmente porque el día sábado son dos horas.
1: Claro, sí. Así que, y ahí lo llamamos los surcos, perdón, no, ahí lo llamamos los atados de leña.
0: Los atados de leña, bonito nombre, claro, bien rural, bien cierto, de nuestros campos.
1: Era porque a él lo mandaban a buscar leña cuando era más chico, entonces...
0: Bueno, a todos nos mandaron alguna vez, yo soy campesino de siempre, ¿cierto? Y mi mamá era la que nos mandaba a buscar leña.
1: Sí, bueno.
0: Claro, ella...
3: Es que la mujer siempre ha sido la que...
0: Exactamente, la que lleva las riendas.
3: Exacto.
1: Sí, porque por eso estoy yo aquí con la que me manda, pues.
3: Sí. Yo soy hija, soy número 10. Somos 10 mis hermanos. El mayor está conmigo porque está ya viudo, discapacitado, y yo me hice cargo de él.
0: Ah, perfecto.
3: Y mi madre, sin saber leer ni escribir, nos educó a todos, pero así. Y todos sabemos hacer de todo.
0: Eso mismo, y yo siempre cuento también la historia de nuestra madre. Nosotros somos 4 hermanos, y desde chiquitito un día nos reunió y nos dijo: aquí les voy a enseñar lo que es parte de la vida. No me van a agradecer ahora, pero algún día me van a agradecer. Claro. Nos enseñó desde colocar un botón hasta pegar los parches en esos tiempos. En fin, como era todo manual.
3: Exacto.
0: ¿Cierto? No había máquina, no había nada. Y eso se lo agradezco hasta el día de hoy. Exacto. Y yo creo que le pasa lo mismo.
3: Exactamente. Claro. Yo soy la menor, la número 10.
0: ¿La más chiquitita?
3: La más chiquitita.
0: Claro.
3: Ya no estoy tan chiquitita, pero...
0: Claro. Claro, así que bienvenidos por los dos.
3: Muchas gracias.
1: Yo soy lo contrario de lo que están haciendo ustedes. Yo nunca fui del campo, no sé hacer nada, no me enseñaron a hacer nada, habéis dicho, pero hoy en día soy campesino.
0: Ahí tiene que aprender sí o sí.
3: Claro. Sí o sí.
1: No, claro. No, ahí mando yo, que ella no. Se diga a la casa. ¿No?
3: Voy a contar una incidencia. Un día, el primer año creo que fue, o el segundo, le mandé a deshijar los chocos, las matas de maíz, y me dijo: yo no sé hacer eso, ¿qué es eso? Entonces tuve que explicarle.
0: Que ahí hay que hacer las matitas que salían abajo. Exacto. A nosotros desde chicos, desde que teníamos 4 años, ya mi papá: no te olvides que hoy día tienes tarea de deshijar el maíz. Claro, es cosas así.
3: Claro.
0: Uno va aprendiendo con el tiempo.
3: Exacto.
0: Así que vamos a la música y seguimos compartiendo con Don Hope Bastenes y la señora Clary Tejera.

0: compartiendo con dos amigos que nos vienen a visitar de la lejana comuna de La Estrella y de la localidad de El Cajón. ¿Cuántos años en El Cajón ya, amigo mío?
1: 8 años.
0: 8 años, claro. Ya prácticamente son estrellinos. Sí,
2: no somos estrellinos, somos litueche.
0: De litueche.
2: Corresponde a litueche. Es que justo El Cajón una parte es de La Estrella y la otra parte es de litueche.
0: Ah, perfecto.
1: Al otro lado del puente, ¿sí?, parte de La Estrella, al otro lado es de litueche.
0: Ah, ya.
2: Estamos
0: claro.
2: Somos de litueche.
0: Ya, litueche. Sí. Claro. Antes se llamaba Rosario Los Solís.
1: Exactamente.
0: Que significa en mapudungún tierras blancas.
2: Claro. Exactamente.
1: Aunque son negras las tierras.
0: hay una parte donde sacan por ahí
1: caolín.
0: Caolín, claro.
1: Antiguamente,
2: ahora ya no.
1: Había minas de caolín.
0: Sí. Exacto.
2: Así. Tiene hartos lugares muy lindos litueche. Ahora van a empezar a ponerse las pilas, como quien dice, con este nuevo alcalde, y están haciendo, recopilando toda la información antigua para ponerla ahí a disposición de todo el turista que quiere ir a visitar.
0: Ah, qué bueno.
1: Tenemos hasta la cueva, pues.
0: ¿La cueva en Julio?
1: La cueva en Julio, pues.
0: Sí, conocían Julio Sepúlveda. Sí. Y me mostró el fondo. No vamos a decir que me mostró lo otro.
1: No. Estamos hablando del fondo.
0: Claro, así que, bueno, yo en el fondo cuando trabajaba en el SAG, conocí mucha gente en muchos sectores, porque teníamos un programa que es Erradicación de la Mosca de la Fruta, que la he escuchado nombrar por ahí.
2: Sí.
0: Entonces tenía una red de trampeo, llegaba hasta La Boca.
1: Ya.
0: Era uno de partida de La Estrella hasta La Boca, pero de aquí tenía que salir como a las 8 de la mañana, y así conocí mucha gente por todos los sectores. Sí. Fueron 40. Claro, ahí está la mosquita, ¿eh? Miguelito la echa a andar al tiro. Y yo un día me dijo un caballero, porque uno se como los colocaba en las casas, las trampas, uno conversaba con la gente y se hacía amigo de la gente.
2: Claro.
0: Y un día un caballero me dijo, oiga, don teólogo, hace una pregunta, me dijo, ¿y hasta cuándo cresta mandar de esa guay no la encuentra, no? Oiga,
1: mejor.
0: Claro, le digo yo, mire, eso es lo bueno. Ojalá no la encontremos nunca, porque ese bicho es muy, muy complicado con respecto a las exportaciones de fruta. Se pararían por todas partes, le digo yo. Y Chile siempre, digamos, ha sido, porque vienen de Argentina, pongamos el ejemplo, todos los turistas. De repente por ahí una señora ancho de los bolsos, se le encuentran peras, manzanas, de todo, llenos de larva de mosca de la fruta. Ahí viene la infección.
2: Exacto.
0: Entonces hay que controlar todas esas cosas. Vamos a la música, don Miguelito, por supuesto, a su programa Cultivando Folclor. Seguimos conversando con nuestros amigos que nos vienen a visitar por aquí.

0: Ya está, amigos míos, vamos a despedir a don Job Pastenes, que vino del Cajón de la Estrella, a la señora Clery Tejeda también, decirle que sean siempre bienvenidos.
1: Muchas gracias.
0: Y don Job nos dice que por ahí está preparando un grupito que va a venir a visitarlo con música. ¿Le parece?
2: Atado leña.
0: Atado de leña, así se llama el grupo. Claro que no van a decir que son puros atados nomás, no. No. Así que por lo tanto, lo esperamos cuando ustedes lo estimen conveniente. Aprovechen de mandar saludos para su tierra, para ahí, si más de alguien lo está escuchando.
2: Bueno, yo quisiera mandarle a la señora Carmen Ulmer, que es también compañera de canto y guitarra, la profesora Javiera Vidal, y a todos los compañeros de canto y guitarra de La Estrella. Así que muchos saludos, un gran abrazo.
1: No, yo soy tesorera de un club de adulto mayor. Así que si hay alguien escuchando, a todos ellos les mando muchos saludos.
0: Por ahí nos escuchan de hay un señor de La Estrella, ¿se acuerda, don Miguelito? Don Elías Muñoz. Me parece que es don Elías Muñoz. Y lo encontré un día aquí abajo, iba saliendo yo de aquí de la radio y lo encontré, estuvimos compartiendo. Él siempre también, nos escuchan por allá por las chacras también.
2: Ya, por la Guadalajara está todo
0: eso. Sí, sí. Así que un gran saludo para esa linda tierra de La Estrella, Litueche. Afortunadamente nuestra radio tiene bastante cobertura, ¿ya? Sí. Nos escuchan por sectores. Yo he ido a San Antonio y se sintoniza la radio en algunas partes. Uh-huh. Porque nuestra antena está arriba de un cerro acá, entonces tiene más alcance.
1: Cobertura.
0: Claro. Así que les vaya muy bien.
1: Muchas gracias.
0: Gracias por venir. Pero cómo no, don Job, adelante nomás.
2: Bueno, una bendición haberlos conocido. Se les agradece de que lo hayan recibido. Y orgulloso de estar en esta región. Y la bendición grande es escucharlo a usted todos los días.
0: Muchas gracias. Muchas gracias.
1: Sí.
0: Pero también tiene que hacerle caso a la señora.
2: No.
1: Sí. Mucho éxito al futuro.
0: Muchas gracias. Muchas gracias. Así que encantado de conocerlo a ambos. ¿Ya?
1: Muchas gracias.
0: Y que les vaya muy bien y gracias por venir.
1: Muchas gracias.
0: Vamos a la música, don Miguelito, por supuesto.

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2: 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Claro. Así, amigos míos, estamos compartiendo su programa Cultivando Folclor y vamos a presentar de inmediato a otro amigo que nos viene a visitar. Saludo a don Manuelito Pacheco. ¿Cómo está, don Manuel? Gusto saludarlo. Bienvenido.
3: Buenos días, don Teo. Muchas gracias por su invitación. Muchas gracias a la radio por recibirme una vez más con nuestras inquietudes de nuestro grupo etario y nuestra condición de dirigente social. Así que para nosotros es muy grato una vez más compartir estos micrófonos con usted en especial.
2: ¿Usted nos trae alguna información?
3: Exactamente, el motivo principal fuera saludarlo y desearle que y felicitarlo por su programa, y debido a la gran sintonía que tiene su programa, especialmente en los adultos mayores, he querido venir aquí para promocionar algo que nos inquieta. Uno que nos inquieta y el otro que nos favorece. Por lo tanto, ¿cuál de los dos prefiere usted primero?
2: Pero cualquiera de los dos es importante, pues, claro.
3: Los dos muy importantes. Claro. Lo primero es la gran preocupación que existe en la salud colectiva, diría, de la región y en particular de Santa Cruz, porque la campaña de vacunación está en un nivel muy demasiado bajo, preocupantemente bajo. ¿Y cuál es el problema de esto? Hay dos factores que están incidiendo muchísimo. Primero que todo, cuando el año se inició y cuando terminó la campaña anterior de vacunación, hubo una contracampaña, diríamos, un desprestigio, una promoción de fake news, o sea, noticias falsas, en el sentido que había condiciones que provocaba la vacuna, lo cual es absolutamente erróneo. Claro. Y eso es un desprestigio que se ha hecho gratis a la población y ha creado inconvenientes. Por eso también este año es menor el índice de vacunación. Pero por favor, la gente entienda, esto está científicamente comprobado. Uh-huh. Que es efectivo y es así. Y nos preocupa por qué, y al Servicio de Salud O'Higgins en especial, porque es muy baja la campaña de vacunación hasta el momento, y en especial en grupos etarios que son críticos, como el caso de los adultos mayores. Las personas mayores son un factor de riesgo importante. Entonces, ¿qué es lo que queremos hacer? Evitar que esto se produzca en la temporada más crítica, que es un mes y medio más, donde no vamos a tener capacidad en la de atención, no vamos a tener capacidad de hospitalización y una serie de consecuencias más. Por lo tanto, tomémoslo en serio y concurra sin ningún dato mayor que su carnet de identidad a los lugares de vacunación, donde ahí por su carnet de identidad le van a determinar qué vacunas son las que le faltan, las que le corresponden y cuáles son las que realmente ya ha realizado. Por favor, al grupo etario particular que yo represento, adultos mayores, por favor concurran a vacunarse. De lo contrario, estamos exponiéndonos a una época crítica que ya viene y estamos a menos de un mes que se produzca.
2: Así que, amigas y amigos, la mayoría, afortunadamente, amigos míos, la mayoría de las personas que nos escuchan somos adultos mayores. Así que, por lo tanto, hagámosle caso a las autoridades y agradecer a don Manuel, cierto, que nos viene a instar a todas las personas a vacunarse. Porque la vacuna siempre ha sido un incentivo para que las personas no nos enfermemos, pues, amigo mío, sobre todo en estos tiempos de frío, ¿cierto?
3: Claro, yo primero que todo yo represento al Consejo de Desarrollo Local de Salud, que depende del CEFAM, por eso es mi inquietud especial, no es solamente porque lo represente, soy el presidente, pero porque me inquieta saber que no vamos a tener capacidad si las personas son capaces de vacunarse a tiempo. La situación es bastante más crítica de lo que uno quiere. Pero esa es la parte mala, don Teo, pero como la vida tiene dos caras, ¿sí?, una buena y una mala, la buena es la siguiente, que yo quiero, y otra preocupación que hay, hemos comprobado que la mayoría de las personas mayores están pagando contribuciones y basura, ¿sí?, en circunstancias que por derecho, por decreto de ley, no les corresponde pagar ni contribuciones ni basura. Entonces solamente lo hacen por desconocimiento o a lo mejor creyendo que el trámite es muy complejo. Uh-huh. Digamos que el pago de contribuciones corresponde a la Tesorería General de la República, yeah, y la basura a la municipalidad respectiva.
2: Sí, claro.
3: Entonces, por favor, las personas tienen que hacer el trámite y se evitan un pago innecesario, porque por derecho lo tenemos ganado. Y eso no ha sido posible. Hay mucha gente que sigue pagando contribución y basura. Ahora, lo otro, algunos al dejar de pagar contribuciones dicen, como estaba junto con la basura, viene el mismo comprobante, en el mismo recibo, sí, pero no tiene que ver una de otra. Uno va a las arcas municipales, que es la basura, y lo otro va a la Tesorería General de la República. Así que tienen que hacer el trámite en que quedan exentos de pago de contribuciones y también de la basura.
2: ¿Y cuál sería el trámite, Manuel?
3: El trámite, primero que todo, el de Tesorería General de la República tiene que concurrir a las personas que tienen dificultad para hacer el trámite, diríamos, porque los que no concurren directamente a la Tesorería General de la República, que en este caso es un poco complejo porque está en San Fernando. Claro. Pero aquí va el Servicio de Impuesto Interno y la oficina que atiende al lado de la farmacia municipal, hay una oficina especialmente para esos trámites personales de ese tipo. Eso, ahí van, recurren, le van a solicitar o le van a dar la conformidad que corresponde. Eso es lo simple. En cuanto a eso, al pago de contribuciones. Y el pago de la basura a oficinas municipales. Hay una oficina que se dedica a eso en cuanto basura, le decía uno, pero despectivamente, pero residuos domiciliarios, claro. Estrictamente el término técnico, lo que corresponde. Todos vamos por lo más directo, pero así es. Entonces, uno en la municipalidad y la otra con impuesto interno.
2: ¿Tiene que llevar documentos?
3: Solamente con la cédula de identidad lo identifican perfectamente. Ya. Usted sabe que el impuesto interno es campeón para identificarnos. ¿Sí? Sí. Dios me libre que no va con el impuesto, con el RUT ya lo tienen identificado, así que no creo que le complique esa parte. Ahora, si pudiese tener un problema, por ejemplo, de herencia o cosas mayores, que va a tener un trámite mayor, pero en el general el 80% de los trámites son simples, más directos para que lo que uno cree. Y por supuesto, o sea, evitar un pago que es innecesario y no le corresponde, pero no es automático, eso es claro.
2: Ya, hay que hacer el trámite.
3: Claro, el que está pagando contribuciones que concurra, y si es en condición de adulto mayor, digamos personas superiores a 60 años las mujeres y 65 los hombres, tienen derecho a eximirse del pago de pago contribuciones y de la extracción de la basura.
2: Vamos a la música y seguimos conversando con don Manolito Pacheco. Con datos muy importantes para ustedes, amigas, especialmente todos los adultos mayores que nos compete directamente a nosotros. Así que la música con Miguelito, aquí en su programa Cultivando el Folclore.

0: Ya, seguimos compartiendo aquí con don Manuelito, claro. Pero tenemos que mandar saludos, Miguelito. A ver. La señora Hildita Peña, que está por allá por Santiago, está un poquito enferma, que tire para arriba, Hildita. Le quiere mandar saludos a la señora Alicia Cornejo Catalán de Palmilla y a la amiga Sujei, dice ella, ¿ya? Y también saludamos a un amigo de aquí que vive en la avenida Rasuris, don Julito Morel. Y la señora Brígida, también la saludamos. Y me dice Miguelito que le digamos a don Julito que se porte bien, ¿ya? Que escuche el programa, pero que se porte bien. De lo contrario, le van a llegar sus coscorrones.
1: ¡Ey!
0: Ya, así que ahí tenemos amigas y amigos. Muchas personas nos escuchan, así que le van a dar un cariñoso abrazo a todos. Y voy a saludar a una amiga que vino a verme, claro, que es la persona que anda bailando cueca por ahí, por cada espectáculo cuequero que haya, ¿cierto? Así que la saludo a ella porque anda siempre con dos pañuelos. Claro, ¿ya? La Teresita Ever. ¿Ya? Ah, sí. Ella anda con su pañuelo, con sus pañuelitos cuequeros, anda con sus trajes. Cuando hay, digamos, por ahí algún espectáculo musical y saca a bailar a medio mundo esta chica. Así que va la Teresita Ever, que nos vino a ver por aquí también. Le mandamos un cariñoso abrazo a la Teresita. Porque mire, a pesar de que ella tiene un apellido alemán, pero resulta que es más chilena que los porotos.
2: Así
0: es. ¿Ya? Ella es cuequera, pero 100%, así que por lo tanto, yo admiro, digamos, ese espíritu que tiene la Teresita de entregarle cierto ese ánimo para todos nosotros los que tenemos algunos años y además amamos el folclore y la cueca.
2: Así es, esa señora tengo la oportunidad de conocerla y compartir con ella, que es bien sociable.
0: Sí,
2: bien
0: sociable.
2: Tuve una oportunidad aquí en Cancino, en el Paseo Cancino, claro. Una vez que había un campeonato perdón, era una exhibición de miel.
0: Ah,
2: y ya. Había un concurso, entonces preguntó el locutor, el animador, y yo respondí. Yeah. Y resulta que respondí, y cuando fueron a buscar premios no quedaban, pues, entonces no me entregaron ninguno. Y esta señora, sin conocerla ni nada, estaba sentada solamente al lado mío, se puso a aplaudir y a reclamar, pero furiosa. Mentiroso, engañador, y cuánta escándalo, y al micrófono abierto, pues. Yeah. Señora, le dije, no, si esto no puede darse, si esto, ¿cómo ofrecen regalo y no los dan? Y yo lo único que quería enterrarme porque pensaban que andaba conmigo. La señora la conocí ahí en ese minuto.
0: Claro.
2: Ese es el recuerdo que tengo de ella. Y se va a acordar cuando la escuche.
0: Sí. Así que un saludo para ella porque siempre está en la sintonía también. Y vamos a la música y después terminamos el programa con don Manuelito Pacheco, que nos trajo muy buenas noticias, especialmente para todos los adultos mayores de Santa Cruz. Vamos, Miguelito, por favor. La Teresí.
3: Se ruega atención al público presente en la media luna. 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
4: 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Se preparan. Reservado y rico raco. A la puerta, estribillo y esquinazo.
3: Orgullo del rodeo chileno, pues.

0: Miguelito, como siempre, nos pregunta. Claro, y yo le contesto conversando aquí con don Manolito. Manolito, ¿sería posible que repitiéramos, por favor, las dos cosas de la basura y también de las contribuciones?
1: Encantado, porque la verdad que son datos relevantes, sí, para personas mayores. Así nos llamamos, personas, sí, mayores. Y yo estoy en ese grupo etario y además dirigente social, por lo tanto,
0: somos con mucho colegas, agrado. No te preocupes, somos colegas.
1: Exacto. ¿Qué? O sea, y lo hago con mucho agrado, por lo relevante que son. Primero que todo, vamos a dar la parte de salud. Yo pertenezco al Consejo de Salud Local, perteneciente al CEFAM. Entonces, ¿qué es lo que nos preocupa? Y no solamente a nosotros como comuna, sino que al Servicio de Salud O'Higgins. De allá llegar a las indicaciones que Santa Cruz está con un muy bajo nivel de vacunación en general y en particular hacia los adultos mayores. Por lo tanto, se les pide a todas las personas que concurran a los centros de vacunación, principalmente en el CEFAM, y no se preocupen, solamente llevando su carnet de identidad ahí, están en línea con el RUT, lo identifican, qué le falta, qué es lo que debe hacer y qué es lo que corresponde, así que no hay mayor preocupación, porque algunas personas dicen, no me acuerdo, hace tanto tiempo que fui, no sé cuál es, viene la preocupación lógica de tener un desconocimiento de lo que pasa, pero ahí no le preocupe, ahí llega con el RUT y le dan lo que corresponde, las vacunas que le faltan y le aplican en forma inmediata.
0: ¿En la municipalidad?
1: Hay que ir a CEFAM. CEFAM.
0: CEFAM. CEFAM. Lo de las vacunas.
1: Correcto, lo de las vacunas. Esa es la primera cosa. Ya. Y la segunda, esa era la preocupante, y la otra es la reconfortante, llamémoslo, para diferenciar. Es que las personas mayores, por derecho, por decreto de ley, están libres de pago de contribuciones y el retiro de la basura. Claro. Entonces, solamente por la condición de ser personas mayores, quedan exentas. Pero el trámite hay que hacerlo. Correcto, y es relativamente nueva, por eso que la gente no toda la aplica. Y lo otro que sucede es que mucha gente que no es propietaria, pero por alguna herencia, alguna condición, pasan a ser propietaria a esta etapa de la vida. Uh-huh. Entonces no quieren problema, ellos están felices porque recibieron la propiedad que no la tenían considerada, viven bien y todo, pero están pagando innecesariamente algo que no les corresponde pagar, es un derecho adquirido, por lo tanto, deben hacer uso de eso. Y no pagar contribuciones ni retiro de
0: basura. Y muchas personas se complicaban mucho, Manuel, porque resulta que eran grandes cantidades de dinero que tenían que pagar.
1: No, fuera de eso, claro. Es que están obligados a hacerlo. Entonces, claro, Después llega el momento que no pagan, dejan los años, y viene la mano dura y viene el remate. Sí, simplemente claro, es. La tesorería. Entonces, es relevante lo que le estoy planteando, por eso ténganlo muy presente. Y las personas que no puedan por sí mismas hacer, que pueden ser muchas, la vecino, el amigo, el nieto, el pariente, hágalo. Y por último, llega y concurren a la oficina de adulto mayor y le pide ayuda. Hay asistencia social que le van a cooperar en qué trámite le corresponde y cómo hacerlo. Eso en cuanto a la excepción de pago de contribuciones. Pero también está el tema del derecho del retiro de basura domiciliaria. Eso tiene que también concurrir. Pero son dos cosas diferentes. Si bien es cierto, la gente lo relaciona porque viene en un mismo voucher de pago. Viene las contribuciones y viene la pago de basura. Pero las dos cosas son independientes. Una va a la Tesorería General de la República y aquí representada por Servicio de Impuesto Interno, cuya oficina está al lado de la farmacia municipal, dentro de la Municipalidad de Santa Cruz. Y la otra es que deben hacerlo en el tema de la oficina comunitaria. Ahí va, hay una oficina de asuntos comunitarios y ahí preguntar para que le inicien lo que corresponde hacer por el tema de la basura. Pero eso es más simple porque depende de la municipalidad de acá.
0: Don Manolito, agradecido.
1: Muchas gracias. Visita.
0: Claro, muchas gracias, como dice Miguelito por ahí.
2: Lo felicito.
0: Muchas gracias. Y nosotros vamos a terminar con una patita de cuadro.
3: No,
0: ¿nos vamos?
4: Con 59 minutos.
1: No nos alcanzó el tiempo.
0: No alcanzó el tiempo.
3: No, pues.
0: Así que aproveche de despedir. Vamos a mandar saludos a la patrona que se llama la Rosita Guerrero Castillo. ¿cierto?
1: Así es, mi señora esposa. Así que muchas gracias por haberme recibido, Teo.
0: Cuando quieras.
1: Muchas gracias a la radio, que me siento parte de aquí porque me han invitado a todos. Hasta la celebración he estado, así que me siento muy, muy cercano a la radio. Lo he disfrutado y me siento muy cómodo, además, muy agradable venir aquí. Y lo otro, aprovechar la alta sintonía que ustedes tienen, y no lo digo por cumplimiento, sino que porque lo veo. Ayer venía de Rancagua, por ahí, por llegar a Rengo, ya lo escuchaba. Mire qué bueno. Interesante, a don Manuel Gutiérrez. Ya. A esta es la hora que lo coloco.
0: Amigas y amigos de Cultivando Folklore, gracias por la sintonía en el día de hoy. Le mandamos un cariñoso abrazo y la invitación para que nos encontremos mañana a partir de las 12 con más Cultivando Folklore. Que tengan linda tarde, nos vemos. Chao, chao.
4: 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Gracias. Buenas tardes. Es la hora. 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
3: 13 horas en punto.
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10: Hola, ¿qué tal? ¿Cómo están? Soy María Belén Araya y les doy la bienvenida a este informe de noticias, donde hablaremos la polémica aprobación en la Comisión de Hacienda que autorizó millonario fondo de endeudamientos

0: solicitado por el Ejecutivo. También sabremos de los avances clave que impulsan proyecto de ley sobre sala cuna universal con enfoque de equidad de género. También sabremos que Contraloría detectó graves irregularidades en el censo 2024 y remite antecedentes al Ministerio Público.
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0: Diputadas republicanas presentaron una serie de propuestas al subsecretario del Trabajo para modificar el proyecto de sala cuna universal en el Senado. Las medidas buscan validar los cuidados familiares, diversificar los establecimientos disponibles y resguardar la libre elección de los padres. Los detalles los trae Ornella Mellado.
2: A las puertas de que el Ministerio del Trabajo formalice sus nuevas indicaciones al proyecto de ley de sala cuna universal, las diputadas republicanas Pat Charpentier, Javiera Rodríguez y Stephanie Geldres presentaron un documento al subsecretario de la cartera, Gustavo Rosende, buscando incidir en la discusión de la iniciativa. Al respecto, Rosende enfatizó en el carácter prioritario y ético de esta discusión para la actual administración.
3: Y esperamos también que el debate sea un debate con altura de miras para finalmente cumplir con el compromiso que tenemos, no solamente como gobierno, esto ya no es un compromiso de gobierno, es un compromiso de Estado, es un compromiso del Estado de Chile de poder terminar con la discriminación que tenemos hace más de 100 años con las mujeres trabajadoras en cuanto a entregar este beneficio tan necesario para su inserción laboral.
2: Por su parte, la parlamentaria Stephanie Geldres relevó el impacto social y humano que tiene esta medida para el núcleo familiar, señalando el rol multidimensional que cumplen las mujeres.
4: Esta batería de propuestas va en orientación siempre de resguardar la familia, de resguardar a los niños y por supuesto a las mujeres. Entendemos que el trabajo femenino tiene una doble función. Primero, el sustento para su familia, para sus hijos. Y segundo, también poder desarrollar el proyecto de vida de cada mujer.
2: El petitorio entregado por las diputadas se centra en validar las tareas de cuidado que asumen las familias y en diversificar la red de sala cunas, integrando a prestadores públicos y privados, exigiendo asegurar que el subsidio siga de manera directa al menor según la elección de los padres.
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0: Un tercer sistema frontal llegará a la zona centro-sur de Chile este fin de semana, provocando precipitaciones de hasta 60 milímetros entre Ñuble y Los Ríos. El fenómeno incluirá ráfagas de viento de 80 kilómetros por hora, acumulación de nieve cordillerana y el ingreso posterior de aire polar. Carlos Maturana nos cuenta más en el siguiente informe.
6: Un nuevo sistema frontal, el tercero en registrarse de forma consecutiva, llegará a la zona centro-sur de Chile a partir de este fin de semana. El fenómeno climático comenzará a intensificarse durante la madrugada de este viernes y afectará principalmente al territorio comprendido entre las regiones de Ñuble y Los Ríos. El meteorólogo Alejandro Sepúlveda hizo un llamado a tener precaución.
7: Hay que tener precaución con el desenganche muchas veces de árboles que pueden cortar cables de la luz y generar cortes de energía eléctrica, especialmente en sectores rurales. Así que a tener precaución, sectores de cordillera, precordillera y sectores aledaños.
6: El evento meteorológico provocará lluvias acumuladas que podrían oscilar entre los 20 y los 60 milímetros en distintas localidades, presentando los pulsos más significativos en sectores de las regiones del Biobío, la Araucanía y Los Ríos. Asimismo, se pronostican ráfagas de viento en el litoral y áreas precordilleranas que alcanzarán velocidades entre 60 y 80 km por hora, sumado a la caída de nieve en la alta montaña que podría acumular cerca de medio metro en las zonas altas de la Araucanía. Las condiciones de inestabilidad se mantendrán durante los días siguientes, proyectándose además el ingreso de una masa de aire frío de origen polar para la jornada del domingo. Esta condición generará un marcado descenso en las temperaturas de la zona sur, con registros mínimos que bordearán los 0 grados en comunas de la región de los ríos, tales como Valdivia, La Unión, Río Bueno y Lago Ranco.
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0: El Consejo Municipal aprobó subvenciones para organizaciones sociales, comunitarias, deportivas y de adultos mayores. Los recursos permitirán financiar iniciativas locales y fortalecer el trabajo de agrupaciones de distintos sectores de la comuna con respaldo unánime de las autoridades.
1: La región de Magallanes.
0: Carabineros detectó una bodega clandestina de alcoholes durante una ronda preventiva nocturna. El recinto operaba sin patente ni permisos sanitarios, por lo que se incautó la mercadería y los antecedentes fueron remitidos al juzgado de policía local.
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0: Una auditoría de la Contraloría General de la República detectó múltiples irregularidades en la ejecución del censo 2024 realizado por el Instituto Nacional de Estadísticas. Entre los hallazgos figuran contrataciones de personas con antecedentes penales, extranjeros sin autorización laboral y posibles conflictos de interés en procesos de licitación. El informe señala que fueron contratadas 16 personas con condenas por distintos delitos y 14 ciudadanos extranjeros que no contaban con residencia vigente o autorización para trabajar. Además, se cuestionó el cumplimiento de los controles exigidos durante los procesos de selección. Al respecto, el senador Andrés Longton pidió que se separe de sus funciones a las personas a cargo de estas contrataciones.
8: Lo mínimo es que el INE separe de sus funciones a quienes irresponsablemente contrataron a personas con antecedentes penales y expusieron a la ciudadanía frente a un censo que pareciera ser que despilfarró recursos públicos de todos los chilenos sin acreditar que hubieran realizado sus funciones. La contratación de migrantes irregulares también refleja que ni el mismo Estado es capaz de controlar y hacerse cargo de esta ilegalidad que al parecer ha normalizado. Esperamos que las responsabilidades sean determinadas lo antes posible, que este tipo de situaciones fortalezca la fiscalización.
0: La fiscalización también identificó un eventual conflicto de interés en una licitación cercana a los 1.700 millones de pesos, situación por la que los antecedentes fueron enviados al Ministerio Público. Asimismo, se detectaron pagos por más de 166 millones de pesos sin registro que acreditaran labores censales realizadas. Entre otras observaciones, Contraloría advirtió multas no aplicadas a empresas contratistas, arriendo sin justificación formal y pagos por servicios de transporte sin respaldo suficiente. Frente a estos antecedentes, ordenó la apertura de procedimientos disciplinarios y la revisión de eventuales responsabilidades. La Comisión de Hacienda de la Cámara de Diputados y Diputadas aprobó el proyecto de ley que solicita una autorización de endeudamiento complementario por un monto de hasta $6.200 millones de dólares para el año 2026. La iniciativa impulsada por el Ejecutivo busca asegurar el financiamiento del presupuesto nacional y responder a diversas presiones de gasto. Tras la votación, el ministro de Hacienda, Jorge Quirós, defendió la necesidad de la medida.
9: Que aquí a uno le gustaría no tener que solicitar esta autorización para endeudamiento adicional, pero la verdad es muy cruda. La verdad, y así lo dejó claro el Consejo Fiscal Autónomo ayer, es que la ley de presupuesto para el 2026 no está financiada debidamente y esto busca el financiamiento y además busca recuperar parcialmente el capital de trabajo para el funcionamiento del gobierno.
0: Asimismo, desde el oficialismo, el diputado y presidente de la Comisión de Hacienda, Agustín Romero, manifestó su preocupación por el rumbo fiscal y llamó a la moderación, mientras que desde la oposición criticaron la medida y el impacto que traerá a largo plazo al respecto. Habla el diputado comunista Boris Barrera.
10: Porque el país no da para más. Nosotros no podemos seguir endeudando más a Chile y esta, en el fondo, es ya una luz roja que se prendió en el tablero. Chile puede pagar esta deuda, estamos en condiciones de hacerlo, pero claramente este no es el camino.
11: El fisco tiene autorizado para endeudarse este año 17.400 millones y si quiere más puede aumentarlo un 600, en total 18.000 millones de dólares. Lo que se ha ocupado hasta el día de hoy es apenas el 48%. Entonces no se explica que el gobierno apure una autorización de mayor endeudamiento si en realidad tiene un 52% del endeudamiento disponible en ley aún sin utilizar.
0: Ahora la iniciativa deberá ser discutida y votada en la sala de la Cámara de Diputados, donde se anticipa una jornada de intensas negociaciones entre las distintas fuerzas políticas antes de continuar con su correspondiente tramitación en el Senado.
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0: Las cuadrillas municipales de podas alcanzaron un 61% de avance en respuesta a solicitudes vecinales. Los trabajos se realizan por sectores e incluyen despeje de señaléticas, cámaras de seguridad, podas en altura, eliminaciones y arborización en distintos barrios de la comuna. Hasta acá dejamos el resumen de noticias. Nos volvemos a encontrar en una próxima edición con más informaciones. Que estén muy bien.
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13: Con permiso, muy buenas tardes, amigas, muy buenas tardes, amigos. ¿Cómo está usted? Bien, me alegro, un gusto saludarle en esta tarde de día jueves 11 de junio de este año 2016. A esta hora les saludamos para invitarle a disfrutar de los lindos

Ahí estaba el chileno Wildo, Ausencia, portada musical para esta tarde de jueves 11 de junio, día de San Bernabé. Un saludo para usted que se llama así, Don Bernabé. Saludos también para quienes hoy están de cumpleaños, algún aniversario, muchas, muchas felicidades. Traemos harta música, hartas canciones para acompañarle como siempre hasta las 3 de la tarde. 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A cargo del control de sonido puesto en el aire, ahí está Miguel Ángel Morales, Miguelito. Y en las canciones invitamos a Dean Reed, Nuestro Amor Veraniego.

Ah, qué lindas canciones, qué lindos recuerdos. Si al mismo tiempo vamos hablando de salud de manera sana y natural. 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Muy bien, nosotros seguimos recordando.

0: Bueno, tenemos que hacer una pausa para ir a los comerciales y volvemos. Nos queda tiempo hasta las 3 de la tarde para seguir con más recuerdos aquí en Radio Santa Cruz en este día jueves 11 de junio. No se vaya, yo voy y vuelvo. Permiso.
1: Trece horas con 35 minutos.
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0: Y así continuamos, pues claro que sí, disfrutando de las lindas canciones del ayer, los lindos recuerdos aquí en Radio Santa Cruz, en esta tarde de jueves 11 de junio, día de Bernabé, día de su cumpleaños, felicidades. Le invito a seguir disfrutando de los lindos recuerdos.

Así vamos disfrutando de la buena música, las lindas canciones y los buenos recuerdos. 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

Lindas canciones, lindos recuerdos desde Radio Santa Cruz, acompañándole ahí en la casita, quizá almorzando o ya almorzó, en el trabajo, en el restaurante, en la picada, en el vehículo, en fin, donde sea. ¿En qué parte nos escucha usted? Saludos a Pichidegua, a la comuna de Las Cabras, Peralillo. Saludos para Nancagua, Chépica y por supuesto acá en Santa Cruz. Bueno, y cada uno de los sectores de las comunas que nombré, por supuesto, también. Le agradezco, pero infinitamente, su sintonía. 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Muy bien, a lo que vinimos, a seguir recordando.

0: Muy buena música, lindas canciones, lindos recuerdos que nunca pasan de moda. ¿Cuántas veces usted escucha eso de ando medio pesada, estoy hinchada, no voy al baño como antes? 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Muy bien, y mientras se comunica, seguimos recordando.
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A esta hora compartimos la buena música, los lindos recuerdos y buenos consejos para su salud. ¿Siente cansancio o falta de concentración en su día a día? 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

0: Bueno, tenemos que hacer una pausa para ir a los comerciales y volvemos. Nos queda tiempo hasta las 3 de la tarde para seguir con más recuerdos aquí en Radio Santa Cruz en este día jueves 11 de junio. No se vaya, yo voy y vuelvo. Permiso.
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2: 14 horas con un minuto.
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6: Y así continuamos, pues claro que sí, disfrutando de las lindas canciones del ayer, los lindos recuerdos aquí en Radio Santa Cruz, en esta tarde de jueves 11 de junio, día de Bernabé, día de su cumpleaños. Felicidades. Le invito a seguir disfrutando de los lindos recuerdos.

Qué buena música, qué lindos recuerdos. Así vamos disfrutando de esas lindas canciones que tantos recuerdos nos traen a la memoria. 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Es rica en antioxidantes, especialmente antocianinas, que han demostrado tener propiedades antiinflamatorias y protectoras contra el estrés oxidativo. ¿Cuáles son los beneficios de un tratamiento con este maqui? Ayuda a combatir el estrés oxidativo, contribuyendo a la prevención de enfermedades y el envejecimiento prematuro. 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Y algo muy interesante, maqui promueve la regulación de la glicemia en la sangre. Eso es, maqui, excelente antioxidante y le ayuda a evitar el envejecimiento prematuro de su cuerpo. 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Mientras se comunica entonces, nosotros seguimos disfrutando de los lindos recuerdos.

Buena música, lindas canciones, lindos recuerdos. Canciones inolvidables de aquellas décadas de nuestra juventud, tal vez la adolescencia, la infancia, en fin. Hasta las 3 de la tarde le acompañamos, ¿eh?, como todos los días. Si usted tiene alguna duda con respecto a algún tema de salud por algún producto natural en particular, llámeme nomás con toda confianza, yo le voy a ayudar y le voy a orientar, con todo gusto, ¿eh? 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O en el Artrifor, no me acuerdo. Y me preguntó todas sus características, de qué estaba compuesto, todo perfecto, todo muy bien, estaba listo. Y me hace al final una pregunta: ¿esto lo puede tomar cualquier persona? Sí, ningún problema, puede ser diabético, hipertenso, ningún problema, puede tomarlo. 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Y me dice, pero sabe que yo me dializo, hace ya varios años que me dializo. Ah, ya, sería todo, le dije yo. No, mejor que le consulte a su especialista, a su médico, al nefrólogo, no sé, si puede o no tomar algún suplemento natural sin informarle y que ellos le autoricen poder hacerlo. Así respondemos, de esa manera, amigas y amigos. 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Muy bien, sigamos recordando.

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junto a la buena música, los lindos recuerdos, los mejores consejos para su salud. 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

0: Bueno, tenemos que hacer una pausa para ir a los comerciales y volvemos. Nos queda tiempo hasta las 3 de la tarde para seguir con más recuerdos aquí en Radio Santa Cruz en este día jueves 11 de junio. No se vaya, yo voy y vuelvo. Permiso.
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2: 14 horas con 33 minutos.
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0: Y así continuamos, pues claro que sí, disfrutando de las lindas canciones del ayer, los lindos recuerdos aquí en Radio Santa Cruz, en esta tarde de jueves 11 de junio, día de Bernabé, día de su cumpleaños. Felicidades. Le invito a seguir disfrutando de los lindos.

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0: Y llegamos así al final del programa del día de hoy. Muchas, muchas gracias, amigas, amigos, por su sintonía, compañía y amistad. ¿Le gustó el programa? Sí, a mí también. Me encantan los recuerdos. Le invito para que nos encontremos, si Dios quiere, mañana viernes ya. ¿Cómo pasan los días? ¿Eh? Mañana viernes a la 1:15 de la tarde acá en Radio Santa Cruz 94.3. En el control máster, ahí estuvo Miguel Ángel Morales. Gracias por todo, Miguelito. Y le invito para mañana. Ah, le iba a decir que si usted no alcanzó a comunicarse, porque me llamaron harto en este último tramo del programa para hacer consultas especialmente, yo voy a seguir atendiendo el teléfono toda la tarde, así que si quiere usted, hágalo nomás, llame con todo gusto, escriba un WhatsApp o me escribe un WhatsApp y me dice, ¿me puede llamar? Que no tengo minutos, qué sé yo. Con todo gusto, toda la disposición, ¿ya? Teléfono, se lo reitero, 994-40-60-50. Muy bien, hasta mañana. Chao, amigas, chao, amigos.
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2: 14 horas con 59 minutos.
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0: Espérenos solo unos minutos y ya continuamos con 100% Chilenos, destacando nuestra música. 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
1: 15 horas con 31 minutos.
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0: 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Atención, el reloj marca las
1: 15 horas con 54 minutos.
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19: Muy pero muy buenas tardes, amigos y amigas, ¿cómo están? Bienvenidos a nuestro programa Punto de Vista. ¿Cómo están? Estaba ahí babeando, ¿eh? Estaba babeando yo en el teléfono, metido, pegado, consumido en la tecnología, cuando DJ Millo me dice ya estamos arriba, estamos al aire. Así que saludamos de inmediato a toda nuestra gente, a nuestros auditores que ya están ahí en nuestra sintonía. ¿Cómo están? ¿Todos bien? Esperando que se encuentren espectacular ya en este día jueves, ¿eh? Así es, día jueves 11 de junio de este 2026, en donde ya comenzamos una jornada más de entretención, de compañía, de entrevistas, de conversación y por supuesto todo lo que a usted le gusta, junto de la mano de nuestro amigo DJ Miño, porque aquí arranca, aquí comienza su programa Punto de Vista. Esto es Elton John, Dua Lipa por la 94.3.
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1: Seguimos, amigos y amigas, continuamos a través de la 94.3, 4 de la tarde ya con 7 minutos en este día jueves, en este frío día jueves en donde DJ Miño me dice que no estuvo tan helado, ¿ah? ¿Eh? ¿No? ¿No estuvo tan frío DJ Miño? Que usted se levanta a la 1 de la tarde, ¿ah? ¿No? ¿A la que hora se levanta usted? 10, dime. Ya, 10 y media de la mañana, buena horita en el invierno, va a entrar a las 2 de la tarde al trabajo. Sí, bueno, buena hora, temprano incluso. Madrugando incluso ahí en mí. Oiga, lo que pasa es que estábamos comentando que como siempre después de la lluvia viene el frío, pero en la mañana igual estuvo, yo por lo menos me levanté a eso de las 7, como 10 para las 7 más o menos, y había bastante neblina, DJ Miño. Había ahí una neblina bastante espesa. Después de eso, como de las 12, 1 del mediodía, ya comenzó a alumbrar un poquito el sol, pero ya se escondió y nuevamente vienen las bajas temperaturas. Comentarles que en nuestro Valle de Colchagua, a esta hora de la tarde, tenemos cielos cubiertos con una sensación térmica de 15 grados en nuestro Valle de Colchagua. Para el día de mañana, le cuento de inmediato que para el día de mañana, viernes 12 de junio, podrían haber también neblina matinal con cielos parciales, una máxima de 15 grados y una mínima de 7. Para el día sábado 13 de junio, cielos parciales con una máxima de 18 grados y una mínima de 7. Y por último, para el día domingo 14 de junio, neblina matinal con una máxima de 17 grados y una mínima de 5 grados centígrados, según lo que indica meteorred.cl a esta hora de la tarde. Así que continúan las bajas temperaturas, a cuidarse de la humedad, a poner un cartoncito si va a estar parado ahí mucho rato la humedad, porque usted sabe que hay que cuidarse los pies ahí, de repente DJ Miño se resfría por las patitas, se moja las patitas y cae a la cama DJ Miño como un pollito. Así que a cuidarse en este mes de junio, en donde aún no llega el invierno, poco queda, así aproximadamente 10 días ya para que llegue la próxima estación del año. Pero ya se sienten los efectos de los sistemas respiratorios, por ejemplo. Se sienten los efectos de andar medio resfriado, medio cotipado ahí, con la garganta tomada, con el pecho en la mano. Ah, tengo hartos dichos de mi abuelita que me lo enseñaba. Me decía, andáis tosiendo. Me decía, pensís que tenés el pecho en la mano, me decía. Ah, yo ahí con un diario, con esperma ahí en el pecho, ah. Buena, ¿no? Esos son los secretos de la abuelita. Esos remedios de antaño, esas agüitas con flores pectorales, con cuesco de palta, su cucharada de miel y acostarse. Ahora no, pues ahora tomamos tapsin caliente, ¿ah? Tenemos los famosos estas agüitas calentitas de, ¿ah? Para no resfriarnos, así que ha ido cambiando y por supuesto nosotros lo mencionamos en nuestro programa. Seguimos, continuamos en su programa Punto de Vista.

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1: Seguimos a través de la 94.3 Radio Santa Cruz FM y a través de nuestras plataformas digitales. 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Continuamos con una gran invitación a un gran bingo solidario por Pedro Williams Barnechea Navarro. Hoy queremos invitar a toda la comunidad, amigos, vecinos y familias a sumarse a una noble causa. Nos unimos para apoyar a la familia de Pedro Williams Barnechea Navarro, joven de 28 años, que lamentablemente partió de manera inesperada, dejando un profundo dolor en sus seres queridos. Sabemos que en los momentos más difíciles la solidaridad puede marcar una gran diferencia. Por eso hemos organizado este bingo solidario, en donde cada cartón comprado, cada premio donado y cada persona que asista estará entregando una mano amiga a una familia que hoy necesita nuestro apoyo y cariño. ¿Cuándo es este gran bingo solidario? Fecha sábado 13 de junio en la Estación Cultural de Peralillo, desde las 12 del mediodía. Valor del cartón, 2.000 pesos, con más de 50 premios al bingo y además de rifas y cocinerías. Así que ya lo sabe, todos a aportar, todos a poder participar de este gran bingo y por supuesto poder reunir ahí fondos para ir en ayuda de esta familia, en donde el dueño de casa, en donde el pilar fundamental de esta familia ha partido de manera inesperada, y por supuesto tenemos que salir a colaborar en esta situación que lo amerita. En donde entonces la fecha, este sábado 13 de junio, este sábado, pasado mañana, buen día, niño. Pasado mañana, en el lugar, en la Estación Cultural de Peralillo, desde las 12 del mediodía, valor del cartón, 2.000 pesos, con más de 50 premios al bingo, además de rifas y cocinería. Así que ya lo sabe, invita a su familia, invita a su mamá, invita a su papá, a su abuelita, a su tía, a su primo, a su cuñado, a todo el mundo a asistir para poder colaborar. Y por supuesto, uno nunca sabe cuándo es. Uno puede ser también necesitar de la colaboración y de la solidaridad de los demás. Así que hoy por ti, mañana por mí. Seguimos en su programa Punto de Vista.
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1: 16 horas con 30 minutos.
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1: Seguimos a través de la 94.3 Radio Santa Cruz FM. Comentarles también que durante la jornada de ayer y el día de hoy se ha llevado a cabo esta Junta Nacional de Radiodifusoras de Chile, más conocida como ARCHI, en donde la región metropolitana se ha llevado a cabo esta organización que se realiza de manera anual. Tenemos palabras también para poder contextualizar a nuestros auditores de Cristian Gálvez, presidente nacional de ARCHI.
2: Saludamos a las autoridades presentes, al directorio, al Consejo Nacional, a los expresidentes de ARCHI, a nuestros socios de Arica a la Antártida chilena, invitados especiales, señoras y señores, amigos de ARCHI. Hace 90 años nació una institución que ha acompañado la historia de Chile, desde sus hogares, ciudades, pueblos y los rincones más apartados del territorio nacional. Hace 90 años nació ARCHI. Y hablar de ARCHI es hablar de la historia viva de la radio, de miles de voces que han informado, acompañado, emocionado y unido a nuestro país, en generación tras generación. ARCHI nace un 17 de mayo de 1936, en una época donde la radio comenzaba a consolidarse como el principal medio de comunicación de Chile. Desde entonces, la Asociación de Radiodifusores de Chile ha sido parte fundamental del desarrollo del país. Parte esencial de nuestra misión es defender íntegramente la libertad de expresión, el derecho de acceso libre y oportuno a la información pública, la promoción de una radiodifusión privada sin injerencia del Estado en los contenidos, nuestra libertad de programación y la estricta defensa del espectro radioeléctrico, fortaleciendo el rol de las emisoras y representando a las radios con cobertura nacional, regional y local a lo largo de todo Chile. Durante estas 9 décadas, la radio ha sido mucho más que un medio de comunicación. Ha sido compañía, servicio público y conexión humana. La radio ha estado presente en los momentos más importantes de nuestra historia, en tiempos de celebración, de incertidumbre y también de las grandes emergencias que ha enfrentado Chile. En catástrofes como terremotos, maremotos, incendios e inundaciones. Muchas veces la radio es el único medio que sigue en pie, informando y acompañando en momentos de inquietud para muchos compatriotas. Así fue en el terremoto de 1960, el más grande registrado en la historia humana. En el de 1985 y el más reciente, el 27 de febrero del 2010, cuando gran parte de las comunicaciones colapsaron y la radio volvió a transformarse en el principal fuente de información y orientación para millones de chilenos. Y es por eso que queremos fortalecer a la radio como el principal medio de comunicación en emergencias. Para eso, le pedimos al gobierno en trabajar en un fondo del desarrollo de las telecomunicaciones, un FDT, y así las radios estén equipadas para una transmisión continua en las emergencias. Pero la radio también ha transformado en una compañía inseparable, una voz amiga para millones de chilenos, porque cuando en los momentos más duros en que la naturaleza nos pone a prueba y la electricidad falla, una modesta radio a pila o la radio de nuestro automóvil es la única conexión que tenemos con el resto del país y el mundo. Y al escuchar una radio, nos sentimos parte de una comunidad. Y eso ocurre gracias a la nobleza de este medio de comunicación, al enorme compromiso de quienes hacen radio todos los días. Hoy queremos rendir a los radiodifusores, periodistas, locutores, técnicos, productores y trabajadores radiales que durante décadas han sostenido este medio con pasión, vocación y sentido público. También queremos reconocer especialmente el trabajo de las radios regionales y locales, que muchas veces son la única voz informativa de sus comunidades, y cumplen un rol esencial en la identidad y cohesión social de nuestro país. La radio en Chile ha sabido evolucionar con el tiempo. Pasamos de la amplitud modulada a la frecuencia modulada. En nuestra historia más contemporánea, incorporamos el Internet, el streaming, las redes sociales y las plataformas digitales. Por lo que ahora, la radio es un medio 360. Se escucha, pero también se ve y se lee. Pero nunca perdiendo lo más importante, la cercanía. Y eso queda de manifiesto en distintas encuestas de opinión, donde la radio es el medio más confiable y cercano. Una confianza que no se improvisa, se construye todos los días con objetividad, con profesionalismo y ganas. Vivimos tiempos desafiantes. La industria enfrenta cambios tecnológicos. Nuevas formas de comunicación digital surgen, lo que se traduce en escenarios económicamente complejos. Es precisamente frente a este escenario en que la radio y los radiodifusores de Chile, de todas las regiones, grandes y pequeños, esperamos el compromiso de todos para seguir escribiendo la historia de este medio de la mano del país. El compromiso de instituciones públicas y privadas, de las empresas, de los comercios locales y, por supuesto, del gobierno, cualquier sea su color político. Si algo nos enseña estos 90 años es que la radio siempre ha sabido adaptarse sin perder su esencia. Eso se debe seguir siendo nuestro desafío, modernizar la radio, fortalecer y proyectar hacia el futuro sin perder su identidad ni su vínculo con las personas. Como Archi, tenemos la responsabilidad de seguir defendiendo la radiodifusión chilena, fortaleciendo la unidad gremial y trabajando por una industria más fuerte, moderna y conectada con las regiones. Porque defender la radio es también defender la información, la pluralidad, la identidad local y la democracia. Gracias a todos quienes han sido parte de esta historia. Gracias a quienes construyeron Archi durante estas 9 décadas. Y gracias a la radio por acompañar a este gran país llamado Chile. Felices 90 años, Archi. Muchas gracias.
1: Ahí teníamos entonces las palabras de Cristian Gálvez, presidente nacional de Archi, que estuvo presente también en esta actividad. Escuchamos de inmediato las palabras del viceministro Claudio Alvarado.
3: Muy buenas tardes. Señor Cristian Gálvez, presidente de la Asociación de Radiodifusores de Chile. Señor Mario Desbordes, alcalde de la ciudad de Santiago. Señores subsecretarios que me acompañan. Señora secretaria general de Archi. Veo entre el público también a 2 honorables diputados que nos acompañan y les damos la bienvenida a don Luis Pardo, a don Alex Nahuelquín, autoridades civiles y militares que nos acompañan. Antes de comenzar estas palabras, quisiera permitirme una licencia por simple coincidencia de fechas. Hoy día, 10 de junio, nace en la Isla Grande de Chiloé, en la ciudad de Castro, la primera radio de la isla, la radio Chiloé de Castro, a quien les deseo un feliz cumpleaños. Quiero comenzar estas palabras agradeciendo a la Asociación de Radiodifusores de Chile, Archi, por la invitación a participar en esta Asamblea 2026 y por el permanente trabajo que realizan en favor de la radiodifusión nacional. Saludo a su directiva, a los propietarios de medios, a los concesionarios, a los periodistas, locutores, equipos técnicos y a todos quienes día a día hacen posible que la radio siga llegando a cada rincón de nuestro país. Chile, como sabemos, es un país extenso, diverso y desafiante desde el punto de vista geográfico. Y si hay un medio de comunicación que ha sabido acompañar a los chilenos en cada momento importante de nuestra historia, esa sin duda ha sido la radio. La radio informa cuando otros medios no llegan, acompaña en las emergencias, une a las comunidades, da voz a las regiones, fortalece la identidad local y permite que miles de personas se mantengan conectadas con la realidad de su entorno. Por eso, como gobierno del presidente José Antonio Kast, valoramos profundamente el aporte que realizan los medios de comunicación y especialmente las radios de Chile. Creemos en una democracia donde exista libertad para informar, para opinar y para ejercer el periodismo con responsabilidad. Una democracia fuerte necesita instituciones sólidas, pero también necesita ciudadanos informados. Y en esa tarea, los medios cumplen una función irreemplazable. Sabemos que vivimos tiempos de cambios profundos. La transformación tecnológica, las nuevas plataformas digitales y los desafíos de la desinformación exigen adaptarse permanentemente. Sin embargo, en medio de esos cambios, la radio ha demostrado una capacidad extraordinaria para mantenerse vigente y seguir siendo una de las fuentes de información más confiables para los chilenos. Esa vigencia no es casualidad, es el resultado de una profunda resiliencia y de una capacidad de adaptación que define la historia de la radio. Frente a las transformaciones tecnológicas y las nuevas plataformas, la radiodifusión no se quedó atrapada en la nostalgia ni en el diagnóstico. Se transformó para seguir sirviendo a las personas con información veraz y oportuna. Esa misma lógica es la que hoy guía la acción de nuestro gobierno frente a las demandas urgentes de seguridad, economía y estabilidad. La institucionalidad no puede quedarse estática ni refugiarse en planes de escritorio. La verdadera resiliencia de un país se demuestra adaptando sus instituciones, sus herramientas y sus acciones para dar respuestas concretas y reales a la ciudadanía. Y en eso, sin duda, estamos empeñados. Como gobierno, queremos seguir fortaleciendo una relación basada en el respeto mutuo, la transparencia y el acceso oportuno a la información pública, resguardando siempre la libertad de expresión. Una ciudadanía bien informada, junto a un gobierno que actúa con decisión, contribuyen a una sociedad más libre, más responsable y más cohesionada. Quiero esta tarde, además, reconocer el importante trabajo que realizan las radios regionales y locales. Muchas veces son ellas las que mejor conocen las necesidades de los territorios, las que acompañan a las comunidades en momentos difíciles y las que permiten que la realidad de las regiones tenga espacio en la conversación nacional. Finalmente, quisiera agradecer nuevamente a Archi por generar este espacio de encuentro y reflexión sobre el futuro de las comunicaciones en Chile. Termino diciéndoles, no tengan dudas, cuenten con nuestro gobierno para construir un diálogo permanente que fortalezca la libertad de expresión, la diversidad de medios y el derecho de todos los chilenos a estar informados. Muchas gracias.
1: Ahí estábamos entonces con las palabras del viceministro Claudio Alvarado, que estuvo presente en esta actividad. Seguimos con las declaraciones del alcalde de Santiago, Mario Desbordes.
4: Estimado presidente de Archi, se me invitó a saludar, a dar una bienvenida. Me voy a tomar la licencia de hablar un par de cosas más, porque los discursos ya están hechos, son estupendos discursos. Muy lindas palabras de nuestro viceministro, muy lindas palabras del presidente del Archi. Hace unos meses atrás conversábamos la posibilidad deje a realizar esta actividad los 90 años, ni más ni menos, de la Asociación de Radiodifusores de Chile en la comuna de Santiago y además en este maravilloso teatro municipal. Este escenario precioso que nos enorgullece como ciudad, no solo como comuna, en donde las artes se despliegan constantemente, el ballet, la ópera, maravillosos conciertos. Acabamos de presenciar parte de lo que se estudia acá con nuestra escuela de ballet. Son, sin duda, como institución, lugares, la comuna y este teatro que dan el marco adecuado para estos 90 años. Me encontré con muchas personas que conozco de los viajes que me correspondió hacer por distintos cargos en regiones y que nos vimos en distintas ciudades. Y para mí, por lo tanto, es muy bonito que esta actividad se realice aquí en la capital, en la comuna capital. Quiero destacar también, de todo lo que se ha dicho, dos cosas. Lo primero, allí donde se intenta derribar una democracia, lo primero que se afecta son los medios de comunicación. Se embarga el papel, se intenta cerrar las radios. Allí donde se ha perdido la democracia, no hay pluralismo. No hay radios como acá, que pertenecen a más de 1.500 socios. A los 1.200 socios, perdón si me pasé en 300. Pero que representan también la realidad que tiene nuestro país a lo largo y ancho de toda su extensión. Y por eso es una primera cuestión que hay que destacar. El enorme trabajo que hacen en informar, acompañar, en estar en los hogares en momentos en que la ciudadanía probablemente no tiene acceso a otras fórmulas para acompañarse. Cada vez que tenemos elecciones presidenciales, quizás el debate en donde los candidatos están más atentos y preocupados es el de Archi, porque tienen muy claro que es el que llega más lejos, es el que llega hasta el hogar más apartado, y por eso el prestigio de Archi es enorme. Y lo otro, y lo otro que quiero destacar es que ya a mis casi 58 años recuerdo perfectamente cuando en la década de los 80 se decía que la televisión iba a terminar con la radio. En los 90, 2000, el internet, usted lo dijo, el ministro lo señaló también, el internet terminaba con la radio. Luego el streaming, luego Spotify y así sucesivamente. Y la radio, difusión en el mundo y en especial en Chile, está más fuerte que nunca. Eso es por el trabajo que ustedes realizan, por la confianza que se han ganado de la ciudadanía, y por eso quiero cerrar esta bienvenida simplemente con darles las gracias por todo lo que hacen día a día por millones de chilenas y chilenos. Muchas gracias y bienvenidas a Santiago. Bienvenido a Santiago.
1: Ahí estábamos entonces con las palabras de Mario Desbordes, alcalde de la comuna de Santiago, que estuvo presente en esta Junta Nacional de Archi.

0: 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Atención, el reloj marca las
1: 16 horas con 59 minutos.
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0: Muy bien, amigos, llegamos al final de la programación del día de hoy. Agradecer como siempre a todos aquellos que estuvieron en nuestra sintonía presente junto a nosotros, disfrutando de la buena música, de la compañía, de las entrevistas, conversación, datos culturales y los buenos panoramas que siempre les trae nuestro programa. Así es, nos encontramos nuevamente a través de Santa Cruz FM 94.3. Soy Rafael Vázquez. Beso y abrazos. Chao, chao.
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2: 17 horas con 17 minutos.
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7: La gente suele ser curiosa por conocer las vidas ajenas y decidiosa para corregir la suya propia. Agustín de Hipona, padre de la Iglesia.
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3: Hola, ¿cómo están? Sean bienvenidos a esta entrega de noticias aquí en la 94.3.
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3: Contraloría revela contratación de censistas con expulsión administrativa pendiente y antecedentes penales en censo 2024. La Contraloría General de la República detectó graves irregularidades en el censo 2024 tras revisar los contratos del Instituto Nacional de Estadísticas, INE. El organismo confirmó que 16 censistas tenían antecedentes penales por delitos como estafa, robo, hurto, lesiones y tráfico de drogas. En 6 casos, la empresa reclutadora no validó los certificados ante el registro civil, mientras que en otros 10 ni siquiera se acreditó haberlos solicitado. Además, el INE contrató a 14 extranjeros sin autorización laboral, uno de ellos con expulsión administrativa pendiente. La auditoría también reveló que más de 130 trabajadores no acreditaron los requisitos educacionales exigidos. La Contraloría cuestionó pagos por 166 millones a 515 censistas cuyo valor y labor no fue verificada y observó que 267 funcionarios trabajaron simultáneamente en otros servicios públicos sin declararlo. El informe también detectó arriendos sin justificación, pagos por traslados en días sin actividad censal y miles de equipos tecnológicos almacenados por meses sin destino. La Contraloría ordenó al INE instruir un sumario administrativo, formuló un reparo por 315 millones de pesos, mientras que dio un plazo de 60 días hábiles a la Secretaría de Bienes Nacionales para aclarar el destino de los computadores smartphone almacenados, remitiendo también, además, los antecedentes al Ministerio Público.
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3: Hospital de San Vicente incorpora tecnología digital para transformar la atención odontológica. Quienes alguna vez han tenido que someterse a un tratamiento de ortodoncia, prótesis o la confección de planos de relajación conocen de sobra la incómoda experiencia de morder una bandeja fría cargada de pasta de alginato o yeso clínico para obtener la réplica de su dentadura. Ese procedimiento análogo molesto y que a menudo gatilla el reflejo de náuseas en los pacientes está quedando atrás en el Hospital de San Vicente. El establecimiento incorporó tecnología digital para sus procesos odontológicos mediante cámaras y escáner intraorales que permiten realizar modelos digitales de la dentadura de los pacientes. La herramienta busca optimizar los tiempos de trabajo clínico y reemplazar procedimientos tradicionales utilizados en la confección de distintos aparatos odontológicos. La doctora Pamela Marambio, cirujano dentista del Hospital de San Vicente, detalló el impacto directo que esta incorporación tecnológica tiene en el quehacer diario de la unidad y sobre todo en la experiencia del paciente. En el servicio dental del Hospital de San Vicente constantemente estamos buscando mejoras que vayan en beneficio directo de nuestros usuarios y buscando a la vez lograr una atención de excelencia en nuestro establecimiento. Es así como recientemente hemos incorporado la tecnología del laboratorio digital que cuenta con cámara y escáner intraoral, así lo explicó. Para el especialista, el cambio representa una modificación importante en una forma de abordar estos procedimientos. Se evita, así dice, la toma de impresiones o moldes convencionales con las molestias que ello significa, reduciendo el tiempo clínico, lo que favorece en el proceso de confección de aparatos como los de ortodoncia, los planos de relajación, prótesis, entre otros.
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3: Chimbarongo reunió a oficinas municipales de la mujer de Colchagua para fortalecer atención y prevención de violencia. Representantes de distintas comunas de la provincia de Colchagua participaron en este encuentro encabezado por la Seremi La Mujer y la Equidad de Género de O'Higgins, orientado a mejorar la coordinación entre municipios para fortalecer la atención. La jornada se desarrolló en la comuna de Chimbarongo y reunió a encargada de las oficinas municipales de la Mujer de Colchagua, una instancia de trabajo impulsada por la Seremi de la Mujer y la Equidad de Género de O'Higgins. El objetivo fue reforzar el trabajo conjunto entre equipos comunales, compartir experiencias y fortalecer redes de apoyo para mejorar la respuesta local frente a problemáticas que afectan a mujeres de la provincia, especialmente en materias de derechos, autonomía y prevención de violencia. En lo que respecta a la coordinación municipal para fortalecer apoyos a mujeres, durante el encuentro se realizaron exposiciones técnicas orientadas a mejorar herramientas de gestión y coordinación entre municipios con foco en fortalecer la orientación y acompañamiento que las oficinas comunales entregan a mujeres en distintas situaciones. La Seremi de la Mujer y Equidad de Género de O'Higgins, Carla Morales Maldonado, destacó la importancia de acercar políticas públicas a los territorios y fortalecer la capacidad de respuesta local. Según indicó, el trabajo conjunto entre municipios permite compartir experiencias, mejorar la articulación institucional y avanzar en espacios más seguros y con mayores oportunidades para las mujeres. En lo que respecta a la Ley Integral contra la Violencia hacia las Mujeres, uno de los temas centrales fue la presentación sobre Ley Integral para prevenir, sancionar y erradicar la violencia contra las mujeres, realizada por la profesional de la Seremi, Leticia Navarrete. Durante la exposición se abordaron los principales desafíos de implementación y el rol que cumplen los municipios en prevención de violencia, orientación y acompañamiento, derivación de casos, acceso a redes de apoyo institucional. Además, el director regional de CERNAC, Ignacio Tello, expuso sobre derechos y deberes de consumidores junto con herramientas de protección disponible para la ciudadanía. La actividad contó con la participación del alcalde de Chimbarongo, Marco Contreras, la directora regional de CERNAMEC, María Jesús Abello, y el consejero regional Gerardo Contreras. Desde la Seremi adelantaron que este tipo de encuentro será replicado próximamente en la provincia de Cachapoal como parte de una estrategia para fortalecer el trabajo territorial en favor de los derechos y bienestar de las mujeres de la región de O'Higgins.
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3: Especialista de la Universidad de O'Higgins advierte aumento de enfermedades respiratorias en invierno y entrega claves para prevenir contagios. Con la llegada de las bajas temperaturas, aumentan las consultas médicas por enfermedades respiratorias como resfrío, influenza, bronquitis y neumonía, especialmente entre niños, adultos mayores y personas con enfermedades crónicas. La doctora Sonia Correa, docente adjunta de medicina de la Universidad de O'Higgins, explicó que durante los meses fríos se incrementa la circulación de virus respiratorios debido a una combinación de factores ambientales y hábitos propios de la temporada. En esta época, dice, encontramos resfríos, otitis, faringitis, bronquitis, gripe e incluso cuadros más graves como la neumonía, señaló así la especialista. Según explicó la médica, el frío afecta parte de las defensas naturales del sistema respiratorio y al mismo tiempo las personas suelen pasar más tiempo en espacios cerrados y poco ventilados, lo que favorece también los contagios. Ventilar, vacunarse y mantener hábitos preventivos frente al aumento de enfermedades respiratorias en invierno, Correa recomendó reforzar medidas simples que ayudan a disminuir contagios y prevenir complicaciones. Entre las principales recomendaciones figuran mantener ventilados los espacios cerrados, reforzar el lavado frecuente de manos, evitar el humo y otros contaminantes, además de utilizar mascarilla cuando existen síntomas respiratorios o en lugares cerrados con gran afluencia de personas. La especialista insistió también en la importancia de la vacunación, especialmente entre personas mayor riesgo. En este sentido, recordó que las vacunas contra influenza, COVID-19, virus respiratorio sincicial y neumococo contribuyen a disminuir hospitalizaciones y cuadros graves. Niños, adultos mayores, embarazadas y personas con enfermedades crónicas forman parte de los grupos que requieren mayor atención durante esta época del año. Lo que se refiere a los síntomas que requieren también atención médica, la académica llamó a consultar oportunamente ante señales como fiebre persistente por más de 2 o 3 días, dificultad respiratoria, coloración azulada de labios o extremidades, decaimiento importante o episodio de tos intensa y repetitiva. En el caso de niños pequeños y lactantes, recomendó además observar pérdida de apetito o dificultad para respirar, evitando enviarlos a clases cuando presentan síntomas importantes de infección respiratoria. Para la doctora Sonia Correa, enfrentar adecuadamente el invierno depende en gran medida de la prevención. Las medidas más simples, dice, siguen siendo las más efectivas: mantener una adecuada higiene de manos, ventilar los espacios cerrados, vacunarse cuando corresponde, permite reducir también significativamente el riesgo de enfermedad y de complicaciones graves.
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3: Archi propone un fondo de desarrollo de las telecomunicaciones y reafirma el rol estratégico de la radio en Chile, con un fuerte llamado a fortalecer la radiodifusión nacional y su capacidad de respuesta ante emergencias. La Asociación de Radiodifusores de Chile, Archi, desarrolló su Asamblea General de Socios 2026 en el Teatro Municipal de Santiago, reuniendo a autoridades nacionales, representantes de medios de comunicación y radiodifusores de todo el país. Durante su intervención, el presidente de Archi, Cristian Gálvez, destacó los 90 años de la historia de la institución y el papel fundamental que la radio ha desempeñado en el desarrollo del país.
8: Hace 90 años nació una institución que ha acompañado la historia de Chile, desde sus hogares, ciudades, pueblos y los rincones más apartados del territorio nacional. Hace 90 años nació Archi. Y hablar de Archi es hablar de la historia viva de la radio, de miles de voces que han informado, acompañado, emocionado y unido a nuestro país en generación tras generación. Archi nace un 17 de mayo de 1936, en una época donde la radio comenzaba a consolidarse como el principal medio de comunicación de Chile. Desde entonces, la Asociación de Radiodifusores de Chile ha sido parte fundamental del desarrollo del país, parte esencial de nuestra misión es defender íntegramente la libertad de expresión, el derecho de acceso libre y oportuno a la información pública, la promoción de una radiodifusión privada sin injerencia del Estado en los contenidos, nuestra libertad de programación y la estricta defensa del espectro radioeléctrico, fortaleciendo el rol de las emisoras y representando a las radios con cobertura nacional, regional y local a lo largo de todo Chile. Durante estas 9 décadas, la radio ha sido mucho más que un medio de comunicación. Ha sido compañía, servicio público y conexión humana. La radio ha estado presente en los momentos más importantes de nuestra historia, en tiempos de celebración, de incertidumbre y también de las grandes emergencias que ha enfrentado Chile, en catástrofes como terremotos, maremotos, incendios e inundaciones. Muchas veces la radio es el único medio que sigue en pie, informando y acompañando en momentos de inquietud para muchos compatriotas. Así fue en el terremoto de 1960, el más grande registrado en la historia humana, en el de 1985 y el más reciente, el 27 de febrero del 2010, cuando gran parte de las comunicaciones colapsaron y la radio volvió a transformarse en el principal fuente de información y orientación para millones de chilenos. Y es por eso que queremos fortalecer a la radio como el principal medio de comunicación en emergencias. Para eso, le pedimos al gobierno en trabajar en un fondo del desarrollo de las telecomunicaciones, un FDT, y así las radios estén equipadas para una transmisión continua en las emergencias. Pero la radio también ha transformado en una compañía inseparable, una voz amiga, para millones de chilenos, porque cuando en los momentos más duros en que la naturaleza nos pone a prueba y la electricidad falla, una modesta radio a pila o la radio de nuestro automóvil es la única conexión que tenemos con el resto del país y el mundo. Y al escuchar una radio, nos sentimos parte de una comunidad. Y eso ocurre gracias a la nobleza de este medio de comunicación, al enorme compromiso de quienes hacen radio todos los días.
3: Esta asamblea se está realizando en Santiago, donde Mario Desbordes, el alcalde de Santiago, dio la bienvenida a los asistentes, destacando también el aporte de la radiodifusión a la democracia y también la vida cotidiana del país.
9: Hace unos meses atrás conversábamos la posibilidad de realizar esta actividad los 90 años, ni más ni menos, de la Asociación de Radiodifusores de Chile en la comuna de Santiago y además en este maravilloso teatro municipal. Este escenario precioso que nos enorgullece como ciudad, no solo como comuna, en donde las artes se despliegan constantemente, el ballet, la ópera, maravillosos conciertos, son sin duda como institución, lugares, la comuna y este teatro que dan el marco adecuado para estos 90 años. Me encontré con muchas personas que conozco de los viajes que me correspondió hacer por distintos cargos en regiones y que nos vimos en distintas ciudades. Y para mí, por lo tanto, es muy bonito que esta actividad se realice aquí en la capital, en la comuna capital. Quiero destacar también de todo lo que se ha dicho dos cosas. Lo primero, allí donde se intenta derribar una democracia, lo primero que se afecta son los medios de comunicación. Se embarga el papel, se intenta cerrar las radios. Allí donde se ha perdido la democracia, no hay pluralismo. No hay radios como acá, que pertenecen a más de 1.500 socios, a los 1.200 socios, perdón si me pasé en 300. Pero que representan también la realidad que tiene nuestro país a lo largo y ancho de toda su extensión. Y por eso es una primera cuestión que hay que destacar, el enorme trabajo que hacen en informar, acompañar, estar en los hogares en momentos en que la ciudadanía probablemente no tiene acceso a otras fórmulas para acompañarse. Cada vez que tenemos elecciones presidenciales, quizás el debate en donde los candidatos están más atentos y preocupados es el de Archie, porque tienen muy claro que es el que llega más lejos, es el que llega hasta el hogar más apartado. Y por eso el prestigio de Archie es enorme. Y lo otro que quiero destacar es que ya a mis casi 58 años recuerdo perfectamente cuando en la década de los 80 se decía que la televisión iba a terminar con la radio. En los 90, 2000, el Internet, usted lo dijo, el ministro lo señaló también, el Internet terminaba con la radio. Luego el streaming, luego Spotify y así sucesivamente. Y la radio difusión en el mundo y en especial en Chile está más fuerte que nunca. Eso es por el trabajo que ustedes realizan, por la confianza que se han ganado de la ciudadanía y por eso quiero cerrar esta bienvenida simplemente con darles las gracias por todo lo que hacen día a día por millones de chilenas y chilenos.
3: Por su parte, el viceministro de Interior y vocero de Gobierno, Claudio Alvarado, destacó el papel que desempeñan las emisoras en el territorio nacional y el compromiso del Ejecutivo con la libertad de informar.
10: Agradeciendo a la Asociación de Radiodifusores de Chile, ARCHI, por la invitación a participar en esta Asamblea 2026 y por el permanente trabajo que realizan en favor de la radiodifusión nacional. Saludo a su directiva, a los propietarios de medios, a los concesionarios, a los periodistas, locutores, equipos técnicos y a todos quienes día a día hacen posible que la radio siga llegando a cada rincón de nuestro país. Chile, como sabemos, es un país extenso, diverso y desafiante desde el punto de vista geográfico. Y si hay un medio de comunicación que ha sabido acompañar a los chilenos en cada momento importante de nuestra historia, esa sin duda ha sido la radio. La radio informa cuando otros medios no llegan, acompaña en las emergencias, une a las comunidades, da voz a las regiones, fortalece la identidad local y permite que miles de personas se mantengan conectadas con la realidad de su entorno. Por eso, como gobierno del presidente José Antonio Kast, valoramos profundamente el aporte que realizan los medios de comunicación y especialmente las radios de Chile. Creemos en una democracia donde exista libertad para informar, para opinar y para ejercer el periodismo con responsabilidad. Una democracia fuerte necesita instituciones sólidas, pero también necesita ciudadanos informados. Y en esa tarea, los medios cumplen una función irreemplazable. Sabemos que vivimos tiempos de cambios profundos. La transformación tecnológica, las nuevas plataformas digitales y los desafíos de la desinformación exigen adaptarse permanentemente. Sin embargo, en medio de esos cambios, la radio ha demostrado una capacidad extraordinaria para mantenerse vigente y seguir siendo una de las fuentes de información más confiables para los chilenos. Esa vigencia no es casualidad, es el resultado de una profunda resiliencia y de una capacidad de adaptación que define la historia de la radio.
3: La Asamblea General de Socios 2026 de Archi permitió relevar los desafíos que enfrenta la radiodifusión chilena en un contexto de transformación tecnológica, poniendo especial énfasis en el fortalecimiento de las radios locales y regionales, así como en su papel estratégico durante situaciones de emergencia y catástrofe.
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3: Aprueban recursos para construir un moderno hogar de ancianos en Mayoa y ratifican la compra de 33 vehículos para traslado de pacientes a la Teletón. Este recién pasado miércoles, el Pleno del Consejo Regional Core sesionó en Mayoa, decisión que no fue al azar, sino más bien tenía como propósito compartir con su comunidad una muy buena noticia. Y es que las autoridades aprobaron de forma unánime la construcción de un establecimiento de larga estadía para adultos mayores, ELEAM, el cual busca humanizar y dignificar la calidad de vida de personas de la tercera edad que se encuentran en una condición vulnerable y requieren de cuidados especiales. Adicionalmente, el cuerpo colegiado ratificó la decisión de compra de 33 vehículos para el traslado de pacientes de toda la región al nuevo Instituto Teletón O'Higgins, iniciativa que fue presentada por el propio gobernador regional Pablo Silva Maya para facilitar así el viaje de niñas, niños y adultos que asisten periódicamente a la rehabilitación.
11: Muy, muy contento y agradecido del Consejo Regional que haya aceptado todas nuestras propuestas y se hayan aprobado por mayoría absoluta. Especialmente el IAM que se va a construir en Mayoa, un IAM de más de 12 mil millones de pesos, va a albergar alrededor de 117 personas mayores en situaciones de vulnerables, así que estamos muy muy contentos con aportar para el sector de la sociedad que está desprotegido. También hay un proyecto más pequeño que tiene que ver con la temporalidad, que el apoyo a las ollas comunes, apoyo a más de 50 ollas comunes que funcionan en la actualidad en la región y que van a contar con aporte del gobierno regional para atender, ¿no es cierto?, a las personas que están pasando hambre y que no tienen una red de apoyo que les permita efectivamente solucionar su problema de alimentación. Eso junto con la aprobación, que es muy importante, de la adquisición de vehículos especiales para transportar pacientes de la Teletón. Se va a adquirir uno por comuna, o sea, las 33 comunas tendrán un vehículo para el traslado exclusivamente para eso. Por lo tanto, fue muy bien valorada por los alcaldes que están comprometidos con la situación de personas en situación de discapacidad y que permite efectivamente trasladarlo a todos los niños y niñas. Es buena noticia porque son 1.200 niños de toda la región, pero ya en este corto tiempo se han agregado alrededor de 60 o 70 niños más, por lo tanto, en la medida que puedan tener mayor facilidad de acceso, se van a poder atender la Teletón muchos niños. Y cerramos con la aprobación de aumento de presupuesto del alcantarillado de sector Zúñiga de San Vicente. Así que una jornada muy favorable Y volver a reiterar mi agradecimiento al Consejo Regional, que siempre ha respaldado todas las iniciativas que hemos enviado, y eso por el bien, ¿no es cierto?, de toda la región de Quillón. No, en nuestra línea de inclusión, ¿no es cierto?, y nuestra preocupación por aquellos que más lo necesitan, y ese es el factor común. Y el tema de inclusión son las personas que más están postergadas o que necesitan ayuda de parte del gobierno regional, y ahí junto al Consejo Regional, ¿no es cierto?, estamos reaccionando con el financiamiento de distintos proyectos. Así que seguimos, yo diría que somos la región que más invierte en discapacidad e inclusión, porque cada día que estamos en terreno vemos las situaciones que afectan a la familia, y vamos a seguir, ¿no es cierto?, este trabajo transversal con todos los municipios de la región de O'Higgins, en vista, ¿no es cierto?, de llegar a todas las personas más vulnerables de la región.
3: Por su parte, el alcalde de Malloa, Luis Barra, no ocultó su alegría por la aprobación de recursos para la construcción de un ELEAM en su comuna.
12: Contento, señor, contento. Felices estamos, venimos saliendo de esta sesión del plenario del Consejo Regional en que se han aprobado recursos para la construcción de nuestro ELEAM aquí en Malloa. Este establecimiento de larga estadía para adultos mayores, que va a significar una inversión de más de 12.200 millones de pesos, se va a construir en este terreno que entregó la iglesia, que son más de 8.000 metros cuadrados, donde se van a construir más de 4.000 metros para albergar a más de 120 adultos mayores que requieren de apoyo de la Fundación La Rosa. Así que hay mucho que agradecer. Agradecer al gobierno regional, al Consejo Regional por los aportes, por el apoyo económico. Agradecer a la Fundación La Rosa, que va a ser la que va a estar aquí administrando este lugar, este edificio que se va a construir. Agradecer también al Ministerio de Desarrollo Social, que trabajaron en el proyecto. A la Dirección de Arquitectura de la región, a nuestros funcionarios municipales que estuvieron también presentes en la elaboración, en la construcción de este proyecto. Así es que estamos muy felices, estamos muy contentos, porque Malloa necesita un lugar para albergar también a sus adultos mayores. Felices, venimos saliendo, insisto, de esta reunión, de este Consejo Regional que ha presidido nuestro gobernador Pablo Silva Maya, junto a los 20 consejeros de la región, en forma unánime, han aprobado este gran proyecto para la comuna de Malloa.
3: Este hogar de ancianos, que significará una inversión de más de 12.244 millones de pesos y tendrá una capacidad para 117 residentes, también dará acogida a personas mayores de Quinta de Tilcoco. Ahí entregó palabras el edil Sebastián Rodríguez.
13: Bueno, en primer lugar, agradecer a don Pablo Silva por considerarnos, también al alcalde de Malloa, don Luis Barra, porque realmente sin el apoyo de ellos, Quinta no hubiese sido considerado como lo fue el día de hoy. Estamos muy contentos y al mismo tiempo muy agradecidos de ambos, porque este proyecto pudo haber sido solo para Malloa e incorporamos cupos que son prioritarios como Quinta de Tilcoco. Y eso nos da una tremenda alegría. Tenemos más de 25 adultos mayores que están esperando este centro para poder acogerlos, ya que no cuentan con la red de apoyo como debería ser. La invitación es a que podamos seguir aprobando proyectos como estos, que sin duda marcan un antes y después y dejan una huella tremenda para la región de O'Higgins. A nosotros nos dieron 60 cupos, ya, pero nosotros hoy día tenemos una brecha de 25. Ya, así que la verdad, muy, muy, muy contento de este proyecto, que son más de 100 cupos que se van a generar. Y Quinta de Tilcoco, que me ayuda, tiene la prioridad. Así que, oye, ¿cómo no voy a ir contento después de esta tremenda aprobación?
3: El ELEAM, que estará bajo la tutela de la Fundación Las Rosas, se construirá en un terreno cedido por la parroquia San Judas Tadeo, el cual se encuentra ubicado a pocos pasos de la plaza. Al respecto, el padre Luis Piña, párroco de Malloa, detalló lo siguiente.
14: Bueno, primero que nada, darle gracias a Dios, porque todo esto partió con un discernimiento muy bonito, porque llegaron hermanos con la inquietud, era adolescente, pues, estudiador o adulto mayor. Entonces, viendo la realidad, y nos damos cuenta de que estamos envejeciendo más rápido, las familias están teniendo pocos niños, entonces la tasa de natalidad es poca y de vejez mucha. Entonces, y nos damos cuenta de que en las comunas hay mucho adulto mayor solo y que no tiene redes de apoyo. Y específicamente la fundación nivela hacia abajo, que es mejor. Es decir, entre menos recursos tengas, más posibilidades tienen de entrar a la fundación. Con los que tienen menos recursos, terminamos siendo que son los más solos, los que están más vulnerables. Entonces, se ataca a ese nicho, específicamente, ¿ya? Y resulta que como decíamos ahí, todos estos adultos mayores que hoy día tenemos acá con esta gran vulnerabilidad, vienen con un proceso hecho. Es decir, hay gente que impuso por el mínimo, ¿ya? Hay gente que hoy día su imposición no alcanza para cubrir su gasto y vive de la PGU. Y hay veces que vive con menos que la PGU. A todo eso se le suma la soledad, se le suma una depresión que tiene que ver con el adulto mayor que se siente inútil y siempre me encima gente que no tiene la red de apoyo con quien conversar. Entonces, viendo esta realidad, se hace discernimiento, ya, vamos a trabajar con el adulto mayor. Ya, y ahí aparece la fundación. ¿Dónde? Nosotros como comunidad parroquial tenemos un terreno que dijimos, ya, este terreno es para eso. Y se donó gratuitamente ese terreno para ese objetivo. Entonces, parte con esa mirada, con un sentido mucho más social, muy de hormiguita, pero también dando dignidad a aquellos que no la tienen, o se ha invisibilizado la pobreza, se ha invisibilizado el adulto mayor, se le ha segregado algunas cosas, pero también no se le permite incluso ni morir en buenas condiciones. Entonces, yo me tomaba las palabras de la Madre Teresa de Calcuta, ¿no? Que la Madre Teresa de Calcuta, cuando recogía a la gente en Calcuta, no era para que se mejoraran, era para que pudieran morir en una sábana limpia. Nada más que una sábana limpia. Entonces, nosotros no, a lo mejor nos vamos a eliminar todo el adulto mayor existente con no eliminar, sino que vamos a cubrir toda la necesidad, pero sí que puedan tener un lugar donde se sientan queridos, se estén acogidos, tengan alimentación y puedan decir al fin, ¿sabes qué? Morí acompañado.
15: Nos despedimos ya de este boletín informativo este día jueves 11 de junio de este 2026.
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2: 17 horas con 53 minutos.
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31: El fin de tener una mente abierta, como el de una boca abierta, es llenarla con algo valioso. Gilbert Keith Chesterton.
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Bienvenidos amigos, buenas tardes, ¿cómo le va? Encantadísimo con esta linda canción. Comenzamos nuestra cita en un día especial también para compartir lo que es nuestra linda fiesta noticiosa. Ya vamos a estar conversando con algunos invitados muy importantes, porque está de fiesta, está de aniversario, también pues una institución muy querida, muy respetada, también pues y que desde el mundo de la seguridad y de la amistad también hacia la comunidad están celebrando un nuevo año en beneficio de nuestro país y de todos nosotros. La Policía de Investigaciones, hoy vamos a estar conversando precisamente con quien está al frente de este grupo humano, técnico, profesional, como es don Renato Bustamante, que va a estar luego conversando en nuestro programa siempre presente. Así que saludamos a toda la gente que está con nosotros en un día que comenzó también el fútbol. Pues se viene todo un gran encuentro durante un mes prácticamente, donde vamos a tener la posibilidad de poder contactarnos. Lamentablemente no está Chile, pero bueno, igual para los futbolistas, para la gente que le gusta el deporte, seguramente va a ser atractivo. Y más cuando hoy día comenzó esta fiesta hermosa, con grandes artistas y también, por supuesto, con un triunfo para el local, porque México se quedó con un 2-0 ante Sudáfrica, lo que permite también de que se vaya dando también pues la tónica de lo que va a ser seguramente este gran mundo del deporte. Le contaremos también pues de lo que está pasando en otros puntos de la noticia. Sigue el análisis y el comentario de esta famosa opción que tuvieron muchos jóvenes para poder estudiar con el CAE, y que ahora se están viviendo un momento bastante desagradable, porque se les había prometido que no iban a tener la posibilidad de pagarlo, algunos sí podían aportar, pero los que dejaron de pagar están metidos en un tete terrible, porque un presidente de la República

hacen con nuestros parlamentarios. Así que de esas cosas vamos a estar también pues analizando, porque hay mucha gente que está muy complicada, hay gente que le van a embargar algunas cosas porque no tienen los dineros adecuados, que no están con trabajo, pero se habla de que hay una cantidad de 3,5 millones, pero no es así, porque mucha gente que gana menos también está pasándolo muy mal por estos días. 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Botica del Valle, y le damos la bienvenida a lo que va a ser también el trabajo parlamentario del diputado de nuestro distrito 16, Sebastián Cristofanini, que son los grandes que están en este siempre presente.

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0: 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Y lo habíamos anticipado porque la verdad es que es muy grato poder estar también con nuestras instituciones y conocerlas un poco más. Y tenemos el gusto, el agrado de poder contar también con un buen amigo nuestro, que es el hombre que está ahí también pues encabezando lo que es una tremenda institución como es la gente de la Policía de Investigaciones. Está con nosotros don Renato Bustamante, quien nos va a contarle algunas novedades. Primero que nada, darle la bienvenida a nuestro siempre presente a través de la Radio de Santa Cruz y la Radio Alegría, estimado amigo. Por supuesto, contento de tenerlo en vivo y en directo hoy día, pues aquí, ¿cómo le va a usted?
1: Muchas gracias, don Héctor, por su presentación.
0: Encantado.
1: Y pues también muchas gracias por permitirme estar acá en Radio Santa Cruz para poder dar a conocer parte de la historia de la Policía de Investigaciones de Chile, que este año 2026 está cumpliendo 93 años de vida institucional.
0: Este es el mes aniversario.
1: Exactamente, pues ya comenzaron varias actividades a nivel regional, a nivel provincial, todo lo que contempla un aniversario de una institución que está cumpliendo 93 años y que es un eje, es un actor importante en lo que respecta a la seguridad pública de este país.
0: Indudablemente.
1: Así que estamos ahí llevando a cabo varias actividades.
0: Y en esa instancia vamos a conversar un poquito de ello, porque la verdad es que ustedes cumplen labor muy importante. La verdad es que han sido años de mucho ajetreo, me imagino, desde el tema policial. La conexión con la comunidad es muy importante también, de poder recibir algunos apoyos también pues anónimos que permiten enfrentar desafíos que para estos días también son muy especialmente dedicados a lo que es el tema no solamente de seguridad, sino que también el tema de drogadicción, que y bueno, algunos temas que contraen y que llevan también a cometer delitos muy graves en esta zona, ¿no?
1: Así es, y bueno, aquí la ciudadanía juega un rol muy importante porque la seguridad pública la hacemos todo aquí. No solamente se puede descansar en las dos policías ni en un fiscal. Aquí la seguridad pública la hacemos todo, me refiero a la comunidad, la sociedad constituida, la sociedad civil, las instituciones, en este caso las policías, el Ministerio Público, los jueces. Entonces, ser parte de ese ecosistema de seguridad, en verdad que es un gran desafío. Se han originado muchos cambios y bueno, haciendo un poquito de historia de esta Policía de Investigaciones, nos remontamos cerca del año 1864, Valparaíso.
0: ¿Cómo nace esto, ¿no?
1: Sí, 1864, tiene su origen en la policía, la policía en general, en donde en primer lugar se crea la policía secreta. Y la policía secreta, la finalidad era de perseguir a los delincuentes, investigar los delitos que ocurrían en esos años, fines del siglo XIX, pero con una dinámica distinta, con una vestimenta distinta, no uniformado, sino que de carácter civil, una vestimenta civil para poder pasar desapercibido. Entonces, estamos hablando de 1864, Valparaíso, se crean las primeras figuras de los guardias comisionados. Posteriormente hubo, en 1889 a 1896, se generaron algunos cambios, se creó la sección pesquisa, después las policías fiscales, y todo esto con un enfoque de no utilizar un uniforme que llamase la atención de los delincuentes. Meterse en las organizaciones, meterse en los sectores donde se estaban cometiendo los delitos. Entonces, y después a futuro pasaron los años y la policía que era la Policía Civil era parte de Carabineros.
0: Ah, ya, qué bien.
1: Ya, y estamos hablando que después ya cerca de 1896, principios del año de los años 1930 aproximadamente, ya se decretaron los primeros indicios de separación de esta Policía Civil de la Policía Uniformada. Y finalmente, durante el gobierno del presidente Arturo Alessandri Palma, en el año 1933, el presidente Palma, el presidente Alessandri, mediante una ley, la 5180, 19 de junio de 1933, decide crear ya formalmente la Policía de Investigaciones de Chile. Ya, y entonces, eso más o menos haciendo un poquito de historia.
0: Como viene la historia también de esta instancia. Así es. Hay cosas que han pasado durante estos días. El haberse abierto también la Policía de Investigaciones en el Día del Patrimonio, me imagino que también para ustedes es un símbolo de confianza que tienen de este acercamiento hacia la comunidad también, me imagino, estimado.
1: Sí, ¿verdad? Sí. Bueno, sin ir más allá, el día de ayer fue publicada una encuesta del Centro de Estudios Policiales, CEP, en donde se le consultó a la ciudadanía respecto de la confianza que ellos tenían de ciertas instituciones, y la ciudadanía nos posicionó con un 63% en el primer lugar de confianza de las instituciones en el país. Entonces esto es un reflejo del trabajo que se hace no solamente del trabajo policial operativo, sino que también de la cercanía a la comunidad. La policía también se entiende desde un punto de vista que nosotros somos servidores públicos y estamos también para ayudar a la ciudadanía.
0: Claro,
1: sí. Si por algún motivo nosotros no tenemos la solución, no podemos dar solución, porque tampoco podemos dar solución a todo, orientamos, damos consejos, educamos, damos charlas, damos consejos.
0: Constantemente ustedes también están visitando lugares para poder informar de lo que es su trabajo, pero también a la juventud también les entregan también algunas herramientas muy importantes, ¿no?
1: Así es, pues estamos son 93 años de experiencia, y esa experiencia la traspasamos a la comunidad, la traspasamos a los jóvenes. Tratamos de entregar herramientas para que los jóvenes puedan construir un futuro sano, ellos se puedan desarrollar de manera sana y puedan estudiar, y puedan trabajar, sus familias también se puedan desarrollar en ambientes libres y sanos.
0: Usted comentaba, estimado amigo, estamos conversando con don Renato Bustamante, que también puede ser parte importantísima de esta gran institución. El estar al frente de la Policía de Investigaciones aquí en Santa Cruz, me imagino que es muy destacable lo que ha pasado también en esta conexión que tienen con la comunidad. La gente de nuestro mundo rural, mundo urbano, también pues siempre tiene la posibilidad de contactarse con el número de ustedes también, que está disponible, y poder llegar también pues a concluir con éxito, porque aquí el boca a boca, como haríamos por ahí, o la información que se pueda dar en las poblaciones o en algún sector que donde se está provocando, por ejemplo, que haya tráfico de drogas, es importantísimo que ustedes también reciban la información y se comience la investigación, ¿no?
1: Claro, hoy en día con los avances que hay y con toda la tecnología que hay, hay varias formas, varias vías de poder dar a conocer un delito o de denunciar, ya sea de manera formal, de manera presencial y formal, o de manera anónima. Y bueno, nosotros estamos ubicados en la calle Díaz Bessoín, es un edificio bastante llamativo, un edificio bien bonito, entonces es donde van ahí las personas se pueden acercar a consultar y a hacer sus denuncias si ellos desean que sus denuncias no sean públicas, lo pueden hacer de manera anónima. Nosotros mantenemos un teléfono de emergencia, que es el 134, y en este teléfono de emergencia siempre va a ser contestado por un detective, día y noche, 365 días del año. Permite esto recibir información de puntos de venta de droga. Bueno, y ahora también hay un amplio catálogo, no solamente delitos que tengan que ver con tráfico de drogas, sino que también con tráfico de armas, venta de armas, delitos de estafa. Pueden llamar ahora, hace poco, la semana pasada me llegó un, un reporte que hizo nuestra oficina análisis. Nosotros tenemos una oficina análisis acá a nivel regional, en donde nos alertan de un aumento importante de los delitos de estafa y delitos de uso fraudulento a través de medios digitales.
0: Es entonces, muy importante que la gente no entregue tanta información, ¿no?
1: Sí, de hecho eso, yo estoy preparando un material para darlo a conocer la próxima semana a los adultos mayores, a las personas adultas de Santa Cruz, a través de su unión comunal, de una serie de consejos que ellos les sugerimos nosotros que utilicen para evitar ser víctimas de esta estafa, porque usted supiera la cantidad de artimañas que utilizan para poder concretar su estafa y poder concretar sus delitos. Son, podríamos estar conversando toda la tarde.
0: Claro que sí. El tema de la clave única, me imagino que también es un tema a analizarlo y que la gente nunca entregue información referente a ello, porque ahí está toda la información.
1: Pues, al final. Claro, esto es la clave única, esa es personal, intransferible. Claro,
0: exacto.
1: ¿Ya? Nadie, ninguna institución y ningún servicio le va a pedir su clave única. Nunca, jamás. Ni siquiera ni un tribunal, un juez o una institución pública, nunca. Entonces, son esos pequeños consejos que nunca entregar claves, ni clave única, ni clave del banco, ni la clave de coordenada, cambiar periódicamente las claves, no utilizar números continuos, no usar fechas de nacimiento. Todos esos son consejos, son tips que hay que entregarlo y que las personas lo hagan carne para poder evitar que sean víctimas de estos delitos.
0: La Policía de Investigaciones, que está también, como usted lo decía, liderando también por la confianza de la gente. Tengo entendido que durante estos días hubo una misa en la Catedral también de Santiago. Se hizo la gran bandera de conmemoración del nuevo aniversario con la presencia del ministro también, pues. Y se han conmemorado muchas cosas a nivel nacional, porque estuvo, tengo entendido, de visita oficial también, pues, en esta oportunidad, el secretario general de gobierno. Pero en Santa Cruz también hay algunas novedades que vale la pena que la gente sepa cómo ustedes van a celebrar estos nuevos años en servicio hacia la comunidad. Tengo entendido que el 19 de junio es el día clave, ¿no?
1: Así es. Bueno, ya la próxima semana, el día miércoles 17 de junio, nosotros vamos a desarrollar una actividad en la parroquia de Paniagüe, en donde vamos a recordar a los funcionarios que han fallecido en acto de servicio.
0: Qué lindo que sean
1: y mártires. Lugar, ¿eh? Bueno, nosotros tenemos un caso de un funcionario que es de acá de Santa Cruz, muy muy querido por la ciudadanía, don Mario Churra Gómez, claro, que en paz descanse, en donde todos los años, día 16 o 17 de junio, se conmemora y se recuerda a los funcionarios que fallecieron en acto de servicio. Y el día 19 es el día oficial de aniversario de la Policía de Investigaciones de Chile. Como lo dije ya, estamos cumpliendo 93 años de vida. A las 8 de la mañana vamos a estar ahí
0: en el frente del cuartel.
1: Izando nuestra bandera nacional, la bandera institucional, cantando nuestro himno nacional, el himno del detective, con la presencia de autoridades locales. Una forma solemne de conmemorar este nuevo aniversario.
0: Impecable, buenísima posibilidad. Bueno, Renato Bustamante, siempre muy grato de tenerlo aquí, pues, en nuestro programa. Sabemos que nos escucha mucho la gente, ustedes también están siempre muy bien conectados con las distintas comunas. El llegar también a través de la radio Santa Cruz, 94.3, y la radio Alegría, el 104.7, llegamos a tanta gente, que es bueno que también, pues, sepan de esa tremenda labor. Ha sido muy grato poderlo tener aquí, porque esa es la manera también de agradecer lo que ustedes hacen constantemente en favor de nuestra gente, de nuestras familias, de nuestras comunidades. Bueno, y felicitarlos también por el nuevo aniversario, porque es importante que la gente también, pues, tenga, como decíamos, desde la cercanía, la posibilidad también de poder agradecer todo lo que ustedes hacen por nuestra comunidad.
1: Don Héctor, bueno, nada más que agradecer este espacio tan importante como es la radio. Yo soy un convencido de que la radio es el principal medio de comunicación que tenemos hoy en día. Y bueno, agradecer a su persona,
0: don Héctor
1: Pichuante, de poder estar acá y dar a conocer a las personas que nos escuchan. Un saludo muy grande a las personas de Santa Cruz, de Lolol, que nos están escuchando en este momento.
0: Háganle llegar también el cariño a todos los funcionarios y funcionarias, porque también tenemos amigas que ahí también han tomado la decisión de servir al país desde esta su gran institución como es la Policía de Investigaciones.
1: Así es, pues hay muchos funcionarios que son de acá, de Santa Cruz, y ellos arraigados de acá y son policías ahora.
0: Bueno, los éxitos suyos son seguridad también para lo que es nuestra comunidad, así que agradados y un feliz aniversario, donde vamos a estar recordándolos también, pues, y seguramente vamos a estar ahí acompañando en esas fechas especiales.
1: Muchas gracias, don Héctor.
0: Que le vaya muy bien, estimado amigo. Ahí estamos, precisamente su prefecto de investigaciones, también pues don Renato Bustamante, conversando con nosotros de un nuevo aniversario de esta gran institución que conmemora, como lo decía él también, pues un lindo momento cercano a la gente, pudiéndose a la disponibilidad también, pues, y lo más importante para ellos también es la confianza que le ha dado la comunidad. En primer lugar, un histórico porcentaje que muestra también esta cercanía, pero además el gran servicio que prestan al país la Policía de Investigaciones. En un nuevo aniversario, conversando en este siempre presente.

Cercano a usted también estamos en esta hora con la noticia del momento y por supuesto también pues con nuestros invitados estelares, esta vez con la Policía de Investigaciones que nos acompañó, también pues ellos están celebrando su mes aniversario, el cariño para todos ellos, para todos los funcionarios y funcionarias, o funcionarias y funcionarios que forman parte también de este grupo muy selecto de chilenos que nos acompañan en cada una de las instancias. A propósito de acompañarnos, le damos la bienvenida también al trabajo parlamentario de nuestro gran diputado Sebastián Cristofonino Jara Quemada, quien fuera también, recordemos, consejero regional, él fue también candidato, después se dio la instancia también de poderse incorporar en este oficio tan lindo como es servir a la comunidad, y ahora es nuestro gran diputado de nuestro distrito 16, pues es la Cámara de Diputados de Chile, este organismo encargado por la Constitución Pública en la elaboración también de leyes, en conjunto también pues se da la instancia de tenerlo a él en esta oportunidad. Pues un gran político chileno, muy joven por lo demás, y que está conectado también con lo que es el servicio público. Ya lo tendremos seguramente estos días para conversar con él también pues en directo. Agradecerles también la confianza de estar con nosotros en nuestro siempre presente, porque la verdad es que es fundamental destacar la gestión de personas como él, que también pues están al servicio de nuestra comunidad pues y que prestan una gran opción, muy cercano a la gente, nuestro amigo Sebastián, que también nos va a acompañar en diferentes actividades que se congregan también pues en esta oportunidad. 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Pues un bonito momento para acercarnos a la gente como usted que también nos acompaña y que son parte importante del desarrollo de esta jornada. Se habla de que podríamos tener un tercer sistema frontal con lluvias y nieve en los próximos días. Para algunos lugares, oiga, estábamos viendo ahí algunas imágenes de lo que es nuestra cordillera de los Andes y muchos lugares que también comentaron más del Flaco y otros lugares como Farallones, absolutamente blanco, ha caído mucha nieve, lo que obviamente es muy importante para el desarrollo de distintas actividades que se congrega la gente en ese lugar, pero también es como una cuota también pues de ahorro, porque si hay buena nieve que se mantenga en el tiempo, esta nieve eterna, también es símbolo de buena agüita para los riegos, así que será importante enfrentar los desafíos de este día, pues es importantísimo lo que está pasando con esta jornada. Y se habla, según las proyecciones, la zona central del país podría registrar más adelante en un nuevo frente hasta 60 milímetros que podrían caer también durante esta jornada. Por ahora, vientos y nieve han sido los que más se ha marcado y que, lógicamente, esta tercera baja presión afectaría principalmente desde Ñuble hasta los ríos este fin de semana y más adelante podríamos tener también pues algún tipo de lluvia en nuestra zona central que definitivamente nos hace mucha falta. 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

0: Los grandes de la tarde, estamos a esta hora también, por supuesto, en este siempre presente en la radio Santa Cruz, en la radio Alegría FM del Olol. Cariños para toda la gente que nos acompaña. Supermercados La Colchagüina, Casa Zúñiga, la gran farmacia La Botica del Valle, y nuestros diputados Ricardo Neumann y Sebastián Cristofanini, que nos invitan a conocer también detalles de lo que es esta jornada. Hoy día con un tema de conversación, de análisis de lo que está pasando también con la juventud, con lo que es el tema de las escuelas. También pues hubo también pues algún momento muy especial que se vivió en los colegios de nuestra zona y que está entregando también nuestro diputado Ricardo Neumann. Y en la parte noticiosa policial, la información de esta hora indica que debido a un accidente ocurrió en la ruta entre las comunas de Lolol y Paredones, el suministro eléctrico podía haberse afectado en distintos sectores. Asimismo, se informa que la ruta I-72 a la altura del kilómetro 49 se encuentra temporalmente cortada por aproximadamente 5 horas debido a que hay que hacer trabajos de CGE que se están realizando en dicho lugar. Para ingresar o salir de la comuna, se recomienda utilizar la ruta alternativa por el sector La Población, sector San Pedro Alcántara hacia Lolol. Por lo tanto, se solicita a nuestros auditores y especialmente a nuestros conductores que están en este momento y que vienen en nuestra sintonía, que conduzcan con precaución, respetar las indicaciones del personal de emergencia y mantenerse atentos también a los canales oficiales para las nuevas actualizaciones de este gran momento que se está viviendo. Así que importante momento para que usted tenga cuidado con respecto a esto, pues, tras este accidente que se ha provocado y que se informa que está cortada la ruta I-72 a la altura del restaurante El Pino entre Lolol y Paredones. Todo esto por un accidente vehicular, más algunos trabajos que tiene debido a esta situación también la gente de CGE. Los antecedentes que están en la información en este instante para poderla compartir también con usted al instante, la Radio Alegría y la Radio Santa Cruz en este siempre presente. Y en el tema deportivo, hoy día se dio el vamos en el Estadio Ciudad de México, conocido como el Estadio Azteca. Un momento extraordinario, porque un espectacular instante se vio también con la inauguración de este Mundial 2026, que se va a desarrollar a partir de este jueves en lo que es también México, Estados Unidos y Canadá. Así se destacaba también por lo que pasó hoy día con muchos artistas que desfilaron en esta oportunidad y que le dieron realce a esta jornada. Y en lo deportivo, recordemos que también tuvimos ahí la primera jornada donde los locales pudieron marcar la diferencia. Comenzaron ganando con un cómodo triunfo ante Sudáfrica por 2-0. Así que, pese al trámite tranquilo dentro de la cancha, el duelo tuvo 3 expulsados, fíjense también. Por lo tanto, eso es parte de lo que va a ser esta jornada. Pues quien estuvo a cargo de este primer partido fue el inglés Wilton Sampaio, que también pues forma parte de lo que es también esta iniciativa con lo que es la espectacular inauguración de el Mundial 2026, que tiene ya también su linda canción. Pues sí, que aquí está la gran Shakira, que coronó la inauguración del Mundial junto a Maná, J Balvin y también Belinda, que se dieron para entregar esta canción, símbolo de este nuevo Mundial de Fútbol.
1: Shakira.

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0: Una buena hora para estar en contacto con usted. Faltan 12 minutos para que sea las 7. 12 para las 7. Ahí estaba esa linda canción, pues que seguramente la que va a escuchar usted en la radio va a estar también en los programas de televisión. Ella, Shakira, que siempre es la número uno en todos los mundiales, que permite también pues incorporarse de muy buena manera. Y estamos en contacto con usted, como siempre, conectado con lo que son las distintas instancias, antes de ir con nuestro amigo que viene contando sobre algunos eventos también pues que van encaminados ahí a ayudar a las personas. Usted sabe que lamentablemente a veces hay enfermedades que no se pueden cubrir el alto costo y se necesitan hacer algunos beneficios. Y vamos a conversar también con Rolando Orellana, nuestro gran amigo que está con nosotros, porque ahora queremos invitarle también pues a un momento especial de un gran amigo que hace 10 años nos dejó. Él fue parte en el mundo espiritual de las capillas de nuestra comuna de Palmilla, en Los Olmos, estuvo en San José del Carmen, estuvo en Peralillo, hizo su labor también en la parroquia Sagrada Familia. Nos referimos a don Clemente Lorca, que en paz descansa. Fíjese que se cumplen 10 años ya de su partida al encuentro del Padre. Y esta semana van a haber distintas actividades que se van a congregar precisamente y que van a pedir por el descanso eterno de este hombre, que tenía una gentileza y una amabilidad muy especial, que junto a su familia también incorporó a muchas personas. Él fue un querido diácono, nos referimos al amigo Clemente Lorca, quien dejó una huella imborrable en las comunidades a través del servicio de fe, de amor, que siempre entregó él, y con una sonrisa siempre oportuna de amor al prójimo. Hay distintas actividades que van a permitir recordarlo a él también. El sábado 13, por ejemplo, en la parroquia San Francisco Javier de Peralillo, a las 18 horas hay una misa, donde también estará su presencia desde el tema del recuerdo y también, por supuesto, de lo que fue su obra. El domingo 14, en la iglesia San José del Carmen del Wique, a las 11:30 de la mañana, y además también el día domingo 14 habrá en la capilla del sector de Los Olmos también un momento para orar por el alma y también por su familia. Así que ahí está este lindo recuerdo, un tremendo amigo nuestro, quien nos recibió muchas veces también, pues incluso en lugares muy personales, nos invitaba a ser parte también de su vida, así que saluda a sus hijos, a su querida esposa, que son parte importante. Recordemos que uno de ellos también es parte fundamental de la Iglesia Católica, que cumple una labor realmente extraordinaria. Así que saludos para ellos y el gran momento, como dicen por ahí, pues para recordar a los buenos amigos. Porque, como dicen las Escrituras, yo soy la resurrección y la vida. El que cree en mí, aunque muera, vivirá. Y ahí está también este recuerdo, recordar a una linda persona como fue el amigo Clemente Lorca, director también del Colegio Margot Loyola y de tantos otros colegios también, por donde prestó ese servicio de lo educacional y lo espiritual. Y ahora sí, estamos ya pues en contacto con nuestro buen amigo, quien nos viene a contar novedades muy importantes. Primero, darle la bienvenida pues a lo que es este gran momento de nuestro programa junto a Supermercado La Colchagüina, Casa Zúñiga, la calidad también en salud, la gran farmacia La Botica del Valle, y nuestros dos grandes parlamentarios, como es también pues el gran diputado Ricardo Neumann y Sebastián Cristofanini, que nos van acompañando también pues en esta oportunidad y que nos invitan a conocer también antecedentes de lo que es el servicio hacia el prójimo, que también se refleja, amigo Rolando Orellana, de distintas maneras, y ustedes también colaborando con distintos bingos. Gusto saludarlo, encantadísimo tenerlo en nuestro programa una vez más.
1: Bueno, agradecerle la invitación y también me uno a ese saludo, ese acompañamiento después de tanto tiempo del profe Clemente.
0: Claro,
1: lo conocí y es una tremenda persona y bueno, el recuerdo de él se mantiene, perdura y tiene ahí buenos herederos, así que se mantiene en el tiempo. El día 14 entonces, ahí en esa hermosa iglesia, claro, va a ser este
0: y el recuerdo. 13 también tendrá la gente también pues en Peralillo la posibilidad de acompañar, así que
1: oye, a propósito de Peralillo también, allá estuve con el padre hace poco en un bingo grandote que hicimos ahí con todas las, sí, espectacular el bingo, lleno, no sé de dónde salía tanta gente, y disfrutamos con él, con el padre, con toda la gente, las organizaciones que pertenecen a la parroquia de Peralillo, así que se portaron muy bien.
0: Es muy cercano a la comunidad nuestro amigo René, sí, además es un hombre que hace una labor muy importante en el IRFE también,
1: pues, claro, hace clase también en el IRFE, bien intenso él, claro. Nos reímos mucho con él porque él es una persona también que ya se le pone una idea y no tiene que seguir hasta que lo logra nomás. Si no, no queda tranquilo.
0: Exacto.
1: Y es nervioso, así que no, un abrazo también para toda esa comunidad. Y lo pasamos muy bien, nos atendieron muy bien y la gente respondió también para ese bingo que se hizo allá con el objetivo de mejorar la cocina del comedor comunitario. Y tengo entendido que nos fue muy bien.
0: Que bueno, importantísimo. Muy bien. A propósito de Peralillo, el Iguaimo también está un lindo amigo suyo, profesor. Le enviamos saludos porque él trabaja con ustedes, pero está un poquito complicado de salud ahí recuperándose.
1: Está con licencia médica, el querido Manuel Vidal, así que un abrazo para él. Darle también, él es un hombre como usted, un hombre de fe. Yo sé que él siempre pone todo el amor y el cariño a la fe que él abraza y que está siempre preocupado de su comunidad, pero lamentablemente lo ha tenido alejado de las aulas este tiempo la salud. Y esperamos que vuelva pronto. Sabemos que ya estamos cerrando el año, el primer semestre, ya la próxima semana los niños ya se van de vacaciones, pero es de esperar que ya en agosto, cuando se mejore el clima, ya lo tengamos de vuelta, porque a él le gusta la fiesta, a él le gustan las cuecas, entonces ya estamos pensando, de hecho, en lo que se viene en agosto,
0: claro.
1: Esperando septiembre, viene el campeonato de cueca de apoderados, que también se hace allá. Se vienen hartas actividades, el desfile también, que esperamos un año más tener la voz de usted, por supuesto, acompañándonos.
0: Sería muy grato, y por supuesto, con mucho grado vamos a estar ahí también presentes, porque la verdad es que nos reciben muy bien, se pasa muy bien, ustedes son muy cariñosos también en el colegio, cada vez que uno llega a ese lugar, así que la gente se prepare. Y bueno, y ahí siempre usted está ahí colaborando también pues con su voz también pues en distintos bingos, lo tuvimos el gusto de verlo por allá en Aoquinco hace un tiempo atrás también, usted está... Es como la voz parlante también de estos eventos y felicitarlo por esa linda labor, Rolando.
1: Sí, mira, Chépica, soy como hijo adoptivo de Chépica porque me toca ir mucho a los bingos allá, como a Peralillo, a Palmilla, Santa Cruz. Y de hecho, este día, bueno, ese bingo que usted menciona le fue bastante bien.
0: Sí, claro.
1: Con mucha participación, mucha colaboración. Hay un tratamiento, no está muy bien la señora, así que igual... darle la fuerza a la familia. Yo sé que nos escuchan tanto en Chépica, en Aoquinco, especialmente ahí en
0: esa familia Rodríguez Almazán.
1: Sí, Rodríguez Almazán. Oiga, y si no saludo a la gente de la orilla de Aoquinco, se me enoja, así que tengo también que saludarlo. Sí, a los amigos de Paredones también ahí.
0: Claro.
1: De Aoquinco, que también
0: tierra son... chilena, un poco más
1: atlético. Ah, no,
0: sí, tenemos mucha gente.
1: Sus barrios por allá. ¿Eh? Oiga, y también a propósito de Paredones, vamos a saludar a la gente para este otro lado, a los LOL, que siempre lo escucha, a la gente de Peralillo, que siempre dice, ahí estamos escuchando a Don Tito, a la gente... Los regalones, porque usted es bien regalón en la comuna de Marchihue.
0: Claro.
1: Sí, tengo que dar fe, es bastante regalón. Y a propósito de eso, queremos invitar a toda la gente del sector para que nos acompañe este sábado.
0: Adelante.
1: Vamos a tener un bingo ahí en la Estación Cultural de Peralillo. Desde las 12 en adelante van a estar organizándose ahí, preparando. Tenemos muchísimos premios. El primer premio son 200.000 pesos y es... para ir en apoyo de la familia por los gastos fúnebres del fallecimiento de Pedro William Barnechea Navarro, este joven que lamentablemente fue asesinado en realidad en Rancagua. Él es de acá, de Peralillo, fue de visitas a Rancagua junto a ver a su padre y encontró la muerte allá. Así que muy triste, una persona de 28 años, lleno de vida, con muchas cosas, con muchos proyectos. Y bueno, así es la vida, y la madre y su padre han tenido que asumir todos los gastos que significan y han tenido el apoyo obviamente de la iglesia y también de la municipalidad, pero tú sabes que eso no es suficiente, así que los invitamos a que nos acompañen, vamos a estar allá animando, vamos a estar ahí pasándolo bien. Ya hablamos con don Claudio Cunciñe, que ya dice, va con todo porque tiene una actividad antes, pero nos va a desocupar tempranito.
0: Ah, qué bien.
1: Para que nosotros podamos ahí trabajar. Él también va a binguear con nosotros, nos va
0: no,
1: a ayudar.
0: No, le gusta mucho pasarlo bien.
1: Igual saludos que Carlos,
0: a la gente del Consejo Municipal.
1: Por supuesto, sus amigos todo, concejales ahí también,
0: eso es.
1: Que nos acompañan. Y también acá, don Carlos, también Carlito también nos acompaña.
0: Carlito Ullman ahí también.
1: También. ¿No?
0: Exactamente.
1: Todos
0: está don ellos. Rodrigo por ahí también que canta y encanta eso. Don Rodrigo Zúñiga.
1: Sí, también. Oye, en Nancagua también tenemos un amigo, el William eso, ¿no? El concejal que también participa harto
0: claro.
1: en los bingos. Así que hay hartos concejales que participan. No puedo dejar de saludar a Tito Arena también, porque si no me va a tirar la oreja, que ya siempre me acompaña, y o yo lo acompaño a él en los bingos, y va a tener este 13 también acá en Chépica un bingo. Así que los invitamos el 13 allá a la estación cultural de Peralillo para que nos puedan acompañar. Un ambiente calentito, porque este tiempo es muy complicado, entonces para que nos puedan estar acompañando. Y el día 27 vamos a tener otro bingo, que es a beneficio del Don Tao León Taito. Vamos organizando, ya estamos en todo el proceso, ya yo creo que del sábado en adelante se tira la parrilla de todos los premios que van a tener. Y el día 28 tenemos un bingo en la escuela de Quinagüe también, así que quiero invitarlo. Ahí es para los chicos de octavo, para la despedida de ellos. Entonces, estamos invitando a todas las familias, a los bingueros y bingueras que nos quieran acompañar.
0: ¿Te cruzas aquí en Ahuel?
1: Sí, en la escuela donde yo trabajo. En la escuela, la que está ahí por la carretera. Así que ustedes van a poder ir el día domingo 28 de junio. El día lunes es feriado, así que no hay problema para que vayan a...
0: Ahí van a estar de vacaciones.
1: Van a estar de vacaciones, así que para que vayan ahí a disfrutar y a colaborar.
0: El casino siempre es muy bueno ahí, ¿no?
1: Pero por supuesto. Y si van de parte de la radio, mejor todavía.
0: Eso, siempre mejor presente, atendido. Digamos, tocando la puerta con los pies.
1: Pero por supuesto.
0: Esto, sí. Y la amiga Pilar Aliaga, me imagino que va a estar por ahí también, ¿no?
1: Sí, pues la Pili, bueno, que la Pili también está más de manager que ahora. Va siempre a los eventos, ella le gusta más el baile y esas cosas, así que la he visto ahí que anda por otros lados, porque también hay otros amigos que están organizando. El amigo Guerra, por ejemplo, también tiene un bingo ahí, que también es importante, que realizan estas actividades. Usted sabe que son muchos los soldados que están en esto, y las necesidades son enormes, porque el tema de la salud es complicadísimo. Y bueno, y agradecer también que nos den este espacio para poder contarle lo que estamos haciendo. Vayan a disfrutar, a pasarlo bien, a binguear, como le decimos, y hacer ese aporte, ese granito de arena. Vamos a tener hartas rifas y vamos a tener hartos premios también.
0: Querido Rolando, siempre muy grato de tenerlo aquí en nuestro programa, pues a través de nuestro siempre presente, la Radio Santa Cruz y la Radio Alegría. Así que siga haciendo también tanto bien, y que le siga yendo bien también a usted, porque uno cuando hace cosas como las que usted hace también, pues de una u otra manera uno recibe premios de todos aspectos, no solamente del cariño de la gente, sino que también pues desde el tema de la salud, la conexión con las personas, bueno, y Diosito, que siempre también nos está mirando de todo aspecto, ¿no? Así que mucho éxito, amigo, y que siga los éxitos en su labor educacional, como así también en beneficio de las personas.
1: Bueno, agradecer el espacio y mandarle un saludo enorme a mi nieto Bruno, que cumplió 2 años ayer.
0: ¡Ah, qué bien!
1: Bruno de Sousa Orellana. Hoy tengo un nieto brasileño, así que...
0: ¡Mire, qué bien!
1: Y bueno, va la pelota así como el niño. Que va a salir tremendo futbolista. A propósito del fútbol también, que hoy día ya partió,
0: sí, ya
1: este mundial. Así que muchas gracias, Héctor, y por supuesto... Tenemos la ventaja de tener las puertas abiertas siempre de estas emisoras que nos acompañan. Así
0: que te vaya muy bien, amigo.
1: Muchas gracias.
0: Felicidades. Línea directa también con lo que estamos haciendo también en pos de la solidaridad de la gente como usted, que está en sintonía y gozando también de buena música en este siempre presente.

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1: Contentos y felices de nuestro programa, esperamos que usted también lo haya disfrutado. Estuvimos al comienzo con nuestro gran amigo que está a cargo ahí como subprefecto de investigaciones, también pues conversando con nosotros, don Renato, ahí también pues de lo que es el panorama que se vive también pues al interior de este nuevo aniversario de esta gran institución como es la Policía de Investigaciones de Chile, Santa Cruz. Así que abrazos para el amigo Renato Bustamante y para toda su linda institución que está el próximo 19 celebrando, y hablamos un poquito de esa jornada. También agradecidos de nuestro amigo Rolando, que hace una labor muy importante de poder ayudar también a la gente a través de los bingos, y la experiencia y el respaldo también de nuestros grandes auspiciadores que nos permiten llegar hasta su hogar, hacernos partícipe de lo que es su alegría, de su entusiasmo, pero también de cuanto hay penitas, ahí acompañarles para poder estar presente en todo lugar. 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Agradecemos también pues la presencia de nuestro gran diputado Ricardo Neumann, un hombre que está siempre conectado con la realidad, hoy día con distintas charlas también, pues conversando con la juventud, con los jóvenes también, de lo que está pasando en este mundo actual, pues sí, el trabajo desde el Parlamento, que también pues nos invita a conocer. Aún tenemos parte de él, y eso se refleja con su gran labor. 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Y además incorporado también pasa esta labor informativa comunicacional desde el Congreso Nacional, y además en nuestro distrito 16, un gran amigo diputado Sebastián Crestofanini, que nos han acompañado en esta linda experiencia de poder comunicarnos con usted y entregarle el respaldo informativo que usted se merece. Nuestros grandes amigos, Abelardo Miño y

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1: 19 horas con 8 minutos.
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1: La violencia es el miedo de las ideas de los demás y la poca fe en las propias. Mahatma Gandhi.
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0: La hora exacta en Santa Cruz FM. 20 horas con un minuto.
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